0: claro, por la mejor frecuencia, la DB de Tonalá, ¿a poco no? Y ruleta chula y preciosa, ¿de qué va a ser ahora? Dime, por favor. Ahí va poco a poco deteniéndose la ruleta y dice que va a ser de...
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0: Ahí está la opción número 2, Maná, de pies a cabeza.
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0: Ahí está, señoras y señores, nuestra siguiente contienda. Y esta es de Roxito en Español. Y tenemos en la opción número 1 a Jarabe de Palo con La Flaca. Opción número 2, Maná de Pies a Cabeza. Y que dé inicio la batalla. Y que ya suene esa campana. Vamos a ver quién anda en la línea y por quién se decide. Bueno, buenas tardes.
1: Sí, por Maná.
0: Por Maná, ya está, muchas gracias.
1: Sí.
0: Ahí está, ya tenemos primer punto y es para Maná de Pies a Cabeza. A ver, dice la terminación 8057. La segunda de Pies a Cabeza, saludo para mi Hidalgo número 2. Ahí está pues. Ya tenemos otro punto más y saludando a Miguel Hidalgo número 2. Allá la terminación 8057 y vamos a ver quién anda en la línea. Vamos 2-0. Bueno, buenas tardes.
2: De Maná, porfa.
0: Vale, pues ya está. Otro punto para Maná y terminación 4736 dice, buenas tardes, La Flaca, por favor. 3-1. Así que no se diga más, no se diga menos. Y vámonos a escuchar el tema ganador a cargo de Maná, de pies a cabeza, aquí en la DB de Tonalá.
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8: Las condiciones meteorológicas previstas en las últimas horas mantienen en alerta gran parte del territorio nacional debido al pronóstico de lluvias intensas, fuertes vientos y temperaturas extremas. La combinación de canales de baja presión, inestabilidad atmosférica, el ingreso de humedad de ambos litorales y una circulación ciclónica en altura favorecerá precipitaciones significativas en diversas regiones del país, especialmente en el sureste mexicano. Entre los estados con mayor riesgo por lluvias intensas se encuentra Chiapas, por lo que el Sistema Estatal de Protección Civil informó del ingreso para este jueves sobre El Salvador de la depresión tropical Cristina. La diversidad de fenómenos meteorológicos que actualmente impactan al país refleja la necesidad de fortalecer la cultura de prevención y la capacidad de respuesta ante eventos climáticos extremos. La coordinación entre autoridades y ciudadanía será fundamental para reducir riesgos y proteger vidas, especialmente en aquellas regiones donde las lluvias y las altas temperaturas podrían generar mayores afectaciones. Hasta el siguiente comentario.
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Las 6 de la tarde con 20 minutitos, 6 con 20, y vámonos con la siguiente contienda musical acá en la mejor frecuencia en la DB de Tonalá. Ruleta chula, ¿de qué va a ser la siguiente? Ahí empieza a detenerse la ruleta y va a decirnos de qué va a ser. ¡Ay, está bien!

0: Ahí está la opción número uno. Nada más la banda Carnaval. Te cambio el domicilio.
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0: Y vámonos del otro lado. La opción número dos en la esquina roja. Viene la madre de todas las bandas, el Recodo. No me cerré.

0: Ahí está, señoras y señores, nuestra siguiente contienda, y es del género de banda. Y tenemos en la opción número 1 a la banda Carnaval de Cambio el Domicilio. Opción número 2, banda El Recodo, No Me Sé Rajar. Y que dé inicio la batalla y que ya suene esa campana. A darle, a darle, a darle, que es mole de olla, señoras y señores. Ya saben la dinámica, tienen que marcar en este preciso momento al 966-66-30210, directo aquí a cabina, o mándame tu mensaje de texto, tu notita de audio, que aquí lo voy a leer y aquí lo voy a escuchar. ¿Cómo que no? ¿Por quién te decides? ¿Será acaso banda Carnaval, Te Cambio el Domicilio? ¿O será la madre de todas las bandas, El Recodo, No Me Sé Rajar? ¿Qué estás esperando? Marca ya o manda ese mensaje. Y la terminación 54-52 dice, vámonos por la 2. Ahí está, pues, primer punto para banda El Recodo con el tema No Me Sé Rajar. Y la banda Carnaval, Te Cambio el Domicilio, 0 puntos. Pero todavía usted está a tiempo. ¿Qué está esperando? Estamos arrancando la contienda. Eso es, marque así, como ahorita lo están haciendo. Vamos a ver por quién se decide. Bueno, bueno, buenas tardes. ¿Por cuál?
1: Banda El Recodo.
0: Ya está, ahora voy a ver, vecina. Ahí está, 2 puntos para El Recodo, No Me Sé Rajar. Y banda Carnaval, Te Cambio el Domicilio, lleva 0 puntos todavía, pero usted tiene la última palabra. La decisión la tiene usted, así que marque en este momento 966-66-30210, directo aquí a cabina, o mande el mensaje de texto, notita de audio. La terminación, espera, tenemos un mensaje, pero ahorita también tenemos una llamada. Vamos a escuchar la llamada. Bueno, bueno, buenas tardes.
1: Por la 2.
0: Ya está, gracias.
1: Recodo, ¿no?
0: Sí, Recodo.
1: Bueno.
0: A ver, gracias, que tenga linda tarde.
1: Gracias.
0: Ahí está, pues, El Recodo, 3 puntos a 0. Y la terminación 0912 también decía la 2, 4 a 0. Así que vámonos a escuchar al Recodo, No Me Sé, No Me Sé Rajar, aquí en la DB de Tonalá.
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2: Las 6 de la tarde con 36 minutos, 6:36, y ahí vamos a mandarle un saludito a la terminación 3664. Y claro que sí, ahorita te complacemos con la melodía que nos estás pidiendo, porque viene para cantarnos el Grupo Firme, Sinceramente No, aquí en la DB de Tonalá.
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0: 42 minutitos, es 42. Y bueno, señoras y señores, vámonos con nuestra última contienda de este juevesito 11 de junio. Y ruleta chula, ¿con qué vamos a cerrar? Vamos a ver con qué cerramos el día de hoy, ¿eh? Ahí va la ruleta poco a poco ya deteniéndose.
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que vamos a cerrar el día de hoy con una de Puck en español. Y traemos en la esquina roja, en la esquina azul, que diga en la opción número uno, a Bacilos, mi primer.

0: Ahí está la opción número uno, mi primer millón, Vacilos.
1: Después andaremos de aquí para allá con Paulina Rubio y Alejandro.
0: Y vámonos del otro lado, en la esquina roja, en la opción número dos, viene Big Boy con Mis Ojos. Mis ojos lloran por ti.

0: Ahí está la última contienda y es de un poco en español. Y tenemos que en la opción número uno a Vacilos, Mi Primer Millón. Opción número dos, Big Boy, mis ojos lloran por ti. Y que dé inicio la batalla y que suene esa campana. A darle, a darle, a darle, que es mole de olla, señoras y señores. Y vamos a cerrar con esta gran contienda. Y usted tiene la última palabra, así que ¿qué está esperando? Marque ya al 966-663-0210 directamente a cabina o mande el mensaje de texto a la notita de audio, que aquí se va a leer y aquí se va a escuchar, ¿eh? Terminación 0053, dice la 2, bizcocho. Ahí está, pues, primer punto para Big Boy. Y tenemos notita de audio. Vamos a escuchar de parte de la terminación 8470, a ver por quién se decide.
1: Buenas tardes, puro puertarista, mis ojos lloran por ti, vamos por la 2, papá, ¿a poco no? Puro puertarista.
0: Ahí está, puro puertarista presente, ¿a poco no? 2 puntos para Big Boy, mis ojos lloran por ti. Y terminación 9829 dice la 2, Ñero. Ya está, Ñero, pues, órale. Vámonos, pues, ya tenemos. Ahora sí, la 2, seguro. Bueno, ahí está. Y ahí tenemos 3-0. Pero ve. Ya iba a hacer el conteo. Y miren nada más. Terminación 9643 dice la 1. 3-1. 47. A ver, espérame, 47-70 dice la 1, 3-2, terminación 76-52 dice la 1, ahí estamos 3-3, terminación 57-99 dice la 1, vámonos pues, ahí estamos 4-3, así que Vacilos, Mi Primer Millón tiene 4 puntos, Big Boy, mis ojos lloran por ti, 3, así que no se diga más, no se diga menos. Y vámonos, vámonos a escuchar el tema ganador a cargo de Vacilos. Le dio la vuelta a Mi Primer Millón aquí en la DB de Tonalá.
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0: 5 minutos nos separan de las 7 de la noche. Y por ahí, a ver. Vamos a mandar un saludito. Miren, ya perdí este mensaje. ¿Dónde está el mensajito? Porque ya llegamos a la recta final, nada más de, ahora sí, de las contiendas musicales versus. Y, ay, chihuahuas, DJ, ¿dónde me dejó este mensaje? Le íbamos a mandar el mensaje hasta allá, a la costa, en Ojo de Agua, que están preparando ahora sí la venita rica y sabrosa, nos dijeron. A ver, dice acá, la transmisión 9829, saludos para todos los taxistas. Vámonos pues, como que eres 86, ¿verdad? ¿De qué sitio no nos dijiste? Pero bueno, la risa te da también. Ahí treintero, dijera por ahí el buen Lalo también. ¡Ah! ¡Davidito, el peloncito! ¡Cómo no! Ya, ahora sí, ya te ubiqué. ¿Quién no tiene foto aquí? También el tuyo. Ahora, bueno, vamos a mandar este tema hasta allá al Ojo de Agua, allá en la costa. Y nos dice que quería la de Perlas Negras con Gaby Ballestero y Natanael Cano. Suéltale, DJ, con esta nos despedimos y ahorita viene una hora de puro rock y pop en español, y algún reggaetón antiguo, porque vienen los clásicos de extremo. Y estábamos con Perlas Negras.
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4: Las 7 de la noche con 4 minutitos, 7 con 4. Y señoras y señores, aquí se ha activado la extremo señal. Así que chavorrucos, repórtense conmigo al 966-663-0210. Directamente a cabina o mándame tu mensaje de texto, tu notita de audio. Porque aquí arrancamos una hora de puro rock y folk en español y algún reggaetón antiguo en Los Clásicos de Extremo. Y vámonos de balón ping pong con el primer clásico, porque viene para cantarnos No Hay Nadie Como Tú. Calle 13, Café Tacuba, aquí en Extremo 101.5.
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5: Las 7 con 13 minutos, 7 con 13, y continuamos acá en la buena frecuencia de Extremo 101.5. ¿A poco no? Y vámonos a escuchar el mensajito que nos mandó la terminación 4736. Ponlo, DJ, por favor.
6: Buenas noches, amigo Elvis. Buenas noches. Podría complacernos con Mis ojos lloran por ti, con Beat Boy. Te escuchamos, Barrio Nicatán.
5: Ya está peinado para atrás. ¿Cómo que no? Ahorita te complacemos. También tú así puedes mandar tu mensaje al 966-663-0210 directamente aquí a cabina, o mándame tu mensaje de texto, tu notita de audio. Y ahorita vamos a complacer a Salvador Nicatán ahí en la terminación 4736. Mis ojos lloran por ti, de Big Boy.
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7: El desabasto de gasolina que enfrenta actualmente la entidad refleja cómo los conflictos sociales pueden generar consecuencias que trascienden las demandas originales de los manifestantes. El bloqueo de la terminal de almacenamiento y reparto de Pemex en Tuxtla Gutiérrez, derivado de las protestas magisteriales, ha provocado una afectación directa al suministro de combustible en diversas regiones del estado, generando ya preocupación entre la población y complicaciones para la movilidad cotidiana. Las compras de pánico, incluso mediante el uso de garrafas para almacenar combustible, han contribuido a incrementar la presión sobre las gasolineras, creando un círculo de incertidumbre que agrava el problema. Este tipo de acciones ya presenta efectos colaterales. La interrupción de una infraestructura estratégica como la terminal de almacenamiento y reparto de Pemex demuestra la vulnerabilidad de los sistemas de distribución cuando quedan atrapados en medio de disputas sociales y políticas. Ante este escenario, resulta indispensable que las autoridades, los representantes magisteriales y Pemex encuentren mecanismos de diálogo que permitan resolver el conflicto sin seguir afectando a la población. Hasta el siguiente comentario.
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8: Las 7:26 minutos, Jarabe de Palo nos canta Depende, aquí en los clásicos de Extremo.
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5: Las 7:36, escuchemos a Fey, la fuerza del destino, aquí en la DB de Tonalá.
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8: Las 7:47 minutos. Miguel Bosé nos canta Amante Bandido aquí en los clásicos de Extremo.
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1: Las 5 minutos y serán las 8 de la noche. Pues bueno, señoras y señores, nos pasamos a retirar. Pero te dejo ahorita la buena compañía de Gaby Domínguez, que va a estar con ustedes y escuchando de fondo a Corazón Espinado con Maná. Y ya sabes, en este jueves usted se porta pero muy, muy, muy mal. Ahí me invita y vámonos, porque qué panda, señores.
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0: ¿Qué tal? Buenas noches. Es un gusto y un placer saludarlos. Buenas noches a todos y cada uno de ustedes. Maravillosa noche de jueves 11 de junio. Te estoy saludando a esta hora de la noche. Estamos cubriendo el espacio también. Bienvenidos. En ausencia de mi compañero Eduardo, bueno, estamos cubriendo el espacio. Le agradezco muchísimo también que nos siga acompañando. Y sobre todo, pues, que escuchemos canciones del recuerdo. Bien lo dice su nombre, el baúl de los recuerdos. El baúl donde nosotros destapamos ese baúl y recordamos las canciones que siempre nos traen recuerdos, ¿no? ¿Y qué más? Escuchar todas esas canciones también que de alguna manera nos hacen sentir esa emoción, nos enamoraron también en alguna ocasión y simplemente también de alguna manera también nos hacen recordar bellos momentos. Así es que le doy la bienvenida en esta hora de la noche. Buenas noches a todos ustedes. Muchas gracias también por seguirnos acompañando. Y bueno, le damos inicio al baúl de los recuerdos. Lo voy a acompañar a través de Extremo hasta las de 8, 9, hasta las 10 de la noche. Con música, música del recuerdo, música del ayer, música también que nos transporta.
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0: Así es que en esta noche, familia preciosa, gente bonita también que nos está escuchando en esta bonita y maravillosa noche de jueves 11 de junio, después de haber disfrutado el partido también, ¿no? Así es que en esta noche vamos a sentirnos un poquito más agradable, un poquito más relajados después de todas las actividades que también realizamos durante todo el día. De una jornada laboral, después de andar también de muchas cosas que hemos realizado durante el día, pues llegó el momento de descansar y ponernos cómodos ahí en casita y escuchar estas canciones del recuerdo. Vamos a ir con este tema musical que se llama Melina. Así vamos a iniciar esta noche. Él es Camilo VI. Así es que con esto vamos a iniciar el baúl de los recuerdos. Te acompaña Gaby Domínguez cuando son las 8 de la noche. Con 5 minutos.

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5: Vámonos con la voz de José José. Esto se llama Vamos a darnos un tiempo, las 8:09.

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2: Las 8 de la noche, 16 minutos, seguimos avanzando. Hoy abrimos juntos el baúl de los recuerdos, no para quedarnos atrapados en el pasado, sino para iluminarlo en esta noche, para darle un espacio al amor que no caduca y a los vínculos que no entienden de despedidas. Muchas gracias a usted por seguir en la buena sintonía. Nos vamos a ir con el siguiente tema musical. 8 de la noche, 17 minutos ya. Así es que el tiempo también transcurre rapidísimo. Le saludo a usted si va en su unidad móvil también. Si va ya del trabajo a casita también con mucha precaución. De igual le deseo que, bueno, haya tenido también un excelente día en el transcurso del día y que también va ya de regreso a casita. Que tenga bonita noche y que siga disfrutando también de la música que seguiremos programando en el baúl de los recuerdos. Vámonos con algo de José María Napoleón, con esto que se titula Recuerdo Pagado, 8:17 minutos.

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1: Bueno, aquí andamos de regreso, son las 8 de la noche, 35 minutos ya. Oigan, recuerden que aunque el tiempo pase, cuando se forma alguna relación, aunque el tiempo pase y las hojas caigan también, lo que se siembra con amor en el alma florece para siempre. Así es que lo que es amor verdadero, dicen por ahí que cuando algo se va y regresa es porque es tuyo, pero si se va y nunca regresa, pues también no, nunca lo fue. Y si florece para siempre cuando regresa, pues quiere decir que esa persona forma parte de tu vida y será para siempre. Es importante siempre tener comunicación, porque la comunicación pues también, ¿no?, se basa en dos personas cuando realmente quieren arreglar alguna situación. Y eso es importante también para que el matrimonio, tanto el noviazgo, pues también dure para siempre. Recuerden que lo más importante es estar al lado de la pareja que tú amas, pero sobre todo cuando hay discusiones o hay algún problema, lo importante también es arreglarlo. Así es que yo te voy a seguir invitando para que sigas escuchando el baúl de los recuerdos. Probablemente alguna canción también que te trae recuerdos y que realmente a veces tú puedes decir, ¿no?
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1: Con esta canción me enamoré, con esta canción también he podido disfrutar y he podido también que cada vez que la escucho, pues también me trae recuerdos el día o el momento preciso donde yo conocí a esa persona a quien tanto amo y que ahora precisamente estoy compartiendo con ella. Así es que qué bonito, te voy a seguir dejando con más música, con los recuerdos que solamente se quedan en el corazón. Así es que sigue disfrutando de la buena música, porque este espacio lo abrimos especialmente para ti, para quedarnos atrapados en ese pasado con canciones bonitas que nos traen recuerdos, y precisamente aquí en el baúl de los recuerdos, el programa también que te hace sentir bien.
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1: Bueno, pues créanme que ya nos cayó la lluvia aquí en Tonalá. Sí está lloviendo. Estamos disfrutando también de un clima bastante agradable. Pues sí, creo que hoy sí nos toca dormir rico, ¿no? Vamos a descansar profundamente para ver si Dios nos los permite, pues levantarnos mañana también con el ánimo de todos los días. Si es que Dios lo permite y abrimos los ojos, por supuesto. Pero ahí estaremos disfrutando de la noche bastante agradable. Los que todavía están en casita, a lo mejor ya en casa disfrutando también con la familia, con alguna taza de café, porque sí se amerita. Qué bueno, ¿no? Así es que pásensela bien. Vámonos con dos temas, si nos da tiempo, con He renunciado a ti, de José José, y el otro tema también que tengo aquí, que es de Camilo VI, Piel de Ángel. Las 8:37, seguimos avanzando. No le cambies, porque estamos en el baúl de los recuerdos.

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0: Vámonos con Emanuel, con esto titulado Esta triste guitarra. 4 minutos y serán las 9 de la noche. Recuerde que estamos en el baúl de los recuerdos. No le cambie, seguiremos disfrutando de buena música.
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1: Nosotros seguimos avanzando en el baúl de los recuerdos. Muchas gracias por acompañarme también en esta bonita noche, sobre todo bastante agradable, donde ya nos cayó la lluvia. Gracias en estos momentos, donde quiera que te encuentres, donde quiera que vayas escuchando el baúl de los recuerdos. Recuerda que si tienes a alguien a tu lado, pues abrázalo muy fuerte, ¿no?

se sienta mejor y que nosotros también tengamos la oportunidad de expresar lo que nosotros de alguna manera sentimos y a veces no queremos decir. Así es que no hay mejor lugar en el mundo.

gracias a usted por acompañarme, sobre todo, y bueno, estar escuchando también las canciones a través del baúl de los recuerdos. Oigan, nuestro número en cabina 966-663-0210. En estos momentos está disponible para que me solicites algún tema musical. Si quieres escuchar algo en especial, lo puedes hacer a través de nuestra línea directa. Son las 9:05. Nos vamos a ir con algo de los Terrícolas, con algo que se llama Nostalgia. Nosotros continuamos con más. Recuerda, abre este baúl de los recuerdos y lleva tu corazón hasta lo más profundo de esas canciones que precisamente siempre nos harán recordar. Los Terrícolas, Nostalgia, las 9:05. Nosotros avanzamos.

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1: Muchas gracias por seguirme acompañando exactamente las 9 de la noche, ya con 11 minutos. Vamos a mandar saluditos con muchísimo gusto a don Mario Ernesto, sintonizándonos ya en Arriaga, Chiapas. Saluditos para él y también para toda su familia. Él nos solicita un tema musical de Julio Iglesias. Él quiere escuchar algo que se llama Ey, de Julio Iglesias, y es el tema que vamos a escuchar a continuación. No le cambies, porque no hay mejor lugar. El lugar perfecto es este, el baúl de los recuerdos, la música de los recuerdos. ¿A poco no te llega a tu corazón alguna canción? Creo que sí, ¿no? Algunas canciones que precisamente estamos escuchando hoy, pues es canciones también que de alguna manera nos llenan, ¿no? Si estamos acostados en la cama, estamos escuchando algo de las canciones que precisamente nos gustan, pues también, ¿no? Nos hace sentir bien, nos hace sentir recordar, nos vienen recuerdos a la mente y bueno, muchas cosas que pueden pasar por nuestra mente, pero mientras tanto, sigamos disfrutando. Vámonos entonces con este tema musical. Son las 9:12 minutos. Así es que no le cambies. Sigue compartiendo conmigo a través de esta noche las bonitas canciones que programamos para ti.

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1: Las 9 de la noche, ya con 18 minutos. Antes de irnos con este tema musical también que nos inspira tantas cosas bonitas de Nelson Ned, déjenme mandarles saluditos. Ya no tuve la oportunidad de seguir con la llamada, se nos cortó. Bueno, casi no había señal prácticamente. Así es que les mandamos saluditos a nuestros amigos de Las Arenas. Es municipio de Arriaga, Chiapas. Hasta Las Arenas les mandamos saludos. Sigan disfrutando, sigan gozando también de la buena música. Recuerde que las canciones nos traen algo bonito, así es que si volviéramos a nacer, pues elegiríamos alguna canción que también nos trae recuerdo. Así es que no pasa el tiempo solamente los disfrutas a través de las canciones que te programamos aquí en Extremo. Vámonos entonces con el tema completo de Nelson Ned, Tus Ojos Castaños, las 9:19.
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2: Las 9 de la noche, 23 minutos, es la participación de Pedro Fernández. Esto se llama Gema. Con este tema complacemos a nuestros amigos de Las Arenas en Arriaga, Chiapas. Muchísimas gracias por seguir acompañándonos y abrir este baúl de los recuerdos y escuchar esa música que te agrada y sobre todo que te hace sentir bien. Así es que nos vamos con este tema. Muchas gracias por seguirnos acompañando. Las 9 de la noche, 24 minutos.

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2: Vámonos con más música, las 9:34 minutos, casi estamos cerrando ya este espacio del baúl de los recuerdos, pero no sin antes déjenme mandar saluditos a la terminación 9940, muchas gracias. De igual manera les deseamos una feliz noche y un lindo despertar, hasta mañana y que tengan un buen descanso. Gracias por seguir con nosotros también a través de ese lindo y hermoso descanso. Las 9:34 minutos, él es Roberto Jordán, Rosa Marchita. Así avanzamos.

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2: Las condiciones meteorológicas previstas en las últimas horas mantienen en alerta gran parte del territorio nacional debido al pronóstico de lluvias intensas, fuertes vientos y temperaturas extremas. La combinación de canales de baja presión, inestabilidad atmosférica, el ingreso de humedad de ambos litorales y una circulación ciclónica en altura favorecerá precipitaciones significativas en diversas regiones del país, especialmente en el sureste mexicano. Entre los estados con mayor riesgo por lluvias intensas se encuentra Chiapas, por lo que el Sistema Estatal de Protección Civil informó del ingreso para este jueves sobre El Salvador de la depresión tropical Cristina. La diversidad de fenómenos meteorológicos que actualmente impactan al país refleja la necesidad de fortalecer la cultura de prevención y la capacidad de respuesta ante eventos climáticos extremos. La coordinación entre autoridades y ciudadanía será fundamental para reducir riesgos y proteger vidas, especialmente en aquellas regiones donde las lluvias y las altas temperaturas podrían generar mayores afectaciones. Hasta el siguiente comentario.
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0: queda. Solamente 6 minutos y serán las 10 de la noche. Muchísimas gracias por haberme acompañado en este espacio de canciones románticas, las canciones del baúl de los recuerdos.
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0: Solamente despedimos el programa. Yo sigo aquí en cabina con ustedes. Bueno, pero ya con una programación diferente.
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0: Muchas gracias por haber llegado hasta su corazón a través de las canciones también que usted solicitó. Acompáñeme, Gaby Domínguez estará con ustedes un tiempecito más. Hasta las 12 de la noche estaremos con ustedes con música también para seguir alegrando sus oídos, sobre todo en esta noche tan fresca, tan maravillosa y tan rica también, ¿no?, que Dios nos regaló a través de la lluvia. Pues vamos a ir con los últimos temas del baúl de los recuerdos. ¿Qué les parece si vamos a escuchar en estos momentos a José José, ¿no?, con el tema Lo Dudo? Y tendremos otro tema musical, si es que nos da tiempo, por supuesto, El Muchacho de los Ojos Tristes. Ella es Janet. Entonces nos vamos del baúl de los recuerdos con estos temas. Espero haya sido a las canciones de su agrado, pero nosotros también seguiremos con más música a través de Extremo, recordando también estos bellos momentos. Y estos bellos momentos son a través de las canciones que estuvimos programando en el baúl de los recuerdos. Vámonos entonces, le demos play y ahí te dejo con las canciones para que te sigas deleitando.

0: Y así, entre canciones, sentimientos y recuerdos, cerramos por hoy este baúl. Gracias por acompañarnos y dejarnos entrar en tu velada. Que estas melodías te acompañen hasta el descanso y que los recuerdos te abracen el alma. Nos reencontramos en la próxima noche, aquí en El Baúl de los Recuerdos.
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5: Las 10 de la noche con 3 minutos. Ellos son Rayito Colombiano. Quiero dormir cansado. 10 con 3 minutos. Avanzamos en la programación.

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5: ¿A poco no se te antoja algo fresco, acidito, con mariscos? Hoy utilizaremos camarón mexicano para nuestro platillo sabio. Un orgullo de nuestra producción local que nos permite tener calidad y sabor los 365 días del año. Acompáñanos a preparar un aguachile de camarón con puré de camote.
6: Además, tras una separación de pareja, reajustar las cuentas es clave para la tranquilidad familiar. Pero, ¿cómo lograrlo sin desgastar tus finanzas? En este mes de la paternidad, analizamos la realidad económica de los nuevos hogares y te compartimos cuatro claves fundamentales para reorganizar tu dinero y construir estabilidad futura.
5: ¡Comenzamos!
4: Revista del Consumidor.
6: El camarón es uno de los productos pesqueros favoritos de las y los mexicanos, ya que además de que es delicioso, está disponible en el mercado durante todo el año. Además, nuestro país es el segundo mejor productor pesquero y acuícola de camarón en Latinoamérica, según un reporte de la Organización de las Naciones Unidas para la Alimentación y la Agricultura.
5: Su consumo aporta vitamina B12, B9 y B3, las cuales apoyan al metabolismo, al sistema nervioso y al sistema inmune. Sin duda es el candidato perfecto para el platillo sabio Profeco de este mes. Un delicioso aguachile de camarón con puré de camote. Una preparación fresca y con equilibrio de cítricos y picantes.
6: Atrévete a probar esta combinación gastronómica. Para esta receta necesitaremos los siguientes ingredientes: 500 gramos de camarón mediano o grande, sal, pimienta blanca molida, 120 mililitros de pulpa de maracuyá fresca, 180 mililitros de jugo de limón, un limón amarillo, jugo y ralladura, un pepino pelado, un chile serrano, un chile habanero pequeño, medio manojo de cilantro, 40 mililitros de aceite de oliva, una cucharadita de miel y una cucharadita de salsa de soya.
5: Para la parte dulce del platillo, el puré de camote, ocuparemos 280 gramos de camote naranja, 2 cucharadas de mantequilla sin sal, 2 cucharadas de crema para batir, 1 cucharadita de miel de abeja, sal, pimienta negra molida, 1 pizca de canela en polvo, 1 cucharadita de aceite de oliva, 2 cucharadas de nuez, 2 cucharadas de queso de cabra.
6: Y para el emplatado necesitamos una taza de cebolla morada fileteada, una taza de pepino en láminas finas, un cuarto de mango petacón en cubos pequeños, medio manojo de cilantro criollo, 2 cucharadas de ajonjolí negro tostado, semillas de maracuyá y tostadas horneadas.
5: Ya con nuestros ingredientes listos, empezaremos con la preparación del aguachile. Comenzamos limpiando y abriendo los camarones con un cuchillo pequeño en corte mariposa para retirar la víscera. Una vez limpios, los colocamos en un bowl y les espolvoreamos sal y pimienta blanca. Después, los refrigeramos. Mientras tanto, licuamos la pulpa de maracuyá fresca, el jugo de los limones y la ralladura, el pepino pelado, el chile serrano y el habanero, el cilantro, el aceite de oliva, la miel, la salsa de soya y salpimentamos al gusto. Colamos la mezcla parcialmente para conservar un poco de textura. Luego, la agregamos al bowl de los camarones. Revolvemos y los dejamos de 5 a 7 minutos.
6: Para la preparación del puré de camote, comenzamos lavando y secando los camotes. Los llevamos al horno enteros con aceite y sal a 180 grados Celsius durante 50 o 60 minutos. El camote debe quedarnos muy suave para poderle retirar la cáscara sin dificultad. Lo machacamos y lo colocamos en un recipiente para reservarlo. A fuego bajo, en una olla, agregamos mantequilla y la crema para batir. Apagamos la mezcla antes de que hierva. Integramos esta mezcla al camote machacado con movimientos de abajo hacia arriba. Luego incorporamos la canela, la miel, el queso de cabra, la nuez y salpimentamos al gusto. Antes de servir es muy importante integrar a nuestro aguachile, el pepino, el mango y la cebolla.
5: Ahora sí, ya que tenemos ambas preparaciones listas, vamos al emplatado. En una tostada horneada, colocamos el puré de camote y el aguachile.
6: Terminamos con semillas de maracuyá, el cilantro, un poco de aceite de oliva y espolvoreamos el ajonjolí.
5: Ya tenemos listo nuestro aguachile de camarón. No olviden que el platillo Sabio Profeco es fácil de preparar, tiene buen sabor, aporta un balance nutricional y rinde para varias porciones.
6: En este caso, esta preparación tiene un costo de 290 pesos y 94 centavos y está pensada para 6 porciones. Anímense a prepararlo y cuéntenos en nuestras redes sociales cómo les quedó.
1: Revista del Consumidor.
5: En la familia hay temas que pocas veces nos atrevemos a tocar, pero es importante y útil hablar de ello. Uno de esos temas es ¿qué pasa con la paternidad y las finanzas tras una separación? Ya que reajustar las cuentas es clave para la tranquilidad familiar.
6: Y junio, mes en que se celebra la figura paterna, representa una oportunidad para reflexionar cómo ha ido transformándose este rol. Durante una separación de pareja se requiere reorganizar las finanzas para seguir cumpliendo con las responsabilidades y mantener el equilibrio personal.
5: Además, hay que tener en cuenta que este es un tema del presente, debido a que los cambios en la estructura familiar son cada vez más frecuentes. De acuerdo con el Instituto Nacional de Estadística y Geografía, en 2024 se registraron 161.932 divorcios en México, lo que equivale aproximadamente a 33 divorcios por cada 100 matrimonios.
6: Sin duda, este contexto refleja que las separaciones forman parte de la realidad actual y que cuando ocurre, no solo implica una transformación emocional. Pasar de un sistema compartido a uno individual exige una administración consciente, ordenada y sobre todo alineada con la situación presente.
5: En otras palabras, se necesita mantener un equilibrio financiero que implica cubrir responsabilidades compartidas como el sustento de hijas e hijos mientras se solventan los gastos propios. Es común enfrentar pagos como renta, servicios individuales, traslados o el equipamiento de un nuevo hogar.
6: Muchas veces esto ocurre con el mismo nivel de ingresos o incluso uno menor, lo que hace indispensable replantear la administración del dinero para que la nueva realidad no genere desgaste o desequilibrios. Para que puedas organizar tus finanzas de la mejor manera en esta nueva etapa, aquí te dejamos cuatro claves fundamentales. Toma nota.
5: Clave número 1. Redefinir el punto de partida. Antes de decidir, es fundamental tener claridad sobre la situación actual, ingresos, deudas y gastos. Este diagnóstico permite construir un presupuesto realista.
6: Clave número 2. Priorizar con visión integral. Las obligaciones legales, como la pensión alimenticia, son pilares del presupuesto, pero deben analizarse junto con los gastos básicos personales y el ahorro. El objetivo es cumplir con los compromisos sin comprometer tus finanzas.
5: Clave número 3. Ajustar el estilo de vida. Intentar mantener el mismo nivel de gasto que se tenía antes de la separación quizá no sea posible. Adaptarse al ingreso disponible es clave para evitar presiones innecesarias.
6: Clave número 4. Organizar los pagos periódicos. Contar con un calendario de pagos y ubicar fechas clave permite tener mayor control. Esta práctica evita recargos y reduce el estrés financiero.
5: Todas estas claves, junto con tu interés por gestionar tus finanzas tras la separación, te permitirán sanar tu relación con el dinero. Porque en esta etapa, la prevención no solo trata de evitar problemas, sino también de establecer las bases de una estabilidad futura.
6: También puedes seguir estas otras recomendaciones. Formaliza acuerdos para tener claridad y certeza jurídica. Crea un fondo de emergencia para respaldar imprevistos.
7: riesgos.
5: Evalúa seguros que protejan tu patrimonio y capacidad de generar ingresos. Revisa periódicamente tu situación financiera para realizar ajustes oportunos.
6: Una nueva etapa familiar merece un nuevo plan financiero. En la Revista del Consumidor de junio, te llevamos de la mano para que logres esa tranquilidad que tu familia necesita.
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9: Vámonos con Ana Bárbara, esto se llama Loca, son las 10:23.

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5: Son las 10 con 40 minutos.
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7: Es la voz de Joan Sebastián. Así te quiero.

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1: Ellos son nada más y nada menos que Van del Recoro y la Sonora Dinamita. Esto se llama

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1: Solo tocarte la... Oigan, este tema es de Remy Valenzuela con esto que se titula Espero con ansias. Son las 11:35.

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1: Con este tema de Vicente Fernández, a pesar de todo, nos vamos a despedir. Muchas gracias por haberme acompañado. Le agradezco muchísimo, bueno, a usted, audiencia, porque gracias a usted pudimos llevar a cabo toda la programación. A nombre de todos mis compañeros, los locutores, a nombre de la gerencia general, le quiero desear que tenga usted una excelente noche, también un jueves 11 de junio, y bueno, mañana, si Dios lo permite, nos volveremos a escuchar. Te estuvo acompañando Gaby Domínguez en esta bonita noche. Te deseo lo mejor, que tengas dulces sueños y que la pases bien. A nombre de todos los que estamos dentro del corporativo, les deseamos excelente noche.

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2: Bueno, buenos días, racita. ¿Cómo andamos y cómo estamos? Sean bienvenidos a su programa de pura música ranchera en Puro Corazón Ranchero. Ya en este momento, las 5 de la mañana con 3 minutitos, 5 con 3. Te saludo a la distancia y te mando un fuerte abrazo a tu amigo y servidor Elvis Zavala, el bizcocho. Y ahora sí, ha llegado al momento, al programa de pura música ranchera, donde la música late con fuerza. Y ya lo sabes, puedes comunicarte conmigo directamente a cabina al 966-663010, directamente con tu servidor, o manda tu mensaje de texto, tu notita de audio.
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2: Porque en este programa está lleno de sones, corridos y muchas canciones. Y vámonos los todos acompañadito a compartir esta buena vibra de música ranchera. Oiga, qué tempranito está lloviendo, qué sabroso. No quería levantarme la cama, pero aquí andamos de pie como el gallo cantando.
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2: 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Y esta mañanita de viernes, de fin de semana, que ya llegó, ya está aquí, 12 de junio, vamos a abrir con las siguientes melodías. A los cuatro vientos, nos dice don Antonio Aguilar. Y qué manera de perder, a cargo de la señorona Ana Gabriel. Y tú estás en la DB de Tonalá.
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0: las 5 de la mañana con 12 minutos, 5 con 12. Ya sabes, comunícate conmigo directamente, cabina al 966-663-0210. O si no, manda tu mensaje, texto, tu notita de audio. Aquí a la frecuencia más escuchada de todo el Istmo Costa, en extremo 101.5. ¿A poco no?
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0: Y bueno, vámonos con más melodías, porque recuerda, son un remedio para el alma. Y más en este momento que está esta rica y sabrosa lluvia. Bueno, ya no es lluvia, es un como un chipi chipi nada más. Pero quieras o no, refresca galán. Y ahora sí está sabrosito el clima, papá. Y viene para cantarnos La Perla Fina, dueto a las palomas. Y después Miguel A.C. Mejía con Los Camperos. Y recuerda, estás en la mejor frecuencia, en extremo 101.5. ¡A poco no!
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0: Ya en este momento, las 5 de la mañana con 21 minutitos, 5:21. Vamos a mandarle ahí un fuerte abrazo y muchas bendiciones allá a la comunidad de San Nicolás, Santa Rosa, La Lima 1 y 2, La Ramadita, La Costa, Paredón, La Calzada de Huachipilín, Villahermosa, Huizachal y el Congreso. A todos ellos, feliz viernes y bendecido día. Y recuerda que estás en la mejor frecuencia, en la TV de Tonalá. ¿A poco no? Y bueno, vamos a escuchar las siguientes melodías porque viene para cantarnos. Ah, espérenme, esta me la pidieron y ya me estaba olvidando, después me va a regañar. Esta es la pidió la Terminación 5330 que lo dice. Hola, buenos días. Te escuchamos aquí en la Colonia Evolución. Si me puedes complacer con la melodía Las Botas de Charro. Bendiciones y feliz viernes. Ámalo pues, gracias. Igualmente para usted ahí en la Terminación 5330. Ya se me estaba pasando.
1: Pase por Puebla, por favor.
0: Que no he tomado mi tacita de café, pero ahorita vamos a tomar la tacita de café. Así que a complacer hasta la Colonia Evolución. Ahí Las Botas de Charro con Don Vicente Fernández. Y de ahí viene Shaila Durcar. Y llegaste tú aquí en Extremo 101.5.
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0: Las 5 de la mañana con 30 minutitos, 5 con 30. Y vamos a mandar también un fuerte abrazo y muchos saludos allá a la terminación 9940, que nos mandó nuestra postal matutina. Y esta dice así: que hoy sea un nuevo comienzo lleno de fe, esperanza y éxito. Cada amanecer es una bendición y una nueva oportunidad para ser feliz. Que tengas un día maravilloso. Buenos días. ¡Vámonos, pues! ¡Qué bonitos deseos!
1: Monterrey.
0: Igualmente para usted y toda su familia, ya la terminación 9940, y también para todos nuestros radioescuchas, que hoy esté lleno de fe, esperanza y éxito para ustedes, porque cada día es un nuevo comienzo.
1: ¡Adiós, paisano!
0: Y nosotros vámonos con más melodías, porque recuerda, son el remedio para el alma. Viene para cantarnos el gran Vicente Fernández, La tragedia del vaquero. Y de ahí, don Antonio Aguilar, El adolorido. ¡Vámonos, pues! Y recuerda, estás en la DB de Tonalá. Y antes de escuchar las melodías, escuchamos la identificación oficial y ahorita retachamos.
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5: El desabasto de gasolina que enfrenta actualmente la entidad refleja cómo los conflictos sociales pueden generar consecuencias que trascienden en las demandas originales de los manifestantes. El bloqueo de la terminal de almacenamiento y reparto de Pemex en Tuxtla Gutiérrez, derivado de las protestas magisteriales, ha provocado una afectación directa al suministro de combustible en diversas regiones del estado, generando ya preocupación entre la población y complicaciones para la movilidad cotidiana. Las compras de pánico, incluso mediante el uso de garrafas para almacenar combustible, han contribuido a incrementar la presión sobre las gasolineras, creando un círculo de incertidumbre que agrava el problema. Este tipo de acciones ya presenta efectos colaterales. La interrupción de una infraestructura estratégica como la terminal de almacenamiento y reparto de Pemex demuestra la vulnerabilidad de los sistemas de distribución cuando quedan atrapados en medio de disputas sociales y políticas. Ante este escenario, resulta indispensable que las autoridades, los representantes magisteriales y Pemex encuentren mecanismos de diálogo que permitan resolver el conflicto sin seguir afectando a la población. Hasta el siguiente comentario.
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0: Ya en este momento, las 5 de la mañana con 42 minutitos, 5:42. Y tú continúa aquí con nosotros en la mejor frecuencia, en la TV de Tatalá. ¿A poco no?
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0: Y vámonos con más melodía, pero también tú recuerda, puedes comunicarte conmigo al 966-663-0210 directamente con tu servidor. O si no, mándame tu mensaje de texto, tu notita de audio. Que aquí se va a leer, yo aquí se va a escuchar.
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0: Y hablando de escuchar, vámonos con las siguientes melodías, porque son un remedio para el alma. Viene para cantarnos el potrillo Alejandro Fernández con Abrázame, y de ahí este gran dueto de Vicente Fernández y Roberto Carlos, aunque mal paguen ellas, aquí en la DB de Tonalá.
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0: 52 minutitos, 5:52. Oigan, le vamos a mandar un saludito a nuestros amigos los pescadores, que creo que con esta lluvia no sé si les va bien o les va mal con el marisco y el pescado. Ahí coméntenme, mándenme su mensajito al 966-663-0210. Dígame si está bien en esta lluviecita o en esta alta de marea, ¿sale el marisco o no sale el marisco? Coménteme, porque la verdad ahí sí no sabré decirle, ahí mándeme ahí su mensajito, por favor, ahí a los pescadores de Paredón, Puerto Arista, Boca del Cielo, Playa del Sol, Puente Duro, y de aquí del lado de Arriaga de Santa Brígida, también ahí de la pesquería Guadalupe, ahí en Tapanatepec. Ahí coménteme si es bueno que salga ahorita la lluvia, si sale bueno, buena pesca, pues, en pocas palabras.
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0: Y bueno, nosotros continuamos aquí en la buena frecuencia de la TV de Tonalá, ¿a poco no?
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0: Y vámonos con más melodías, porque viene para cantarnos en este preciso momento Copitas de Mezcal a cargo del gran Antonio Aguilar, y de ahí Con la Muerte entre los Puños, nos dice el señor José Alfredo Jiménez. Y recuerda, estás en la mejor sintonía, en Extremo 101.5.
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0: Las 6 de la mañana con un minutito, 6:01 y ya tenemos respuesta. ¿Cómo que no? Ahí de la terminación 7083, de ahí se presentó puro paredón presente. Ahí saludos para doña Mari. Y nos dice, si es bueno que esté lloviendo, hay más marisco. Y la Lisa ya empieza a engordar y hay más producto. ¡Vámonos! Eso es todo. Yo pensé que era malo, pero no, ya nos están explicando algunas cosas, que es bueno que porque el marisco empieza a engordarse. También la lisita, ¡ay, qué sabrosa! Más en así al vaporcito en aluminio con ya me dio hambre.
1: ¡Un burro!
0: Y bueno, vámonos ahí mandándole saludito a doña María y hasta Paredón. Y vámonos con la siguiente melodía. Se me escurre la baba de imaginarme la lisa en vapor. Vámonos a escuchar nada más y nada menos al potrillo Alejandro Fernández, cuando yo quería ser grande. Y de ahí viene Majo Aguilar con Amor Ilegal, aquí en la DB de Tonalá.
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0: Ya en este momento, las 6:11, 6:11, señoras y señores. Ahí le mandamos saludos a la comunidad de Terrero, Otatal, El Ocotal, Ignacio Ramírez, Guanacastal, ay, ¿quién más? Ah, Los Limones, Benito Juárez, Buenavista, Durango y Jardines del Valle, a todos ellos. ¡Feliz viernes y bendecido inicio de fin de semana!
1: Voy a Torreón.
0: Porque ya llegó y hasta aquí, nada más el fin de semana, papá. Así que, y todavía futbolero, porque ya arrancó el Mundial 2026. Y claro, el primer partido fue de México con Sudáfrica, 2-0. Vámonos, pues, ya tenemos los primeros 3 puntos. Y nosotros vámonos ahorita a escuchar más melodías, ¿cómo que no? Y puro corazón ranchero aquí en Extremo 101.5. Y viene para cantarnos el señor Pepe Aguilar, Perdóname. Y de ahí fue Tampoco Tu Cariño, nos dice Rocío Dulcar. Y recuerda, estás en la mejor sintonía en Extremo 101.5.
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0: 21 minutos, 6:21. Pues bueno, señoras y señores, hemos llegado a la recta final de este programa de Puro Corazón Ranchero. Recuerda, de lunes a viernes a partir de las 5 de la mañana hasta las 6:30 de la mañana es pura música ranchera. Así que nos vemos la próxima semana. Bueno, nos escuchamos la próxima semana, mejor dicho. Pero ahorita continúa conmigo, no te despegues de la radio hasta aquí, hasta las 9 de la mañana, aquí con tu servidor. Y para despedir este programa de Puro Corazón Ranchero, vamos a escuchar nada más que el Barzón, que nos viene a cantar el joven, bueno, el señor Leonardo Aguilar. Y de ahí un clásico, Rocío Dúrcal, Amor Eterno. Y recuerda, estás en la mejor frecuencia, en Extremo 101.5.
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0: Kono. Las 6 de la mañana con 36 minutitos, 6:36, aquí en la buena sintonía de Extremo 101.5, ¿a poco no? Oigan, ya estamos ahora sí bien levantados o todavía no, porque yo ya hice mi tacita de café y ahora sí a tomar una rica y sabrosa tacita de café. Y usted también, ¿qué está esperando? Levántese, haga su tacita de café y escuche la buena programación de la TV de Tonalá. Y acompáñame de aquí hasta las 9 de la mañana. Y yo te saludo y te mando un fuerte abrazo, tu amigo y servidor, Elvis. Hola, Luis Concha, diciéndote buenas, pero muy buenos días. Y vámonos con nuestra frase mañanera. Sol flojera de este cuerpo chambeador. ¿Por qué voy a dar el 100%? No, el 200%, no, el 300%. Sacar ese fallo, ese tigre que traemos dentro. Y ya comunícate conmigo al 966-663-0210 directamente a cabina, o mándame tu mensaje de texto, tu notita de audio. Ok, aquí arrancamos la programación de este viernes. Inicia de fin de semana, papá, ya llegó, ya está aquí. Llegó el fin de semana y fin de semana futbolero. Vámonos con la primera melodía para ponernos en ambiente. Viene para cantarnos la Sonora Dinamita y Panteón Rococó. Hechicería, aquí en la DB de Tonalá.
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4: Las condiciones meteorológicas provistas en las últimas horas mantienen en alerta gran parte del territorio nacional debido al pronóstico de lluvias intensas, fuertes vientos y temperaturas extremas. La combinación de canales de baja presión, inestabilidad atmosférica, el ingreso de humedad de ambos litorales y una circulación ciclónica en altura favorecerá precipitaciones significativas en diversas regiones del país, especialmente en el sureste mexicano. Entre los estados con mayor riesgo por lluvias intensas se encuentra Chiapas, por lo que el Sistema Estatal de Protección Civil informó del ingreso para este jueves sobre El Salvador de la depresión tropical Cristina. La diversidad de fenómenos meteorológicos que actualmente impactan al país refleja la necesidad de fortalecer la cultura de prevención y la capacidad de respuesta ante eventos climáticos extremos. La coordinación entre autoridades y ciudadanía será fundamental para reducir riesgos y proteger vidas, especialmente en aquellas regiones donde las lluvias y las altas temperaturas podrían generar mayores afectaciones. Hasta el siguiente comentario.
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5: Las 6 de la mañana con 47 minutitos, es 47. Y por ahí vamos a mandarle un saludo ahí a la unidad 040. Nos dice que es del sitio del Sol de Tonalá, que ya va a un 6-9. Ahí aplicando los 086, aplicando los 0, porque ahorita está, ahora sí, el pavimento, el asfalto está mojadito y ahora hay que ir poquito a poquito, porque estamos 23 para tu retorno. Así que ya lo sabes, ahí a la unidad 040, aplicando los 0 en la 5-7, 23 para el retorno, Ay, todavía me acuerdo. Y vámonos con la siguiente melodía, porque viene para cantarnos nada más que
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5: Lisandro Mesa, el niño majadero, aquí en la DB de Tonalá.

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1: ¿Qué pasó, mi gente?
2: Bailando. 4 minutos, serán las 7 de la mañana. Escuchemos a los Carquis. Arremángala, arrebújala aquí en la DB de Tonalá.
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8: Las 7 de la mañana con 5 minutos. Vámonos a continuar con la buena vibra y la buena música aquí en Extremo 101.5. ¿A poco no? Y viene Celia Cruz a cantarnos Ríe y Llora aquí en la DB de Tonalá.
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3: Las 7:14 minutos, Reymis y Juanes nos cantan, oye mujer, aquí en la DB de toda la...
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2: Las 7:23.
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2: Las 7:16, escuchamos a los Tigres del Norte, Paulina Rubio, Golpes en el Corazón. Y no te despegues, que ya viene nuestra primera emisión de Noti Núcleo aquí en Extremo 101.5.
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2: Se extienden los días de plantón y crece la alarma entre empresarios, microempresarios y comerciantes locales. Ganan terreno las camisetas clonadas en Chiapas. Autoridades federales ya decomisaron más de 13.000 artículos ilegales en el país. El gobernador Eduardo Ramírez se unió a la fiebre mundialista tras la victoria de la selección mexicana en el partido inaugural. En asuntos nacionales, el arranque de la Copa del Mundo 2026 en la capital del país se vio empañado por la violencia. Sin ley y camuflados como los aficionados más fieles, así operan decenas de revendedores en las inmediaciones del Campo Marte en la Ciudad de México. En temas del mundo, alerta sanitaria global, se disparan las muertes por el ébola en África y la cifra ya alcanza los 127 decesos. El presidente de Estados Unidos, Donald Trump, asegura que su gobierno atacará muy duro a Irán si continúan las hostilidades. Y en los deportes, con un contundente 2-0 sobre Sudáfrica, la selección mexicana cumplió en el partido inaugural.

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0: ¿Qué tal? Muy buenos días, me da mucho gusto saludarlos ya en esta emisión del viernes 12 de junio de 2026. ¿Cómo amaneció con esta inusual lluvia aquí en estos momentos en la zona metropolitana, específicamente en Tuxtla Gutiérrez? Está lloviendo en algunos puntos fuerte, en otros nada más está esta ligera llovizna en el lado poniente, por ejemplo. El lado oriente sí se presenta una fuerte lluvia. Maneje con precaución para nuestra audiencia que está circulando en las arterias de la capital. 163 días transcurridos, 202 por transcurrir. Domingo de Asís en los controles técnicos, Daniel Torres a cargo de las plataformas digitales, Elena Zúñiga en la jefatura de información, Daniela Grajales en la redacción, en la dirección de noticias, licenciado José Ovilla. Soy Alexander Pérez y, si me permite, le estaré acompañando a partir de estos momentos y hasta las 8:30 de la mañana con lo mejor de la información local, estatal, nacional e internacional. Como sabe, estamos transmitiendo para todo el mundo a través de nuestras plataformas digitales. Ahí nos encuentra en vivo en Facebook, X, Instagram y YouTube como Notinúcleo. Nuestras páginas, si así lo prefiere, www.notinucleo.com y a su vez www.radionucleo.com. Bueno, vamos de lleno con las noticias. Días de plantón, empresarios, microempresarios y comerciantes consideran pérdidas económicas a consecuencia del movimiento magisterial. Juan Jesús Toledo.
1: Las cámaras de comercio, empresarios y comerciantes de los mercados más importantes de la ciudad capital han entrado en alerta constante ante los movimientos magisteriales que han durado 11 días en Tuxtla Gutiérrez. Su situación económica está por llegar a un punto de quiebre. Los principales es por la falta de combustible, el cual es el principal producto para poder trasladarse a diferentes puntos y así comprar o vender sus productos, aunado a los bloqueos que están dejando que sus clientes ya no lleguen al centro de Tuxtla Gutiérrez. En los mercados tradicionales y el primer cuadro de Tuxtla Gutiérrez, los comerciantes reportan desplomes drásticos, debido a que los clientes no pueden acceder a las zonas y los proveedores tienen problemas para llegar. Los bloqueos e instalaciones estratégicas, como la distribución de gasolina, afectan severamente a sectores como el transporte público, la industria restaurantera y la producción de alimentos básicos.
2: También tenemos que velar porque esas manifestaciones sean pacíficas. El tomar vialidades, propiedades de ya privadas, el afectar y estar robando gasolina, evidentemente eso no está bien. Sí considero, porque también es una tristeza que esto lo vivamos año con año. O sea, todos los sexenios pasa lo mismo. Y realmente ahorita se está quejando que el salario le suben un poco y el próximo año los vamos a tener ahora por otra razón. También es importante saber realmente por qué, quién está moviendo los hilos, quién gana detrás de todo esto. El gobierno federal ya dijo, si yo hago caso del CENTE, prácticamente, para que lo entendamos, las finanzas de México, que de por sí ya están muy mal por tantas dádivas sociales, prácticamente se irían bonos a la basura. México bajaría su calificación.
1: La protesta a nivel nacional también ha causado pérdidas masivas, por ejemplo en la Ciudad de México, donde la Canaco reporta pérdidas de 45 millones de pesos, en Oaxaca, donde el sector privado advierte que afectaciones superan los 30 millones de pesos, y para Chiapas se considera un desplome de más de 20 millones de pesos. Informó para Notinúcleo Juan Jesús Toledo.

0: Bueno, pues ahí tiene el tema del magisterio y a estas primeras horas del viernes dieron a conocer que van a liberar la caseta de Chiapa de Corzo en un horario de 9 de la mañana a 2 de la tarde. Esto es lo que da a conocer el magisterio para, pues, las actividades que tiene programada para este viernes 12 de junio. Les repito, van a liberar la caseta de Chiapa de Corzo en un horario de 9 de la mañana a 2 de la tarde. Pues ahí está el comunicado que emite el magisterio. Y también en la otra cara de la moneda, en un comunicado conjunto, la Canaco, Canirac, Canacintra y la Coparmex manifestaron su enérgico rechazo a los bloqueos. Como bien sabe, ayer le daba a conocer que estaba bloqueado el aeropuerto Ángel Albino Corzo y en las instalaciones de Pemex por parte del magisterio. Las cámaras advirtieron que estas acciones paralizan la economía, ahuyentan el turismo y ponen en riesgo el abasto de combustible y mercancías en el estado. El derecho a la protesta no puede pisotear los derechos de los demás, sentenció el bloque empresarial. Por ello, hicieron un llamado urgente a los tres niveles de gobierno para restablecer el orden legal, garantizar el libre tránsito y proteger a los ciudadanos y trabajadores. Pérdidas económicas reportan agrupaciones del transporte pesado en Chiapas por los bloqueos y el desabasto de gasolina.
1: Líderes del transporte pesado destinado a salir y entrar del estado de Chiapas empezaron a tener problemas económicos ante los bloqueos que mantiene la sección 7 en la capital chiapaneca, así como la situación del desabasto que se está registrando en estaciones gasolineras en Tuxtla Gutiérrez. Pide una pronta solución al problema magisterial, siendo que 11 días de estos movimientos están provocando pérdidas económicas considerables. Versaí Miranda, presidente de la Alianza de Autotransporte Organizado del estado de Chiapas, exigió a las autoridades federales una solución inmediata a los bloqueos de la sección 7. Advirtió que la toma de las instalaciones de Pemex y las vías de comunicación generan graves pérdidas económicas y desabasto de combustible para el gremio y la ciudadanía.
2: Traería repercusiones muy severas, por supuesto, no solo para el sector transporte, sino que yo creo que para toda la ciudadanía en general, por lo que entendemos las luchas, porque hay ocasiones en que cuando las justas demandas no son escuchadas, pues obviamente no queda de otra en la calidad de los dirigentes, porque también tenemos que entender que los dirigentes no se mandan solos.
1: El líder transportista señaló que esta movilización pone en riesgo la operatividad diaria de los choferes, quienes se enfrentan compras de pánico y largas filas para poder cargar combustible. Demanda una mesa de diálogo resolutiva por parte del gobierno federal para frenar las afectaciones a terceros, ya que el paro magisterial afecta la movilidad de miles de personas y paraliza la economía local. Informó para Notinúcleo Juan Jesús Toledo.
0: Gracias, Juan Jesús. Pues ahí tiene el tema del magisterio. Y si usted acaba, pues, de prender su radio, le repito que va a haber movilizaciones por parte de los docentes para el día de hoy. Van a liberar la caseta de Chiapa de Corzo a partir de las 9 de la mañana y hasta las 2 de la tarde. Esto forma parte, pues, de las actividades que están realizando ya desde hace varios días aquí en la capital chiapaneca. Y con esta información vamos a una pausa, ya a las 7:40 en la capital.
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1: De regreso a las 7:43 en esta primera emisión de Notinúcleo en cadena estatal. Recuerdo que estamos en vivo en redes sociales, ahí nos puede encontrar y seguir en Facebook y YouTube como Notinúcleo. Como bien le mencionaba al inicio de este espacio informativo, se están presentando fuertes lluvias desde los primeros minutos de este viernes en distintas regiones de la entidad. Tal es el ejemplo de la zona costa de Chiapas, que por ejemplo en Mapastepec, desde las 4 de la mañana ya presentan pues fuertes lluvias, al igual que en Tonalá, que también están presentando ya fuertes precipitaciones. Maneje con precaución, le repito, para toda nuestra audiencia que transita en la zona costa de Chiapas, y también aquí en el área metropolitana se está presentando una fuerte lluvia justo en estos momentos. Pero ¿qué dice Protección Civil con respecto al estado del tiempo para este día? Pues bueno, hay alerta amarilla por lluvias intensas de hasta 150 milímetros en la zona costa, Soconusco, de los Bosques, la Sierra Mariscal, Tulijá y la Selva Lacandona. Hay alerta verde por lluvias muy fuertes de hasta 75 milímetros en la zona Vallezoque, la Frailesca, la Sierra Mariscal, la Meseta Comiteca, la región Altos, Maya y Norte. Y por último, hay alerta azul por lluvias fuertes de hasta 50 milímetros en la zona de Mezcalapa, el área metropolitana y la zona de los Llanos. Es lo que da a conocer Protección Civil en estos momentos. Aparte que el centro de monitoreo, como bien le mencionaba, mantiene la vigilancia ante fuertes lluvias que se están presentando en la zona norte oriente de aquí de Tuxtla Gutiérrez. Por lo tanto, el exhorto que emite la dependencia a disminuir la velocidad y encender las luces del automóvil, no intentar cruzar calles o avenidas con corrientes de agua, y a su vez, en dado caso, pues desconectar los aparatos eléctricos si la actividad eléctrica es intensa. Recuerde que el 911 pues está a su servicio ante cualquier percance. Pues bueno, esto es lo que da a conocer hasta el momento Protección Civil con respecto a las lluvias en distintas regiones del estado de Chiapas. Y bueno, para este día, actualmente el termómetro en Tuxtla marca 22 grados, se prevé una máxima de 27 con 95% de potencial de lluvias. Vamos a Comitán, 18 grados y una máxima de 21 con 85% de probabilidad de lluvias. Villaflores, 23 grados y una máxima de 28, 95% de potencial de precipitaciones. Tonalá, la zona costa de Chiapas, 25 grados, una máxima de 28 y fuertes lluvias a esta hora de la mañana en la zona costa. Arriaga, por lo consiguiente, 25 grados y una máxima de 27. Tapachula, la perla del Soconusco, 25 grados, una máxima de 27 para hoy con 95% de potencial de lluvias. Vamos a Mapastepec, 24 grados, una máxima de 27 para hoy con 95% de probabilidad de lluvias. Y la zona norte de Chiapas, en Pichucalco, actualmente 25 grados, una máxima de 30 para hoy con 100% de potencial de lluvias. Y cerramos con la región de los Valles, en Cintalapa, 22 grados y una máxima de 26 con 95% de potencial de lluvias. Y bueno, de última hora también le doy a conocer que da el reporte más actualizado que emiten la dependencia de Protección Civil. Hay tráfico pesado debido a las lluvias en la colonia El Bosque, Libramiento Norte y Avenida Rosa del Poniente, esto a la altura de la Fiscalía del Estado, en sentido de oriente a poniente sobre el carril de baja, para que tome precauciones por si usted va a transitar en el lado norte de la capital. Le repito, tráfico pesado debido a estas lluvias que se están presentando en Tuxtla Gutiérrez, colonia El Bosque, Libramiento Norte y Avenida Rosa del Poniente, a la altura de la Fiscalía del Estado. Abren la navegación en Puerto Chiapas ante la mejoría de las condiciones meteorológicas. Vamos con Pamela Hernández.
0: La Capitanía Regional de Puerto Chiapas indicó que después de permanecer 2 días cerrada la navegación ante las fuertes lluvias y el fenómeno de mar de fondo, la madrugada de este jueves, por mejoría en las condiciones meteorológicas, se aperturó nuevamente el puerto a todo tipo de navegación. Las autoridades confirmaron que nuevamente se puede este jueves continuar con las actividades pesqueras y portuarias. Sin embargo, ante el pronóstico de lluvias que prevalece en la región para los próximos días, de acuerdo con los informes meteorológicos que indica la Comisión Nacional del Agua Conagua, las autoridades marítimas piden a la población no bajar la guardia. Cabe resaltar que en los últimos días Puerto Chiapas registró la visita de representantes de una empresa tunera y de la Fortune Pharmacy Fishery Company, una de las empresas comercializadoras de atún más importantes a nivel mundial, y otras operaciones estratégicas que abonan a la economía del estado, por lo que la apertura de las navegaciones es fundamental. Informó desde la región Soconusco para Notinúcleo Pamela Hernández.
1: Gracias, Pamela. A las 7:49, vamos con otros asuntos. Ganan en terreno en Chiapas las camisetas clonadas del Mundial. En el país decomisan más de 13,000 artículos de este tipo. Vamos con Víctor Pérez.
2: La fiebre del Mundial 2026 ya se vive en Chiapas, donde cientos de familias han comenzado a adquirir camisetas de la selección mexicana para apoyar al equipo durante la justa deportiva. Sin embargo, el alto costo de las versiones oficiales ha impulsado la venta de playeras clonadas en distintos puntos de la capital.
3: Empezamos desde el lunes, nos llegaron mucha gente, la gente se ha vuelto buscando las playeras blancas, las negras. Sí, hemos agotado las playeras ahorita por el momento. Nos van a seguir llegando, pero pues manejamos lo que es la calidad clon, que es la mejor calidad.
2: Mientras una camisa original puede superar los 1,000 pesos, las versiones no oficiales se comercializan entre 150 y 350 pesos, convirtiéndose en una alternativa más accesible para muchas personas. Ciudadanos señalaron que estas opciones les permiten vestir los colores de México sin afectar significativamente su economía, e incluso comprar camisetas para toda la familia.
4: En 120, 250, pero la que se están llevando más la de 120. Esperando eso, que gane nuestra selección.
5: Pues muy bien, porque ya empezaron ya por necesidades económicas. En 110.
6: La verdad está, para mí está económico, por la tela está muy bien. Y la verdad sí, muy buena tela. Sí, la verdad.
7: Pues hay buen ambiente futbolero y pues veo que hay mucho movimiento en cuanto al Mundial. Ahorita es para mi familia, es para toda la familia.
8: Claro que sí, está en buena calidad y viene muy bien.
9: La de adulto en 150, para niños en 79 pesos, de la 2 a la 16, ya son trajecitos. Pues las caras, las originales son más caras y pues la economía está mal ahorita. Entonces estos precios sí nos ayudan.
2: No obstante, el Instituto Mexicano de la Propiedad Industrial informó que previo al arranque del Mundial,

0: Héctor Pérez.
1: Gracias, Víctor. Vamos a una pausa, pero al regresar haremos contacto con Pamela Hernández desde la Perla del Soconusco, ya que también allá se vivió una fiesta que reunió a tapachultecos y personas migrantes en distintos puntos de la ciudad con los partidos del Mundial. Con esta información vamos a una pausa ya a las 7:52 en la capital.
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Ya estamos de regreso a las 7:56 minutos en esta primera emisión de Notinucleo en cadena estatal. 4 minutos ya antes de las 8 de la mañana. Les recuerdo que estamos en vivo en redes sociales. Ahí nos puede encontrar y seguir como Notinucleo.

0: Inukio, tanto en Facebook como en YouTube. Y le mencionaba antes de irnos a la pausa, pues que están continuando las lluvias en la zona metropolitana, pero también pues se están presentando algunas precipitaciones en la perla del Soconusco. Pamela Hernández, muy buenos días.
1: ¿Qué tal? Muy buenos días, Alexander. Qué gusto me da saludarte esta mañana. Efectivamente, pues esta mañana desde las 5 de la mañana se registran lluvias en la región Soconusco. La verdad es que está hasta este momento muy tranquilo. Yo creo que las lluvias sí están permitiendo a la ciudadanía, obviamente con el uso de los paraguas, de las botas, del impermeable, salir. Pero aquí la recomendación para todos los amigos atentos en la región Soconusco es, se les pide que no crucen ríos y arroyos, que no pongan en riesgo su vida, que no estén cerca de laderas, también que conduzcan respetando siempre los límites de velocidad. Y a las personas de la zona alta, por favor, refuercen los techos de sus viviendas y recuerden cualquier emergencia por reportarlo al 911. Tengan mucha precaución porque se pronostican lluvias para las próximas de 24 a 48 horas. Sabemos que son los remanentes de este meteoro, Cristina, que efectivamente se encuentra ya lejos de tierras chiapanecas, de costas chiapanecas, pero sabemos siempre que queda por ahí los efectos, los estragos. Entonces, esa es la recomendación. En cuanto a la situación en el Soconusco, pues todavía hay que recordar que el pasado martes una persona del sexo masculino continúa desaparecida. Sus familiares buscan a esta persona y bueno, los elementos de Protección Civil en la delegación Soconusco pues están haciendo frente a esta situación. Esta persona es del sexo masculino que fue arrastrado por la corriente del río Ixtal en el municipio de Cacahuatán. Ya se han sumado elementos de Protección Civil Municipal de Tuxtla Chico en esta búsqueda también en cuanto al territorio de Tuxtla Chico. Y bueno, pues los amigos de Suchiate y demás sociedad que se ha sumado a esta búsqueda. Vamos a estar atentos a esa información. Entonces, ese es el mensaje, ese es el exhorto, la invitación a los ciudadanos para que tengan sus debidas precauciones. En cuanto al mundial, la fiebre de la fiesta futbolera, pues comentarte, Alexander, que ayer efectivamente aquí en la Perla del Soconusco, pues muchas personas, muchos la afición vivió la apertura de este evento de talla internacional. Desde el Parque Central Miguel Hidalgo, en algunos restaurantes se pusieron pantallas. Y bueno, mencionar que durante el partido inicial se registró una fuerte lluvia en lo que es el centro de Tapachula, por lo que muchas personas tuvieron que buscar pues la mejor sombra. Incluso las personas migrantes, sabemos que el contexto migratorio continúa en la frontera sur, pues muchos se mojaron, no importó, la emoción era mucha con tal de ver esta pues ola de actividad de eventos deportivos que se llevó ayer a cabo en la Ciudad de México. Es así como los tapachultecos y personas migrantes de varias nacionalidades, los cubanos, hondureños, salvadoreños, todas las personas migrantes disfrutaron de este evento deportivo. Esta información que tenemos, Alexander, un gusto saludarte a ti y al auditorio desde la Perla del Soconusco.
0: Pamela, igualmente te mando un saludo y pues estamos atentos en las siguientes emisiones con el tema de las lluvias y el seguimiento de este hombre que pues que fue arrastrado por la corriente en Cacahuatán. Te mando un saludo, muy buenos días.
1: Un fuerte abrazo a ti y a la audiencia, excelente fin de semana.
0: Ahí está Pamela Hernández desde la Perla del Soconusco y con esta información vamos a la identificación oficial ya a las 8 de la mañana en punto.
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0: Estamos de regreso a las 8 con un minuto. Tráfico intenso en la entrada oriente de Tuxtla Gutiérrez, Chiapa de Corzo. Inicia pues el arrastre de material hacia la carpeta asfáltica a la altura de la colonia industrial hasta el retorno de la ruta 1 sobre el carril de poniente a oriente. Le repito, hay arrastre de material pétreo en el lado oriente de la capital, en la entrada de Tuxtla Gutiérrez, Chiapa de Corzo, en la colonia industrial. hasta el retorno de la ruta 1, se exhorta a la población tomar precauciones. Vamos a temas culturales. La cocina Soque se dará cita en Tuxtla Gutiérrez con el taller dedicado al lomo en relleno. Los detalles en la sección cultural con Daniel Torres.
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3: ¿Qué tal? Un gusto poder saludarlos. Vámonos con información cultural. Este viernes 12 de junio, el público está invitado a disfrutar de la puesta en escena titulada Donde Nunca Pasa Nada o El Fin del Mundo. Esta obra teatral promete sumergir a los espectadores a una propuesta escénica envolvente donde la narrativa y la atmósfera prometen cautivar a los asistentes. La función se llevará a cabo en punto de las 4 de la tarde. Se hace una atenta invitación a la comunidad para asistir y formar parte de esta experiencia cultural. Del 12 al 14 de junio, Tuxtla Gutiérrez se convertirá en un epicentro de diversión y aprendizaje con la quinta edición del Festival Infantil Hugo Montaño. Este encuentro cultural y recreativo está diseñado para ofrecer a niñas, niños y sus familias una amplia gama de actividades. El festival contará con diversas sedes en la capital chiapaneca, incluyendo el Museo de la Ciudad, el Centro Deportivo Roma El Coloso y el Teatro al Aire Libre del Parque Bicentenario. Todas las actividades son de entrada libre. La gastronomía tradicional de la región tendrá un espacio de aprendizaje este próximo lunes 15 de junio con la realización de un taller dedicado a la preparación del lomo relleno, un platillo emblemático de la cocina Soque. El taller será impartido por la maestra Lucero Aguilar Paredes y se llevará a cabo en las instalaciones de la Casa de la Cultura Luis Alaminos Guerrero, ubicado en la primera poniente, esquina con segunda norte. Las actividades están programadas para desarrollarse en un horario de 9 de la mañana a 1 de la tarde. Informó para Notinúcleo, Daniel Torres.
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0: Oiga, si usted pues está checando sus redes sociales, tanto Facebook como Instagram, la mañana de este 12 de junio, usuarios pues presentaron fallas en su aplicación, sitio web y conexión. Y es que pues prácticamente tanto Instagram como Facebook reportaron la caída de sus servidores. También esto está dando a conocer de última hora que todavía se monitorea el funcionamiento de las plataformas porque comenzaron a tener fallas alrededor de las 7:50 minutos de la mañana y poco a poco pues se prevé el restablecimiento de estas aplicaciones. Les repito, tanto Facebook como Instagram a las primeras horas de este viernes pues presentan fallas en sus servidores, no es su internet, para que no se alarme. Entonces pues van a continuar pues siguiendo de cerca este tema. Hasta el momento pues Facebook como Instagram pues permanecen fuera de línea. Con esta información vamos a una pausa, ya a las 8:04 minutos en la capital.
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0: Tráfico intenso en la entrada oriente de Tuxtla Gutiérrez, Chiapa de Corzo, debido al arrastre de material pétreo hacia la carpeta asfáltica, esto a la altura de la colonia industrial. Avanzamos con más información de la agenda estatal. Un accidente de motocicletas deja personas lesionadas en Villa Corzo. El responsable se dio a la fuga. Miguel Ángel Castro.
15: Gracias, una persona resulta lesionada al ser arrollado por una motocicleta que se dio a la fuga. Esto sucedió como eso a las 8:40 de la noche, según el reporte que realizaban algunos curiosos que mencionaban que en el tramo carretero de lo que es el bulevar de San Isidro, ahí por el tope, se encontraba un hombre tirado y que presentaba golpes en diferentes partes del cuerpo. Paramédicos de Cruz Verde y del grupo Erech acudieron al lugar y sí, efectivamente, ahí encontraron tirado Alberto Chávez Simuta, originario de Villaflores, que presentaba lesiones. De inmediato también se les brindó el primeros auxilios y la ambulancia de Protección Civil lo trasladó al Hospital Regional de Villaflores. La persona que lo atropelló, pues no se sabe nada, era una motocicleta que se dio a la fuga. Desde La Frailesca para Notinúcleo, Miguel Ángel Castro Martínez.
0: Gracias, Miguel Ángel, y pues siguen dando de qué hablar los accidentes carreteros, y es que también en el tramo carretero del Cerro Meyapac, en Ocosocuautla, se registró un accidente donde una ambulancia del Sistema Estatal de Protección Civil se estrelló de frente contra una unidad de carga pesada. De acuerdo con información de elementos de auxilio vial, el chofer de la ambulancia tuvo que ser rescatado con equipo especializado al quedar prensado entre los fierros y junto a otras tres personas, donde fue llevado de inmediato al hospital en estado crítico, entre ellos un menor de edad, quien no resistió las lesiones y pues lamentablemente falleció mientras era atendido en el área de urgencias. Vamos con más temas a esta hora de la mañana, temas de carácter nacional. El Banco Mundial mantiene previsión de crecimiento para México a 1.3%. Los detalles en el panorama nacional con Elena Zúñiga.
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16: Las lluvias registradas en México entre enero y los primeros días de junio han sido 15% más intensas que el promedio observado durante los últimos 30 años, informó Jorge Zavala Hidalgo, investigador del Instituto de Ciencias de la Atmósfera y Cambio Climático de la UNAM. El especialista explicó que el comportamiento ha sido particularmente anómalo en la región centro del país, donde el acumulado de precipitaciones supera los niveles habituales para esta época del año. El académico señaló que aunque existen zonas con registros inferiores al promedio, la tendencia nacional muestra un incremento significativo de las lluvias derivado de diversos factores atmosféricos y oceánicos. Con el inicio de la Copa Mundial de Fútbol 2026, en México enfrenta un desafío sanitario al colocarse como el país con el mayor número de casos de sarampión en el continente americano. De acuerdo con reportes epidemiológicos y datos de la Organización Panamericana de la Salud, México concentra la mayor cantidad de contagios registrados en la región, superando a Canadá y Estados Unidos. La mayoría de los casos se ha presentado en personas que no contaban con esquemas completos de vacunación, lo que ha llevado a reforzar las campañas de inmunización. El aumento de los precios del jitomate y la papa presionó el costo mínimo que requieren los mexicanos para cubrir únicamente sus necesidades de alimentación, de acuerdo con datos del INEGI. En mayo, una persona necesitó poco más de 1.960 pesos mensuales en zonas rurales y más de 2.590 pesos en áreas urbanas para adquirir la canasta alimentaria básica. Estas cantidades, conocidas como líneas de pobreza extrema por ingresos, registraron incrementos anuales de 6.3% en el ámbito rural y de 6.9% en el urbano. El Banco Mundial mantuvo sin cambio su pronóstico de crecimiento económico para México en 1.3% durante 2026, pese al entorno internacional marcado por la incertidumbre comercial y las tensiones geopolíticas. El organismo consideró que la economía mexicana continuará avanzando de manera moderada, aunque por debajo del promedio registrado en años recientes. En su más reciente informe de perspectivas económicas globales, el organismo señaló que uno de los principales riesgos para el país es la revisión del tratado entre México, Estados Unidos y Canadá, debido a que la incertidumbre en torno a las reglas comerciales podría frenar las exportaciones y desalentar nuevas inversiones. Entre el 20 y 30 de junio será inaugurada la nueva planta de producción de moscas estériles en Chiapas para ayudar a controlar el problema de la plaga del gusano barrenador, afirmó la presidenta Claudia Sheinbaum Pardo. Señaló que la nueva instalación fue construida en tiempo récord gracias a una inversión conjunta entre los gobiernos de México y Estados Unidos. Esta planta, sostuvo la mandataria, se hizo en tiempo récord, va a iniciar con unos 60 millones de moscas para poder atender esto y después aumentará hasta 120 millones. Hasta aquí este recorrido a través del territorio nacional, informó para Notinúcleo Elena Zúñiga.
0: 8:13, una cruda realidad que nos duele a todos, y es que más de 138 millones de niños y niñas en el mundo siguen atrapados en el trabajo infantil, y casi la mitad de ellos realiza labores de alto riesgo. Vamos con Daniela Grajales.
17: Hoy se conmemora el Día Internacional contra el Trabajo Infantil. Tras la sexta conferencia mundial celebrada en Marrakech, se dio a conocer que a nivel mundial 138 millones de niños y niñas siguen trabajando y casi 54 millones de ellas realizan labores de alto riesgo. Aunque desde el año 2000 la cifra se redujo casi a la mitad, el ritmo actual es demasiado lento. África vive la peor parte, concentra 87 millones de menores en esta situación. En contraste, Asia y el Pacífico lograron la mayor reducción, bajando del 6% al 3% en los últimos años, mientras que América Latina y el Caribe muestra un leve descenso, pasando de 8 a 7 millones de niños afectados. Los datos indican que la agricultura sigue concentrando el 61% de los casos de trabajo infantil, seguida por los servicios con el 27% y la industria con el 13%. La OIT y UNICEF exigen a los gobiernos soluciones de raíz, invertir en protección social, garantizar educación de calidad y asegurar empleos dignos para los padres. Para Notinúcleo, Daniela Grajales.
0: Pues ahí tiene este dato que pone pues en la llaga que todavía sigue vigente el trabajo infantil en los menores de edad, siendo 38 millones de niñas y niños en todo el mundo. Pasamos a información ambiental y de seguridad en Tabasco. Expertos lanzan una seria advertencia, y es que la Laguna de las Ilusiones, este famoso lago que se encuentra dentro de la ciudad, alberga hasta 600 cocodrilos que hoy se encuentran en fase de anidación. Felipe Rosales.
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18: El profesor investigador de la Universidad Juárez Autónoma de Tabasco y especialista en cocodrilos Moreleti, Marco Antonio Luna López, señaló que son alrededor de 300 a 600 cocodrilos los que habitan en la Laguna de las Ilusiones y que en la actualidad las hembras se encuentran en etapa de anidación, por lo cual pide a la población no molestar a los saurios, ya que esto puede representar un peligro para la población, haciendo énfasis que se debe de pensar a futuro en razón de que los saurios que se encuentran en dicho cuerpo llegará un momento en que existirá una sobrepoblación a raíz de la disminución de su hábitat, es decir, que esto se verá reflejado por la creciente urbanización que tiene la ciudad de Villahermosa, y esto podría representar en un futuro no mayor a 30 años una verdadera problemática, ya que estarán humanos y cocodrilos luchando por un espacio. Escuchemos.
19: Nosotros hemos estimado, dependiendo de la época del año, que hay entre 350, que sería como el número más bajo, que eso sería por ahí de abril, mayo, por ejemplo, que ya la mayoría de las crías se murió, y los que quedan pues son más básicamente adultos, juveniles y las crías sobrevivientes, que pueden ser entre 300, 350 individuos más o menos, ¿no? Y en el número más alto, que puede ser en agosto, septiembre, que es cuando las crías nacen, puede haber entre 600 y 700, 550, 700 individuos, pero recordamos de que ese excedente de más de 200 cocodrilos de diferencia, pues se deben básicamente a las crías, ¿no?
20: Reportando desde diferentes latitudes de nuestra ciudad, Felipe Rosales.
0: Gracias, Felipe, y con esta información vamos a una pausa ya a las 8:18 en la capital.
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0: Ya Ya estamos de regreso a las 8:21 en esta primera emisión de Notinúcleo en cadena estatal. Recuerdo que continúan las lluvias en la zona metropolitana de Tuxtla Gutiérrez, también en la zona costa y la perla del Soconusco. Maneje con mucha precaución a esta hora de la mañana. Avanzamos con temas internacionales. En aumento las muertes por el ébola en África, suman 127 decesos. Los pormenores en una vuelta por el mundo con Daniel Torres.
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3: El Departamento de Estados Unidos dijo que proporcionaría 20 millones de dólares adicionales para ayudar a combatir el brote de ébola en África, lo que eleva su apoyo directo total a más de 220 millones de dólares. El dinero servirá para apoyar los esfuerzos de preparación en Burundi, Kenia, Ruanda y Sudán del Sur, incluidos los Centros Nacionales de Operaciones de Emergencia, así como la vigilancia, las pruebas, el control fronterizo y la prevención y el control de infecciones, según indicó el departamento en un comunicado. Bajo este mismo tema, las autoridades de la República Democrática del Congo elevaron a 635 los casos confirmados en la epidemia de ébola declarada en el este del país el pasado 15 de mayo, incluyendo 127 muertes. El Ministerio de Salud aseguró que la tasa de seguimiento de contactos ha mejorado y que los equipos sanitarios están desplegados en las provincias de Ituri, epicentro del brote, Kivu del Norte y Kivu del Sur. El gobierno canadiense presentó un nuevo proyecto de ley de seguridad digital que prohibirá a las redes sociales para niños menores de 16 años, con excepciones para las plataformas que cumplan con ciertos estándares de seguridad, meses después de que Australia promulgara la primera prohibición mundial de redes sociales para jóvenes. El proyecto de ley también pretende hacer que los chatbots de IA sean más seguros mediante la creación de un organismo regulador digital que establezca normas de seguridad, según declaró un funcionario del gobierno. Hombres armados mataron a 3 personas en un ataque a una escuela en el estado de Kogi, en el centro de Nigeria, dijo la policía, agregando que las fuerzas de seguridad conjuntas repelieron el ataque después de un tiroteo. El ataque pone de relieve los persistentes problemas de seguridad en algunas zonas de Nigeria, donde los grupos armados siguen atacando comunidades y escuelas, lo que suscita preocupación por la seguridad de los estudiantes y la capacidad de las autoridades para contener la violencia generalizada. Casi la mitad de las personas trabajadoras de la Unión Europea, 47,3%, han estado expuesta a o al menos un factor de riesgo de cáncer. En sectores como la minería, las actividades extractivas y la construcción, es frecuente la exposición de 2 o más factores, afectando a más del 60% de los empleados, según ha estimado el Instituto Nacional de Seguridad y Salud en el Trabajo. El 47,3% señalado hace referencia a 98,5 millones de personas trabajadoras de 6 estados miembros de la Unión Europea: España, Alemania, Francia, Finlandia, Hungría e Irlanda. Hasta aquí este recorrido por el mundo, informó para Notinúcleo Tania Torres.

0: Estamos de regreso con más información en esta primera emisión de Notinúcleo. Antes de pasar a más temas, les recuerdo que estamos en vivo en redes sociales y también una fiesta total en Chiapas por el arranque del Mundial 2026. Esto tras el vibrante triunfo de la selección mexicana ante Sudáfrica en el partido inaugural. El gobernador Eduardo Ramírez Aguilar se unió a los festejos de cientos de familias chiapanecas en la capital del estado. El mandatario hizo un llamado a vivir esta pasión futbolera en completa unidad y a celebrar con orgullo el gran inicio de nuestra selección. El presidente municipal Ángel Torres dio inicio a los trabajos de pavimentación en la primera poniente y 17 norte en la colonia Penipac Norte como parte del programa Calles Felices. Esta vialidad de más de 140 metros lineales será una ruta clave para conectar directamente con el libramiento norte, lo que ayudará a desahogar el tráfico y mejorará la movilidad de más de 10 colonias de la zona.
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0: Es hora de los deportes con Gerardo Gómez. Gerardo, muy buenos días.
2: Alexander Pérez, muy buenos días a todos los amigos y amigas de Notinúcleo Primera Emisión. Ya lo mencionas, ayer una algarabía en las calles de Tuxtla Gutiérrez tras el triunfo de nuestra selección, también en diferentes puntos de nuestra geografía estatal. 2-0 el marcador contra Sudáfrica, un marcador que en lo personal me queda el sabor de que pudo haber sido más holgado. Sin embargo, bueno, Javier Aguirre y sus muchachos así arrancaron con esta Copa Mundial. Y también señalar que la noche, por la noche, Corea del Sur derrotó 2-1 a República Checa dentro del mismo grupo A. Con esto, México y Corea lideran el grupo tras la primera jornada. 3 puntos para cada uno, 0 para el resto. Hoy habrá más partidos a la 1:00 p.m. A la 1:00 p.m. también se presenta en su casa el conjunto de Canadá en sede de Toronto. Enfrentará a Bosnia y Herzegovina. Este partido, repito, a la 1:00 p.m. En tanto, Estados Unidos hará lo propio en su casa a las 19:00. Partido que tendremos en vivo desde Los Ángeles a través de el 100.1, La Qué Buena, y los 4096.1, para que estén atentos a la programación que tenemos en Corporativo Radio Núcleo. En el grupo A, México se coloca con 3 puntos, Corea del Sur con 3 puntos, República Checa con 0 puntos y Sudáfrica con 0 puntos. Escuchamos las palabras de los protagonistas del día de ayer en el debut mundialista de México. Vamos a continuación a escuchar a el técnico del Tri, Javier Aguirre.
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0: La verdad es que me tocó algunos debuts, Chicharo mismo, me tocó también Vela, Giovanni, chiquititos, Rafa Márquez también. Creo yo que no miro el pasaporte, ¿no? Son jugadores que están preparados o estuvieron en su día. ¿Gil está preparado? No, esto no lo encontramos en donde nos hubiera gustado verlo, pero creo que para ser su primera vez en un escenario como este, no desentonó. Bueno, son dos, lo de Gil y las conclusiones. Esto ya nos cerramos las otras preguntas. No jugamos bien la primera parte, aunque pudimos haber ganado 3-0 la primera parte, tranquilamente. Era un parón 3-0 y nadie había dicho nada. Un solo remate de ellos a 2 metros de la portería. Fuimos ampliamente superior en la primera parte, pero el marcador no reflejó esto que estoy diciendo. Era uno al poste, el portero sacó otra, le pegamos otra para afuera. Y entonces fuimos complicando paulatinamente. El segundo gol, más la expulsión de ellos, dio la sensación que nos relajó y no fuimos verticales. Pero bueno, para ser el primer partido, empezar con victoria, yo creo que es una conclusión buena. Podemos mejorar, por supuesto, y debemos también.
1: Vamos a escuchar a continuación al muy criticado, favorable y desfavorablemente, al mexicano Álvaro Fidalgo.
2: Muy feliz, creo, como todo el mundo, ¿no? Como todo el país, supongo, una victoria. Iniciar el Mundial con una victoria en casa, en el Azteca, siempre ayuda a partir de ahora, con la victoria, pues a corregir, a mejorar las cosas que no hayamos hecho también durante el partido, que para eso Javier, Rafa, Toni, todos están siempre facilitándonos la vida. Así que nada, ahora mismo muy feliz, disfrutando de esto y a seguir, que esto acaba de empezar. De repente, si estás aquí, mañana no sabía exactamente si se iba a poder cumplir o no, pero para mí es un honor. Lo acabo de decir ahí. Al final, qué decir como futbolista aquí en México, y bueno, para mí es un honor defender a México, dejarme la vida, eso nunca va a quedar, eso sabe que la gente como soy de comprometido con todas las cosas, y bueno, pues estoy muy feliz y muy agradecido por todas las personas que me ayudaron a llegar aquí, que confiaron en mí.
1: Recuerde, a la 1:00 p.m, Canadá contra Bosnia y Herzegovina, y a las 7:00, a través de Radio Núcleo, Estados Unidos contra Paraguay. Alexander, son los deportes, buenos días.
3: Gracias, Gerardo. Estamos atentos con el panorama deportivo en esta primera emisión. Gerardo Gómez con el tema, pues, del Mundial, que ya dio inicio con este inaugural partido Sudáfrica contra México. Y antes de despedirnos, vamos a la cápsula de la justa mundialista.
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5: Con 22 años como profesional, Lionel Messi vivirá en Norteamérica el sexto mundial en su historia.
6: Tras 4 participaciones previas,
5: la Copa del Mundo de Qatar se convirtió en el torneo más importante para la Pulga, pues marcó 7 goles, 2 de ellos en la final, con lo que logró romper una sequía y poner su nombre en lo más alto del fútbol. Messi es uno de los pocos jugadores que lo ha ganado todo, pues en su palmarés encontramos, además del mundial pasado, 2 Copas América, 4 Champions League, 10 Ligas Españolas y 3 Mundiales de Clubes. En cuanto a premios individuales, Messi puede presumir 8 balones de oro, siendo el líder en solitario en ese rubro.
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3: Con esto nos pasamos a retirar de esta primera emisión de Notinúcleo en cadena estatal. Oiga, maneje con mucho cuidado, está el tráfico intenso desde la Fiscalía del Estado en Libramiento Norte hasta la altura de la Unicach. Le repito, fue por estas fuertes lluvias que, pues, como usted ve a través de redes sociales, fue, pues, bastante intenso la precipitación que se presentó a las primeras horas de este viernes en la capital. Les repito, está el tráfico intenso desde la Fiscalía del Estado hasta la Unicach, todo lo que es el Libramiento Norte. Maneje con precaución y tome rutas alternas. Y con esto nos pasamos a retirar de esta primera emisión de Notinúcleo en cadena estatal. Muchas gracias a usted por el favor de su sintonía a lo largo de estos 60 minutos con lo mejor de la información local, estatal, nacional e internacional. Domingo de Asís en los controles técnicos, Daniel Torres a cargo de las plataformas digitales, en la jefatura de información Elena Zúñiga, en la redacción Daniela Grajales y en la dirección de noticias licenciado José Ovilla. Soy Alexander Pérez y mañana sábado usted tiene una cita a partir de las 7:30 de la mañana en la primera emisión. Hoy a las 2:30 la segunda y a las 8 de la noche la tercera emisión de Notinucro. Con estas imágenes que estamos proyectando en redes sociales, con esto nos pasamos a retirar. Que tenga usted un excelente viernes.
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Kono. Las 8 de la mañana con 37 minutitos, 8:37. Pues bueno, señoras y señores, ya quedaron bien informados con nuestra primera emisión de Nota y Núcleo. Y no se despegue porque a las 12 del mediodía llega nuestro programa en nuestra ciudad, donde su voz es escuchada. Y a las 2:30, la segunda emisión de Nota y Núcleo, para que usted quede bien informado de todo lo que acontece en nuestro terruño nacional. 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
0: La Sacha con 45 minutos. Van a escuchar a los Cheles, el botecito aquí en la DB de Tonalá.
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1: El desabasto de gasolina que enfrenta actualmente la entidad refleja cómo los conflictos sociales pueden generar consecuencias que trascienden a las demandas originales de los manifestantes. El bloqueo de la terminal de almacenamiento y reparto de Pemex en Tuxtla Gutiérrez, en derivado de las protestas magisteriales, ha provocado una afectación directa al suministro de combustible en diversas regiones del estado, generando ya preocupación entre la población y complicaciones para la movilidad cotidiana. Las compras se han de pánico. Incluso mediante el uso de garrafas para almacenar combustible, han contribuido a incrementar la presión sobre las gasolineras, creando un círculo de incertidumbre que agrava el problema. Este tipo de acciones ya presenta efectos colaterales. La interrupción de una infraestructura estratégica como la terminal de almacenamiento y reparto de Pemex demuestra la vulnerabilidad de los sistemas de distribución cuando quedan atrapados en medio de disputas sociales y políticas. Ante este escenario, resulta indispensable que las autoridades, los representantes magisteriales y Pemex encuentren mecanismos de diálogo que permitan resolver el conflicto sin seguir afectando a la población. Hasta el siguiente comentario.
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0: Las 8 con 58 minutos. Pues bueno, señores y señores, nos pasamos a retirar. Pero te dejo en la buena compañía de Gaby Domínguez, que en un momento más estará con ustedes. Y otra rolita que te dejo programada. Y ya sabes, en este viernesito usted se porta muy bueno, muy, muy, muy mal. Ahí me invita. Y vámonos, porque qué pantan, señores.
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2: Las 9:03.
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¿Qué tal? Buenos días. Es un gusto y un placer saludarlos. Buenos días. Buenos días. ¿Cómo están? Es un gusto estar con ustedes a través de el Vacilón Costeño y a través de la buena frecuencia como todos los días. Oigan, amanecimos bastante fresquecitos en este viernesukis, 12 de junio, ya con toda la actitud. ¿Cómo están? ¿Qué andan desayunando? Cuéntenme, buenos días a todos. 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

0: minutos, seguimos avanzando y así es efectivamente, porque aquí en Tonalá manda Salinas Express con los precios más baratos del mercado. Iniciamos el vacilón costeño, señoras y señores, familia bonita, en esta hora seguramente desayunando, algunos ya realizando sus actividades, ya transportándose a su trabajo, ya sus labores cotidianas de todos los días, ya en buena vibra, ¿no? Nos da muchísimo gusto que ya vayan a su trabajo, que ya estén desayunando también algunas personas. Y bueno, algunos también ya preparándose para alguna ventecita también, sobre todo porque ahorita está bastante rico, sabroso y delicioso. En este viernes sí nos amaneció nubladitos, así es que vamos a disfrutar esta mañana. 966-663-0210, número en cabina porque usted ya conoce el número telefónico y nos puede marcar para saludar a alguien, no sé, mandar felicitaciones, por supuesto, porque hoy viernes también hay cumpleaños. Así es que esta mañana de viernes vamos a iniciar el vacilón costeño con buena música también y es momento de escuchar la participación de Nelson Cancela. Y esto se llama, ¿no? Y esto dice cómo se mata el gusano. 9:08, buen provechito. Continuamos en el vacilón costeño.
1: Bueno, y ahora le voy a enseñar.
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7: Las 9:15 exactamente en estos momentos en el vacilón costeño. Vamos a mandar saludos a nuestros amigos de Arriaga, Chiapas, de la ciudad de los vientos. Y por supuesto también presente ya en esta hora del vacilón, doña Ramona Caballero, como siempre todos los días en la buena sintonía, escuchándonos en la colonia popular Santa Fe, señor operador. Es colonia popular Santa Fe, nos está escuchando doña Ramona Caballero. Nos pide el tema musical de los Carquis, con muchísimo gusto vamos a complacer en estos momentos. De igual manera, ahí para Bolsa del Arado, a doña Marta de Paz, a su nietecita mía, también les mandamos saluditos. Seguramente usted ya anda desayunando, anda disfrutando los sagrados alimentos y también, ¿no? También, como siempre, todos los días, las preciosas de la casa andan viendo también qué vamos a desayunar, qué vamos a comer, todos los días pensando. Pero bueno, sin ellas, como reinas de la casa, pues, ¿qué haríamos, no? Bueno, también, señor operador, pues no se quedan atrás también los hombres, porque también dice que tienen que trabajar, tienen que sudar la gota gorda para traer la papita a la casa. Eso sí, señor operador, eso que ni qué dice por ahí, o sea que no se quiere quedar atrás. Ok, saludos para ellos también, porque tienen que salir a trabajar de igual manera, porque también a veces las mujeres también trabajan. Si no están en la casa, es también porque en la casa también es trabajo y es bastante laborioso, bastante, a veces llega a ser un poco tedioso, pero también a veces está la casa y el trabajo y es bueno compartirlo, ¿no? Porque también algunas mujeres trabajan. Le digo al operador, arriba las mujeres. Dicen, no, arriba los hombres. O sea, es cierto. Bueno, saludos para todos ellos y para todas ellas de las preciosas de la casa. No nos vamos a pelear. Por eso, señor operador. Así es que los voy a dejar con más música. Vamos a complacer a doña Ramona Caballero en la colonia popular Santa Fe. Nos vamos a ir con algo de los Carquis, que ella también nos está solicitando, porque dice que esta mañana quiere seguir bailando. Y esto se llama el Taca Taca.
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0: mañana, 23 minutos. Regresamos ya aquí en el Vacilón Costeño. Muchas gracias por seguirme acompañando. Oigan, de veras que se amaneció el clima bastante fresco. Hay lluviznas, hay lluviznitas. Así es que tenga muchísima precaución si anda en su unidad móvil, también en su motocicleta. Recuerde llevar todos las protecciones, ¿no? El casco, no sé, algo donde también usted le ayude muchísimo por esta temporada de lluvia. Y si va a salir de vacaciones, pues hay que revisar también el auto, ¿no? Antes de salir, darle su checadita, que es muy importante. Estuve 24 minutos, seguimos avanzando. Vamos a enviar esta información, ¿no? Oigan, usted seguramente ya anda desayunando, ¿no? 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Al estilo Puebla, todos los días te ofrecen los desayunos y comidas. 9.26 minutos, seguimos avanzando. Recuerde también que son fechas importantes, ¿no? Hace un momento también, no sé si ustedes ya lo sabían, pero les comentaba que se celebraba también fechas importantes, días nacionales, días internacionales, que más adelantito pues vamos a darle lectura. Vámonos con algo de música, vamos a seguir con más música porque nosotros aquí también queremos bailar, dice. Ok, vámonos con Anadita, dice Anandita y su sonora Libre y Solterita. Hoy es Día Mundial contra el Trabajo Infantil, también es Día Internacional del Doblaje. Por si no lo sabía, pues ya lo sabe.
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36 minutos. Nosotros seguimos avanzando en el vacilón costeño. ¿Cómo están? Aquí andamos, ¿eh? Aquí andamos para todo lo que usted necesita. Ah, bueno, para saluditos ahí. Y ándale, y hablando de saluditos, tengo las mañanitas, señor operador. Mande las mañanitas.

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1: Oigan, porque aunque sea viernes, porque dicen por ahí que el viernes el cuerpo lo sabe, ¿será cierto? Yo digo que sí, ¿no? Así es que hoy es viernes también, este día tan especial, hay cumpleañeros. Y vamos a mandar felicitaciones con muchísimo gusto ahí para Cristina Zavala, Zavala Palacios, que nos está escuchando en Tres Picos. Ella está cumpliendo años el día de hoy. Ella está arrancándole hojas a su calendario particular. Muchas, pero muchas felicidades de parte de tu tía Rosy. Ella nos está aquí en Tonalá y quiere mandar las felicitaciones hasta Tres Picos para su sobrina Cristina Zavala Palacios, que hoy está de manteles largos, hoy está echando la casa por la ventana. Así es que el pastel, el mole, la fiesta y todo el pachangón pues no puede faltar para los cumpleañeros. Así es que hoy viernes 12 de junio hay cumpleañeros. Nuestro número en cabina 966-663-0210. Pórtate y dime quién estás, a quién estás celebrando el día de hoy.
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1: Aparte, déjenme también comentarles que tenemos santoral, porque hoy junio, 12 de junio precisamente, hay santoral y se celebra San Bernabé, San León también, San León y el Sagrado Corazón de Jesús. Ándale pues, mire nada más, el Sagrado Corazón de Jesús y también San León. Hoy 12 de junio se celebra esa fecha especial. Hoy viernesito, bueno, para todos los cumpleañeros, sobre todo porque dicen que el cuerpo lo sabe. Y dígale usted a este viernes, no voy a trabajar. Es cierto, porque ya viene el fin de semana. Estamos ya prácticamente en el fin de semana y así es que usted dígale así que no va a trabajar. 9:38 minutos, seguimos avanzando, vámonos con más música en estos momentos, después de haber escuchado las mañanitas, después de también compartir muchísimas cosas bellas, pero mándele pues. Mira nada más el señor operador, bien atento, Ándale, señor operador. Él sí no se olvida de los cumpleaños.

0: Bueno, felicidades, felicidades. Vamos a mandar los últimos saluditos por aquí. Dice, hola Gaby, buenos días. Dios te bendiga siempre. Gracias para mí y para toda la familia. ¿Será que me puedes complacer con la canción del reloj cucú? Te escuchamos aquí en Cabeza de Toro. Muchas gracias a la gente bella y preciosa de Cabeza de Toro. La canción del reloj cucú. Ahorita vamos a programarla con muchísimo gusto. Dice por aquí. Bueno, ahorita te checo, no sé qué canción sería la que fue después de antes de los comerciales y antes de esta. Ahorita la voy a checar qué canción fue y ahorita vamos a programarte, vamos a decirte el nombre, ¿ok? Bueno, saluditos, saluditos a todos nuestros amigos de Cabeza de Toro. Ahora sí, vámonos porque vamos a seguir bailando. Tiene espinas el rosal, Grupo Cañaveral.
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0: Las 9:45 minutos. 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
0: Vámonos con más. Alfredo el Pulpo. Esto se llama Cadereo, mami, cadereo.

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2: Minutos y serán las 10 de la mañana. Ya seguimos avanzando en el Vacilón Costeño. Oigan, ahí para nuestros amigos de Cabeza de Toro que nos decían cuál era el tema. Fíjense que no sé cuál tema, más o menos, ojalá y me diga quién cantaba. Estuve programando lo que era Libre y Solterita de Anandita. De igual manera, pues escuchamos el Cañaveral, ¿no? A Cañaveral contiene espinas. El Rosal también fue el tema que escuchamos hace un momento. Y bueno, también ahí escuchamos otros temas también musicales, por ejemplo, Cadereo Mami Cadereo. No sé cuál tema sería el tema que más o menos me pregunta. Ojalá y sea alguno de esos, pues ahí están. Ahí están. Saluditos a nuestros amigos de Cabeza de Toro. Y por supuesto, vámonos con las mañanitas.

0: Las felicitaciones, con muchísimo gusto, van para Alex Velázquez Wong. El señor Alex Velázquez Wong, de parte de su esposa y también de parte de sus hijas, que está cumpliendo años el día de hoy, quien también le arranca una hoja al calendario particular. Ellos nos escuchan en el barrio Nicatán. Muchas felicidades, señor Alex Velázquez Wong, de parte de toda la familia, sintonizándonos en el barrio Nicatán. De igual manera, estas mañanitas van con muchísimo gusto ahí. Dice, quiero felicitar al señor Carlos Martínez, que hoy está de manteles largos. Las felicitaciones van de parte de sus hermanos Gregorio y Pedro, que nos escuchan en la colonia Evolución. Muchas felicidades entonces al señor Carlos Martínez, que hoy está de manteles largos. De parte de todos sus hermanos también, en este día especial, muchas felicidades también de parte de Extremo y también de parte de todos sus hermanos ahí, de Gregorio y del señor Gregorio y don Pedro, dice, en la colonia Evolución sintonizándonos. Muchas, pero muchas felicidades.
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0: Ok, dice que fue, creo que fue la Sonora Dinamita o Margarita, la diosa de la cumbia, no sé quién fue. Bueno, ahorita vamos a checar, ojalá hayamos puesto un tema de la Sonora, creo que sí, ahorita lo vamos a checar. Bueno, vámonos con más música. Vamos a ir con, bueno, las mañanitas precisamente para todos los cumpleaños. Antes de irnos con música, señor operador.

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5: Las condiciones meteorológicas previstas en las últimas horas mantienen en alerta gran parte del territorio nacional debido al pronóstico de lluvias intensas, fuertes vientos y temperaturas extremas. La combinación de canales de baja presión, inestabilidad atmosférica, el ingreso de humedad de ambos litorales y una circulación ciclónica en altura favorecerá precipitaciones significativas en diversas regiones del país, especialmente en el sureste mexicano. Entre los estados con mayor riesgo por lluvias intensas se encuentra Chiapas, por lo que el Sistema Estatal de Protección Civil informó del ingreso para este jueves sobre El Salvador de la depresión tropical Cristina. La diversidad de fenómenos meteorológicos que actualmente impactan al país refleja la necesidad de fortalecer la cultura de prevención y la capacidad de respuesta ante eventos climáticos extremos. La coordinación entre autoridades y ciudadanía será fundamental para reducir riesgos y proteger vidas, especialmente en aquellas regiones donde las lluvias y las altas temperaturas podrían generar mayores afectaciones. Hasta el siguiente comentario.
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0: El día de ayer jueves, 11 de junio, dejó de existir a la edad de 75 años, quien en vida llevó el nombre del señor Nerio Zavala Reyes. Lo participan con profunda pena y dolor sus hijos Aceli y Salomé, de apellido Zavala Ramos, y Gisela Zavala. Sus nietos Damaris, Danis y José David Córdoba Zavala y Yaretsi Sofía Gómez Zavala. Su hermano Artemio Zavala, sus tíos, sobrinos y demás familiares. Se les invita a todas sus amistades y familiares para que los acompañen a la velación del cuerpo y al sepelio el día de hoy, viernes 12 de junio, a las 4 de la tarde, al Panteón Municipal Ejido La Polca. El duelo se recibe en Ejido La Polca, municipio de Tonalá, Chiapas. Descanse en paz el señor Nerio Zavala Reyes. Descanse en paz. 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

Nosotros estamos de regreso. Muchas gracias, familia preciosa, por seguir en sintonía con nosotros. 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Oiga, nosotros vamos a mandar saluditos, vamos a continuar. Tengo saluditos por acá, ¿no? Vamos a mandar felicitaciones y por supuesto, las mañanitas pues siguen sonando aquí en Extremo. Las felicitaciones ahí para el sobrino Leonardo Enríquez, que hoy está cumpliendo años. Hoy está cumpliendo 15 añitos nada más, fíjense. Qué bonito, qué chulada, ¿eh? De parte de su tío Rey David Pérez de los Santos, nos escuchan en Paredón. Quieren una canción y también las mañanitas. Pues las mañanitas ya están más que listas para que usted las escuche. Ahí muchas felicidades para Leonardo Enríquez, que hoy está de manteles largos. 15 añitos, pues también, ¿no? Muchas felicidades, precioso. Al igual también que para Sayuri Diego, es Sayuri Ordóñez Diego. Sayuri Ordóñez Diego también está cumpliendo años de parte de su abuelita Antonieta López Villanueva, de parte de sus primos Alexa, Diego, Carlos, Jafet, también de Perla y de su hermanito Emanuel también. Ándele pues, sintonizándonos Sayuri Ordóñez Diego en Santa Rosa Las Limas, en Ranchería Santa Rosa Las Limas, preciosa, también te deseamos muchas felicidades. A todos los que cumplen años en este día y nos están sintonizando en diferentes puntos de nuestro queridísimo Tonalá en las rancherías, les mandamos felicitaciones. Las mañanitas con muchísimo gusto antes de seguir con nuestra programación y con música también porque quieren seguir bailando.

0: Bueno, ahí está, quedaron complacidos ahora sí todos los cumpleaños. También vamos a mandar saluditos antes de irnos a música al joven Ángel Gabriel Estudillo. Ándale pues, saluditos al joven Ángel Gabriel Estudillo, que en esta hora de la mañana también nos está sintonizando en Bolsa El Arado. No sé si hay más saluditos por acá. Hola, buenos días, regálame el tema, esa es mi morena de Junior Clan, escuchen Avenida Mariscal, gracias. Ok, ahorita tomamos en cuenta el tema musical. Vamos a felicitar también a mi sobrino, dice por aquí, Alexis Natarena Espinosa, que hoy está cumpliendo años. Nos escuchan en Ciudad Juárez de parte de sus tíos, de sus tías, de sus primos y de sus abuelos. Ándale pues al sobrino Alexis Natarena Espinosa, hoy está cumpliendo años, también le deseamos lo mejor, que siga cumpliendo muchísimos años hasta Ciudad Juárez, las felicitaciones. De parte de sus tíos, de sus primos y de toda la familia. Este es un mensajito que también apenas nos acaba de llegar. Pues muchas felicidades. Y así como ustedes, síganse reportando al 966-663-0210. ¡Nos vamos con música! ¿Con qué nos vamos?
1: Y ahora,
0: a mover la colita, la Sonora Dinamita.

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Cefoval informa, en la ciudad de Tapachula, Chiapas, el día jueves 11 de junio, dejó de existir a la edad de 54 años la señora Teresa de Jesús Obando Cueto. Lo participan con profunda pena y dolor su mamá, la señora Marta Cueto Peña, sus hijos Esaú, Estrella, Yedani, Juan de Jesús Antonio Obando, su hermana Antonieta Obando Cueto, sus nueras Lisette Cuautiño Cuautiño, Verónica López Trujillo, su cuñado Joaquín Toledo de los Santos, sus tíos, nietos, sobrinos y demás familiares. Las muestras de condolencias se reciben en el domicilio conocido de la colonia Josefa Ortiz de Domínguez, Estación Esmeralda, municipio de esta ciudad de Tonalá, Chiapas, suplicándoles a sus amistades y amigos nos acompañen a la velación del cadáver y a la inhumación el día de hoy, viernes 12 de junio, a las 3 de la tarde, al Panteón Municipal de esta ciudad. Punto de reunión en los semáforos, salida Tonalá-Paredón, a las 3:30 de la tarde. Por las muestras de afecto y apoyo a este acto piadoso, les agradecemos eternamente. Cefoval se une a la pena y dolor que embarga a la familia Antonio Obando. Descanse en paz, la señora Teresa de Jesús Obando Cueto, descanse en paz. 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

0: Bueno, vamos a regresar. Ya estamos ya con la buena música aquí en el Vacilón Costeño. Prácticamente es una hora nada más que nos falta. Ya son las 10:26 ya. Así es que seguiremos disfrutando de las últimas canciones. Oye, tengo algo importante para ti. Algo muy importante, sobre todo porque se acerca una fecha bien importante y creo que ustedes pues ya la conocen, ¿no? Es el Día del Papá. Fíjense que viene ya la celebración del papá también, porque aparte de que se celebra la mamá, se celebra el papá, el Día del Estudiante, el Día del Niño, pues también ellos tienen una fecha especial y no podemos dejar pasar esta fecha importante, que sería, creo, el 21 de junio, que ya está próximo. Ya está próximo en llegar para celebrar también a ese hombre de la casa, ¿no? Que también se merece ser reconocido por todo el esfuerzo que también realizan, sobre todo porque todos los días también salen a trabajar, llegando cansados, y a veces pensamos nosotros que todo es fácil en la vida, pero no. También tienen sus momentos donde también se cansan y entonces también tienen derecho a ser escuchados, también tienen derecho a que uno también los consienta. Aparte de que se consiente también a todas las mamis en sus días especiales, pues también todos los días se consienten. Así es que hay que consentir a toda la familia. Además, fíjense algo muy importante, ¿no? Aquí nuestros amigos de Radio Núcleo, papá dice por ahí que lo arregla todo, pero lo deja peor. ¿Usted cree? Dice por ahí un comercial: con todo puede menos con el control, dice, de la televisión. 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
1: Yo no sé.
0: Hay cupo limitado, así es que usted solamente tiene que llamarnos y anotar su nombre para que pues vaya, ¿no? Aquí en la unidad deportiva, para que pase también un momento bonito, un momento agradable. Bueno, déjeme checar por aquí mi audio. 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Vámonos entonces con música, porque si no lo hago, el tiempo nos gana. Así es que usted siga escuchando la mejor música. Vámonos con el tema que ya nos teníamos por acá, ¿verdad? Programado. Ok, vámonos con ese tema. Nosotros continuamos. No le cambie.

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10 con 38 minutos. 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

día de ayer jueves 11 de junio dejó de existir a la edad de 75 años, quien en vida llevó el nombre del señor Nerio Zavala Reyes. Lo participan con profunda pena y dolor sus hijos Aceli y Salomé de apellido Zavala Ramos y Gisela Zavala, sus nietos Damaris, Danis y José David Córdoba Zavala y Yaretsi Sofía Gómez Zavala, su hermano Artemio Zavala, sus tíos, sobrinos y demás familiares. Se les invita a todas sus amistades y familiares para que los acompañen a la velación del cuerpo y al sepelio el día de hoy, viernes 12 de junio a las 4 de la tarde, al Panteón Municipal Ejido La Polca. El duelo se recibe en Ejido La Polca, municipio de Tonalá, Chiapas. Descanse en paz el señor Nerio Zavala Reyes. 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

vamos con más. 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
2: Oigan, con este tema de café con pan de los Carquis, nos vamos del vacilón costeño. Nosotros vamos a seguir con nuestra programación normal, así es que no le cambie. Mando la canción y después regreso con los saluditos, porque casi no nos da tiempo. Regreso con los saludos y les digo a quién estamos complaciendo, ¿sale? Vámonos con café con pan, los Carquis.

0: hasta aquí el vacilón del día de hoy. Los esperamos en la próxima emisión con más sabor, más candela y más del vacilón costeño.
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0: Cefuval informa, en la ciudad de Tapachula, Chiapas, el día jueves 11 de junio, dejó de existir a la edad de 54 años la señora Teresa de Jesús Obando Cueto. Lo participan con profunda pena y dolor su mamá, la señora Marta Cueto Peña, sus hijos Esaú, Estrella, Yedani, Juan de Jesús Antonio Obando, su hermana Antonieta Obando Cueto, sus nueras Lisette Cuautiño Cuautiño, Verónica López Trujillo, su cuñado Joaquín Toledo de los Santos, sus tíos, nietos, sobrinos y demás familiares. Las muestras de condolencias se reciben en el domicilio conocido de la colonia Josefa Ortiz de Domínguez, Estación Esmeralda, municipio de esta ciudad de Tonalá, Chiapas. Suplicándoles a sus amistades y amigos nos acompañen a la velación del cadáver y a la inhumación el día de hoy, viernes 12 de junio a las 3 de la tarde, y al panteón municipal de esta ciudad. El punto de reunión en los semáforos salida Tonalá Paredón a las 3:30 de la tarde. Por las muestras de afecto y apoyo a este acto piadoso, les agradecemos eternamente. Cefuval se une a la pena y dolor que embarga a la familia Antonio Obando. Descanse en paz, la señora Teresa de Jesús Obando Cueto. Descanse en paz. Somos el lado humano en los momentos difíciles. 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

Seguimos con nuestra programación normal. Vamos a mandar felicitaciones con muchísimo gusto al señor Luis Javier Obando Rodríguez, que hoy está cumpliendo años de parte de su abuelita, la señora Juanita Matías, y también de su prima Getsemaní Vázquez. ¿Quiere la canción de la metralleta? Nos escuchan ahí en la ranchería El Congreso. Bueno, felicitaciones entonces para el señor Luis Javier Obando Rodríguez, que hoy está arrancándole una hojita más a su calendario particular, sintonizándonos ahí en la ranchería El Congreso de parte de toda la familia, ¿no? De la abuelita, la señora Juanita Matías, y también de Getsemaní Vázquez. Ellos quieren escuchar la canción de la metralleta. La metralleta, ándale pues, mira qué chulada. Ok, vamos a checar, señor operador, si podemos complacer con ese tema con muchísimo gusto. También vamos a mandar saluditos ahí para el nieto. Dice por aquí, saluda a mi nieto Abby Daniel, que le gusta el café con pan, dice. Oigan, por cierto, el tema que me solicitaron de café con pan fue que lo escuchamos hace un momento aquí en el Vacilón Costeño. Pude complacer con la canción rapidísimo porque ya estábamos ya por irnos y no nos daba tiempo para despedir el programa. Ya estuvimos escuchando ese tema y bueno, complacimos con muchísimo gusto ahí para el nieto Abby Daniel, que le gusta el café con pan. Ellos nos escuchan ahí en la colonia Burocrática. Muchas gracias. De igual manera, les deseo que tengan un excelente día también ustedes. Oigan, y sí, ¿no? Se amerita el café con pan, dice por ahí los carquis también. Se amerita el café con pan, sobre todo porque el clima está bastante fresco y lo amerita también. Y así es que si se antoja un café con pan, pues tómeselo. Y si se le antoja a las 12 del día, a las 11, a la hora que sea, aunque no sea un tiempo agradable, aunque haga calor, usted tómese su café con pan también. ¡Qué rico, qué rico! Abby Daniel, también te gusta mucho el café con pan. Nada más no vayas a comer mucho pan, dice aquí el DJ. Oigan, también vamos a mandar saluditos para Verónica Miguel Cueto. Nos escucha en la ranchería El Naranjo de parte de una amiga que no quiso dar su nombre. Oye, quedó como incógnita. Ok, bueno, vamos a continuar porque si no también no nos va a dar tiempo. Bueno, aunque no estemos en el Vacilón Costeño, como es música variadita, pues vamos a complacer con este tema, la metralleta, a las 11:16.

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las 11:26. Continuamos con más. Vamos a mandar saluditos a nuestros amigos de Avenida Mariscal, ¿no? Hace rato nos solicitaron un tema musical de Junior Clan. El tema se llamaba Esa es mi morena. Así es que con este tema vamos a complacer y vamos a seguir escuchando buena música. Después, a las 11:30, nos vamos a tener que ir porque voy a regresar a la 1:30, a la 1 de la tarde, perdón. Ándele, ya quiero adelantar más el tiempo de Marimerías Extremo. A la 1 de la tarde estaremos aquí con el programa Marimerías Extremo para que usted no le cambie y no se pierda también más adelantito la ensalada turula. Vámonos entonces con este tema musical. Con esto complacemos a nuestros amigos de la Avenida Mariscal.

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Muy buenos días, amigos. Saludo a su Dios interior en este preciosísimo fin de semana, viernes 12 de junio. Permítame recordarles quiénes son los que hacen posible que lleguemos hasta sus hogares todos los días, de lunes a sábado, de 11:30 a 12 del día. 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Ellos son los que hacen posible estos momentos de alegría y entramos de lleno a la ensalada turula. ¡Y gol!

0: 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Muy bien, ahora déjeme ver. Bueno, vamos a mandar también aquí, tengo atrasadas las felicitaciones del ingeniero Pedro Arreola Toledo. También se festejó, cómo no, lo festejó también su esposa Ángeles y su hija, la licenciada Jocelyn. Cómo no, sus familiares y también varios clientes, así, entre ellos yo. Un abrazote, ingeniero Pedro Arreola Toledo. Vamos a ver también, dice acá, invitación a las personas que deseen ingresar a la Legión de María. Esto es de allí, de la iglesia, ¿no? Porque ya todo mundo anda en otras ondas y se olvidan de Diosito, porque ahorita andan galán bien, ni les duele nada. Pero cuando comienzan a dolerle las cosas, ahí sí salen disparadas. Diosito lindo. Ay, no me vaya a regañar la señora esta que me regañó ayer o antier. ¿Cuándo fue? Chatita hermosa, te mandamos un fuerte abrazo desde la ciudad de Aguascalientes. Mi nombre es Berenice Ramírez, toda mi familia, mi esposo Roberto Arjona, hijo y su esposa Berenice Ramírez y nuestros tres hijos, Valeria, Leonardo, ellos son cuachitos, ¡ah, órale! Y Roberto Junior, él es el mayor de mis hijos, ¡ay, qué bonito! Ahí, y en Querétaro te escuchan mis suegros, ellos son Roberto Arjona Moguel y Elizabeth de los Santos de Lucio. También dice, te escuchan mis dos cuñadas y comadres, porque son madrinas de mis hijos, Vanessa y familia, Nicté, Nictejá y familia. Todos viven en Querétaro, todos los días de lunes a sábado. Te escuchamos atentamente, tu fan número uno, Berenice Ramírez y la familia Arjona. ¡Órale! Pues muchas gracias, muy amables, por estar siempre en sintonía de la Ensalada Turula. Ustedes manden lo que gusten y nosotros con mucho gusto lo pasamos aquí en la Ensalada Turula, ya que todos ellos son, la mayoría son turulos. Ay, tienen este añoranza de Tonalá. Uy, vieran ustedes el río, cómo está ahorita, el río San Atenco. Ja, ja, ja. Galana está la pozota. Ja. Pero tengan mucho cuidado, mucho cuidado si van al río. 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Otro, espérenme tantito. Ay, no, ya no quiero decir de las del agua que ya ve cómo tienen a casi todo el país. Estamos, pero sí, inundados. Puerto Arista, Paredón, Boca del Cielo, ya bajó un poquito, pero qué barbaridad, hubieran visto ustedes esas olas también que, ay, papacito del rancho, ¿quién se mete a nadar, pues? Ahí en Puerto Arista, ¡ja! Paredón, ¡ja! Boca del Cielo, ay, tatita Pati, la lagartona ya se la estaba llevando el agua. Ay, no, ella como dice, no, yo sí entro, muy machona, ¿no? Yo sí entro y no se la estaba llevando el agua. Ay, qué barbaridad, Pati, ya estás bien, hermana, que Dios te bendiga. Muy bien, vamos ahora con... 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Orto Diego, el doctor, ¿es el doctor? Bueno, antes de que yo empiece con Orto Diego, vamos a darle el espacio al mejor urólogo especialista en Tuxtla Gutiérrez, el doctor Hernán León Velasco. Doctor, buenos días o tardes.
1: Hasta toda la costa. Ahorita lo más importante es en este momento que estamos con poca, están tomando muy poca agua con referencia a lo que se debe tomar, y entonces es la etapa que forman piedritas. Estamos así que los que forman piedritas o no, o los que no quieran formar, deben tomar, si tomaban 2 litros, tomen 3 litros de agua, porque se deshidrata uno mucho y se pierde agua en el poro, en la piel. Entonces estamos operando con mucha frecuencia en esta época piedritas, es a los médicos llamamos litos. Así que evítense los gastos, tomen un poquito más de agua diariamente y eso les va a evitar dolores, gastos, ansiedad y todo eso. ¿Verdad, Chatita? Esa es la cápsula de hoy.
0: Doctor.
1: Tomen más agua, aunque no tengan sed. Bueno, es importante eso.
0: Es importante.
1: Las mujeres evitan las infecciones urinarias.
0: Muy bien, doctor.
1: El proceso que deben hacer todos. Chatita, un abrazo a toda la costa.
0: Gracias, doctor. Ya lo escuchamos y además pues en este tiempo también, pero ahorita está lloviendo por acá, no da mucha sed, pero hay que tomar agua.
1: Bueno, ahí toman mucha cerveza también, pero independientemente de eso, agüita. Un abrazo.
0: Gracias, doctor, que Dios lo bendiga. Esperamos su llamada el próximo viernes, primeramente Dios. Hay que tomar agua, dice el doctor, ¿no? Pero agua simple, no agua amarga. 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Él atiende todo lo relacionado con, aquí está, todo lo relacionado con la próstata, de infecciones urinarias, cáncer de testículos, así también la vejiga, como la tenga usted, la tiene usted. ¿Rota? No, Chata, no está rota. Ah, la tiene usted, así, de, ¿cómo se dice? ¿Ah? La vejiga como la tenga. Sí, espéreme tantito, aquí ya, ya se fue, se salió de control, perdón. Nos salimos de control, hombre, ¿la viste? 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Ay, Tatita. Bueno, vamos a mandarle también muchas felicitaciones a la señora Antonia Sancho. La señora Antonia Sancho cumplió 91 años. Y la festejaron sus familiares con un desayuno aquí en no sé cómo se llama el restaurante hombre. El restaurante Vielma, del licenciado Vielma, aquí en la Rayón. Así también estaban festejando a la licenciada Elizabeth Ortiz, el grupo a la que ella pertenece. También la estaba festejando aquí en este restaurante familiar del licenciado Vielma. ¡Qué bárbaro! No anoté el nombre, pero ahí la estaban festejando. Así es que Dios las bendiga, que la siga bendiciendo. Doña Antonia Sancho, la vi muy bien. Que Dios la siga bendiciendo. No creo que llegue yo a los 91 años. ¡Yo quiero llegar! Vamos a ver, perdón. Hola, Chatita, buenos días. Si me puedes saludar a mi abuela Mercedes López Natarén, de parte de su nieta Luz Naomi. Te escuchamos aquí en Paredón, Chatita. Y si la puedes subir al burro, gracias, Chatita. Muy bien, vamos a subirla al burro, ya que no sabemos cuántos años tiene. Y cuídenla, por favor. A ver, anota el nombre, por favor. Tienes ahí mi papel. Anota el nombre de la señora, por favor. Porque siempre tienes que anotar los nombres, porque luego al final les toco las mañanitas, ¿no? Vamos a ver, al final les voy a tocar las mañanitas. 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Ay, tatita. Bueno, vámonos ahora, déjame ver. 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Buen

Oh, bueno, ok, vamos a ver quién. Ah, sí, aquí también tenemos un spot aquí. También vamos a ver. Ahí tienes tú algo, ¿anotaste? ¡Miau! ¡Miau! ¡Miau! Bueno, pues este spot dice así: el Colegio La Rosa, primaria, secundaria y preparatoria, invita al público en general miércoles y jueves 24 y 25 de junio de 9 de la mañana a 1 de la tarde en las instalaciones de la secundaria y prepa que están ubicadas en calle El Rubí, fraccionamiento Las Joyas, en la colonia San Ramón. Los invitan a la gran... ¡Órale ya! ¡Oh! Se desapareció. Ya está. Invito al público en general, ¿no?, para que asistan a la gran feria de Cuencia y Proyectos Integradores 2026. Son dos días llenos de creatividad, innovación, experimentos y proyectos que muestran su talento, el talento de los alumnos. Conciencia y valores, construimos mundos mejores. Muy bien, no faltes, ven a conocer las innovaciones, experimentos y proyectos, talentos también de los jóvenes del Colegio La Rosa. Te esperamos, no nos vayas a fallar, miércoles y jueves 24 y 25 de junio a las 9 de la mañana. Ok, muy bien, vamos aquí, vámonos para acá. ¿Qué cosa, qué onda aquí? Ay, no, espérame tantito. 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Muy bien, veamos también ahora, pero se pone muy chocante el teléfono. Ay Dios, mírenlo. Por más, aquí pierdo tiempo. Allá están perdiendo tiempo, pero en otra cosa. Pero aquí yo pierdo tiempo, que mira, no quiere, nomás no. Bueno, pero ustedes también no me marcan. Ay, Dios. Vamos a mandarle saludos al amigo Joel Gómez Salas, que apareció ahorita aquí, el amigo Joel Gómez Salas. Que Dios te bendiga, hermano, y que Dios también te dé salud y todo lo demás. Vamos aquí con Lupita Suriano, que Dios te bendiga también por allá, por donde andas paseando, Lupita Suriano. Y también vamos a irnos aquí a la Sociedad Turula, que está festejándose aquí en este restaurante que ya no se acuerda. ¡Ay! El burro que quería la señora, ¿cómo se llama la señora? ¡Ah!
Ahí está Tita el burro. Parece que amaneció como le cayó agua ayer.

0: pues, señora Mercedes López Natarén, dice, aquí tenemos a felicitaciones a la señora Mercedes López Natarén de parte de su nieta Luz Noemí, que nos escuchan en Paredón. Así es que ya la subimos al burro, porque ella quería pasear en el burro. Señora, por favor, ahí le voy a dejar mi burro, pero es muy burro, ¿eh? No entiende que si usted se quiere ir encarrerada, no se vaya a parar así, le jale, le vaya a jalar otra cosa, porque entonces el pobre burro, quién sabe a dónde va a ir a dar. Ay, tatita, yo creo que está enojado. No quiere ir, pero ya se subió la señora. Qué bueno, Dios que las bendiga. Y ahí se van ustedes. Yo mientras me voy a aventar acá un chiste que dice así. ¿Qué le dijo un perro tartamudo a una perra? ¿Qué le dijo un perro tartamudo a una perra? ¡Guau! ¡Guau! ¡Guau! ¡Guapa! ¡Ay, ya! ¡Otro! Marineros, el entrenador les indica a sus jugadores, todos tienen que jugar con cautela. Una pregunta, capitán, ¿y si cautela no quiere jugar con nosotros? ¡Ay, Dios! ¡Otro! Un hombre histérico llama al mesero. ¡Mesero, mi sopa tiene un pelo! El empleado lo retira del plato y lo examina con cuidado. ¡Ay, sí! Es el pelo de Ángel. De Ángel, sí señor, de Ángel Martínez, el cocinero. ¡Ay, Dios! ¡Otro! ¿Qué le dijo el paraguas al cielo? Deja de llorar porque me estoy mojando. ¡Ay, Dios! ¡Otro! Mientras el tercer mundo se muere de hambre, el primero fenece de colesterol. ¡Órale! ¡Otro! Si tu novia es una santa, pues llévala al altar y déjala ahí. ¡Órale! ¡Otro! Un beso dado a una mujer puede llevarnos a la felicidad o al matrimonio. ¡Otro! Hasta que me hagan seña. Dice, chico tímido busca... Bueno, en realidad no importa. Ay, sí, ¿ya? Ya, dice que ya. Ya dejó ella también el teléfono, por eso ya. Qué bueno, Diosito lindo, que la entretuviste. Y mañana regreso, ¿verdad, manita? Que regreso mañana. Ah, bueno, ya dijo que sí. Así es que entonces, sean todos muy felices. Buenos días, buen provecho. Su amiga la Chata Gutiérrez, como todos los días, les recuerda que la risa es remedio infalible.
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3: Son las 12, la hora de La Tonalteca.

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1: Las 2:05.
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0: ¿Qué tal? ¿Cómo está? Muy buenas tardes. Exactamente las 12 con 10 minutos en este viernes. Gracias al creador. Es viernes, fin de semana, 12 de junio del 2026. Permítame saludarlo a usted, querido amigo, amiga del auditorio, que está muy pendiente de la programación ya en esta hora del mediodía. Vamos a iniciar con esta plataforma de denuncia ciudadana y de opinión pública. Su amigo y servidor, Eduardo Espinosa Antonio. Y le recuerdo la línea telefónica para que haga su participación. Ya tenemos ahí la primera llamada. Vamos a atender con mucho gusto. Hágalo a través del 966-663-0210. Vamos a escuchar con mucho gusto a la persona que nos ha marcado. Vamos a la cortinilla y regresamos en lo que escuchamos la llamada del ciudadano.
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0: Bueno, estamos de regreso exactamente las 12 con 12 minutos. Pasamos rápidamente a través de la línea telefónica atendiendo la llamada. Muy buena tarde, mi amigo. ¿Con quién tengo el gusto?
1: Con José Carlos Solís.
0: José Carlos, adelante. Te escuchamos, José.
1: Mire, ya tiene más de 15 días, ya va para un mes, que una lámpara se está cayendo aquí en Loma de San Francisco.
0: Ajá.
1: Hay como 3, 4 lámparas que están ya, y hay una que ya está para caerse. Con lo del agua, se está cayendo la lámpara.
0: Okay. Bueno, vamos
1: y realmente no. Yo he ido al alumbrado público con un tal Leri, y Leri me manda con un tal Heray a la presidencia. De la presidencia me dicen que no son ellos, que es el alumbrado público. Tienen tiempo para estar con sus celulares.
0: Bueno, ok, permítame, por favor, don José, no me cuelgue. Solo le pido un favor enorme. Si le puede bajar su radio, por favor, para que podamos escucharlo mejor.
1: Claro, ¿sale? Que sí.
0: Para que salga clara su denuncia. Permítame.
1: Claro que sí.
0: Vamos a hacer la marcación para la Dirección de Servicios Primarios con el ciudadano José Lerín Natarena. Bueno, hacemos la marcación. Son exactamente las 12 con 13 minutos en nuestra ciudad. Saludos cordiales a todos los que nos sintonizan allá en Arriaga. También estamos con mucho gusto a la orden para darle seguimiento a sus reportes. Bueno, está sonando la línea telefónica. Estamos tratando de enlazarnos con el director de servicios primarios. Son las 12 con 14 minutos. Reporte de luminaria que nos están haciendo llegar. Y bueno, estoy también checando por acá a través de nuestro mensajero.
2: La llamada será transferida al buzón.
0: Reportes
2: de voz
0: que no se están compartiendo ya a partir de este momento.
2: Por favor.
0: Bueno, don José, lo tengo ahí, ¿verdad?
2: Quiere volver a grabar.
0: Híjole, bueno, me parece que ya perdimos a don José. Vamos a recuperar su llamada. Ok, don José, ahí lo tengo, ¿verdad? Bueno. Sí, don José. Bueno. Ok, me parece que perdimos a don José. Bueno, don José, ¿me escucha? Bueno. Ok. Bueno, me parece que perdimos a don José. Por favor, don José, se nos vuelve a marcar porque se cruzaron las llamadas. Ese sonido que usted alcanza a escuchar es de alguien más que está también tratando de comunicarse con nosotros. Ok, si por favor nos puede volver a marcar para que volvamos a insistir en comunicarnos con el director de servicios primarios. Ok, vamos a checar si es él. Bueno, don José.
1: Sí, es que se cortó la llamada.
0: Ah, ok, perfecto. Permítame un momento, por favor. Vamos a enlazarnos una vez más con el director de servicios primarios, ¿sale?
1: Claro que sí.
0: Permítame, por favor. Estaba tratando de comunicar con nosotros, pero bueno, volvemos a marcar las 12 con 15. Línea telefónica 966-66-30210. Nuestro número de contacto, haga su participación. No se quede callado y nosotros con gusto canalizamos la información a las áreas correspondientes. Bueno.
1: Bueno.
0: Bueno, don Lery, muy buena tarde.
1: Buenas tardes, Eduardo.
0: Gracias por atendernos como siempre, director. Tenemos un reporte, si nos hace el favor de poder escuchar al ciudadano que nos ha marcado. Es un tema de luminaria, director. Permítanos un momentito. Don José, por favor, tengo al director de servicios primarios, el señor Lerín, adelante.
1: Ok, mire, yo he ido con el señor Lerín a reportar esta lámpara. El señor Lerín dice que él no es un problema, que el problema es de obras públicas y que ellos son de alumbrado, no sé qué. Voy a la presidencia.
0: ¿De qué? Reporte, mi amigo. ¿De qué se trata el reporte? Adelante, por favor.
1: Ok, se trata de la lámpara que se está cayendo y yo le he llevado fotos al señor Lerín personalmente. Ha ido el presidente de la colonia personalmente. Ah, y no le ponen atención a esta lámpara que se está cayendo. Ya está para caerse esa lámpara.
3: Mira, le comento, patrón, yo sé de qué tema me está hablando.
0: Ajá.
3: Exactamente. Ya fui a ver el tema con obras públicas.
0: Sí.
3: ¿No? Así que con el presidente del barrio quedamos que le vamos a componer, vamos a hacerlo nosotros, porque al final de cuentas no es obra que nosotros hicimos, es obra que hicieron en la administración pasada.
0: Okay.
3: Mal hecha, por cierto, ¿no?
0: Okay.
3: Pero no se preocupe, ahorita, en esta semana, yo me comprometo a dejarlo listo. Yo sé que no es tema mío, así como le dije, porque es tema de la obra que hicieron mal. pero al final de cuentas no se preocupe, nosotros hacemos esta semana, con gusto se lo hago, sin problema. Buscamos la manera cómo hacerlo, pero así lo apoyemos ambos.
0: Ok, don Lerín, ¿qué es lo que requiere esa luminaria para que quede solucionada?
3: Es que no es el poste, Eduardo, es la base, es la base que se hizo a un lado, la base.
0: Ah, ok.
3: ¿No? Es la base, o sea, es de tema de obra pública, ¿cierto? Uh-huh. ¿No? Mi tema mío es alumbrado, es lo que poste yo con gusto le hacía, pero al final de cuentas yo hablando con el de obra pública quedamos que nosotros lo vamos a hacer, echarlo a la mano, pero los apoyemos ambos, le digo al señor, ya quedamos con el muchacho, este muchacho que llegó, que nosotros lo hacemos. Si no le hacían caso en obra pública, que no se preocupe, para eso estamos nosotros, sacamos el problema, sin problema.
0: Ok, muy bien. Sí. Bueno, pues, don José, ahí quedan palabras del director de servicios primarios. Ellos van a hacer el trabajo de reparar la base de ese poste, porque de eso estamos hablando. Bueno, director.
1: Ok, pero mire, dice que lo van a hacer esta semana, ya hoy es viernes, mañana es sábado, domingo, va a pasar otra semana más.
0: Okay.
3: Esta semana que viene yo me comprometo, ahorita tengo un problema que no se lo puedo decir, bueno, de verdad.
0: Ok, vamos a esperar, don José, ¿sale? Vamos a darle tiempo a los muchachos de servicios primarios para que arreglen este poste, ¿sale?
1: Bueno, ojalá Dios quiera que esta semana se haga, porque es tiempo de nunca acabar esto.
0: Ok, bueno, hay que dejar el compromiso al aire y entendemos desde luego la molestia del ciudadano que ha estado esperando bastante tiempo. Director, ya por último, colonos del fraccionamiento El Paraíso, don Lerín, están también reportando la tapa que se dañó en parte de lo que es la entrada principal. El camión recolector de basura dañó parte de esta tapa. ¿Comunicar qué es lo que se va a realizar o ya está en gestiones para que se pueda instalar una nueva tapa?
3: Sí, eso lo estoy viendo aquí con igual con obras públicas que lo tienen que hacer, te digo, ese no está fuera de mi área, pues. Sí. Pero al final de cuentas lo llevamos muy bien con los directores de obras públicas, el de Zapán, los apoyamos, en cuanto les dé la indicación, ellos van, primeramente yo, porque yo sé que también ellos están con mucho, mucho trabajo debajo. Okay. Pero sacamos el problema sin problemas.
0: Bueno, ok, eso también se puede ver directamente con Zapán.
3: Con Zapán, así es.
0: Bueno, pues don Lerín, como siempre, gracias por habernos atendido en la línea telefónica. ¿Algo más que desea agregar, aprovechando que está con nosotros?
3: Pues ahí, Eduardo, pedirle a la ciudadanía, pues que, pues ahorita ves el caso que está pasando, ¿no? Que nosotros no tenemos nada que ver, pero al final de cuentas estamos al frente. Pues que los tenga paciencia, la verdad, ahorita vienen unas lluvias muy fuertes que van a haber por el tema de alumbrado, van a haber lámparas muy fundidas, se van a fundir a cada rato por el tema también de la baja de la luz, de la energía eléctrica, ¿no? Pero ahí estamos haciendo todo lo posible para trabajar, para que quede todo iluminado, Eduardo.
0: Ok, muy bien, vamos a estar pendientes. Gracias, director, por habernos atendido a través de este espacio. Que tenga muy buena tarde.
3: Igual, Eduardo, estamos a las órdenes.
0: Hasta luego. Las 12:20 en nuestra ciudad. Bueno, pues ahí dejamos el comentario y respuesta para el ciudadano que nos marcó. Han pasado 20 minutos después de la hora. Permítame, vamos a una pausa rápidamente y regresamos.
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3: Son las 12 con 21 minutos.
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19: Estamos de regreso. Gracias por estar con nosotros en Nuestra Ciudad. Bueno, tenemos mensajes que nos están enviando en estos momentos hoy, en este viernes 12 de junio, Día del Sagrado Corazón de Jesús. Y pues bueno, tenemos por acá una información que nos están compartiendo con imágenes también que van en esta información que nos comparten vía WhatsApp. Buenas tardes, para reportar esta lámpara de la Belisario y Allende en la mera esquina. Se reportaron dos, pero esta no la arreglaron. Ya se reportó en la oficina desde hace 2 semanas, desde hace 15 días. Es de la información que nos están brindando en estos momentos. Repito, es en Belisario y Allende. Bueno, con gusto, vamos a pasar la información con la Dirección de Servicios Primarios para que, pues, lo más pronto posible se pueda atender esta lámpara. Bueno, vamos con lo que pasó hace unos momentos y aunado a esto que le voy a comentar, es muy importante el tema de la precaución en carretera. Le digo que hace unos momentos, hace unas horas, se suscitó un aparatoso accidente de un vehículo aquí en lo que es la entrada de nuestra ciudad de Tonalá. A ver, permítame, por favor, tenemos llamada telefónica para no hacer esperar a la persona que nos ha marcado. Con gusto vamos a atender. Son las 12:26.
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0: Bueno, estamos de regreso, las 12:27. Bueno, vamos ahorita a consultar la información que nos vienen solicitando desde hace unos días respecto a un examen de próstata que, bueno, hay dudas, ya consultamos otra vez a Salud, no tenemos información, pero vamos a escuchar a la persona que nos ha marcado. Bueno, don Guadalupe.
1: Sí.
0: Sí, don Guadalupe, nos comenta sobre el examen de la próstata, dice, ¿verdad?
1: Y que van a llegar, no nos dijeron dónde, y cada examen lo van a hacer por 50 pesos, que no tocan nada, nada más ponen el aparatito, y esa es la información que tengo yo.
0: Bueno, a ver, permítame, vamos a comunicarnos, lo vamos a hacer ahorita al aire, públicamente con la dirección del DIF, ¿sale? Permítame, sí, por favor, dame cuelgue. Vamos a marcarle al licenciado Valdivieso. Vamos a solicitar la información a través de él. Ok. Bueno, seguimos. Estamos en nuestra ciudad. Gracias a la audiencia que está muy pendiente con lo que se está generando en estos momentos, en este fin de semana, viernes fin de semana. Gracias por estar con nosotros. Bueno, hay una invitación también muy importante. Hola. De parte de radio. Bueno, licenciado Valdivieso, muy buena tarde. Le saluda Eduardo Espinosa en el programa Nuestra Ciudad. Le marcamos porque tenemos una duda y queremos consultarla a través de usted, director.
1: Sí, dime, hermano, Lalo, a la orden.
0: Bueno, permítame, tengo en la línea telefónica a don Guadalupe. Nos ha marcado. Permítame un momento, director, por favor. Bueno, don Guadalupe.
1: Bueno, mira, sí, yo...
0: Adelante, tengo al director.
1: Yo escuché por el Facebook un comentario de que vienen, está haciendo examen de la próstata. Vienen de Puebla para acá, en cada pueblo. ¿Sí? Y también en Tonalá, que ya iban a venir. Pero eso sí, no dijeron qué lugar de salud iban a llegar. Nomás dijeron, comentaron cuánto iban a cobrar el examen. Y que no tocaban nada, más ponían el aparatito y ya de ahí hacían el examen. Y que costaba 50 pesos.
0: Bueno,
1: pero la verdad no sé a dónde van a llegar.
0: Esta es la duda, director. ¿Usted tendrá información de esto, ya que el DIF también hace gestiones para este tipo de atenciones médicas?
2: Mira, mi amigo Lalo, déjame checarlo, esa información con el sector salud o ya sea con el hospital. La verdad, nosotros por parte del DIF no tenemos esa campaña.
0: Ok. Bueno, perfecto. Entonces, vamos a esperar la información y en cuanto nos tenga información de esto, para que lo podamos compartir, director, se lo vamos a agradecer mucho.
2: Claro que sí, amigo Lado, con todo gusto. Bueno, yo te mando la información.
0: Perfecto, muy bien, pues vamos a esperarla. Don Guadalupe, vamos a esperar el dato, ¿sale? Para que podamos salir de la duda, ya que nada más quedó en esta la información. A veces hay información que circula a través de las redes sociales.
1: Sí, lo que pasa es que sí dijeron que venían, pero no dijeron qué lugar, si hospital o centro de salud, sé dónde van a estar.
0: Ok, vamos a esperar entonces la respuesta de la dirección del DIF. ¿Sale, mi hermano? Que tenga muy buena tarde. Vamos a estar pendientes. Gracias también a usted, director, licenciado Valdivieso. Muy buena tarde.
2: Buenas tardes, hermano.
0: Son las... Bueno, estamos exactamente en la media, amigos del auditorio. Vamos a una pausa rápidamente y regresamos en unos momentos más.
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0: Bueno, atendemos la llamada de la persona que nos ha marcado. Vamos a escuchar con gusto. Bueno, buena tarde. Adelante, por favor. ¿Con quién tenemos el gusto?
1: Así tenemos un problema con Francisco Madero.
0: Francisco.
1: Entre y lo termina en la calle 21 de Manso, pegado al puente.
0: A ver, Francisco y Madero, ¿entre qué dijo?
1: Francisco Madero, Juárez, y lo termina 21 de Manso.
0: Ok, ajá. Juárez entre Francisco y Madero y 21 de marzo.
1: Ok. La calle, está el puente.
0: Ajá, sí. Sí, sí.
1: Ya fuimos el viernes hace 15 días y nos dijeron que estaban trabajando en el bulevar y sí, que iban a venir para acá.
0: Uh-huh.
1: Hasta ahorita son 15 días que no han venido, está oscuro aquí en el centro de la ciudad.
0: Ok, ajá.
1: Sí, por favor, les recomiendo, a ver si.
0: Bueno, ¿cuántas luminarias son, dice?
1: Cuatro.
0: Bueno, estoy anotando la información. Cuatro luminarias. Ok, hablamos de la avenida Juárez entre Francisco y Madero y 21 de marzo, ¿verdad?
1: 21 de marzo, sí.
0: Bueno, perfecto, entonces estamos anotando el dato. No me vaya a colgar ahorita, mi amigo. No me dio su nombre para que lo anote. ¿Bueno?
1: ¿Pero?
0: Sí, su nombre, mi amigo, para que anotemos bien toda la información. ¿Cómo? Perdón, se corta mucho su llamada.
1: Jaime Cueto,
0: ok, don Jaime. Permítame, por favor, don Jaime, no me voy a colgar porque también voy a anotar su número telefónico. No me cuelgue, permítame, por favor. Son las 12:35, permítame, vamos a una pequeña pausa y regresamos rápidamente con más información.
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4: Estamos de regreso a las 12:38. Seguimos atendiendo los reportes. Y bueno, hay personas que aún siguen marcándonos a cabina. Vamos a atender con mucho gusto a la persona, al ciudadano, ciudadana que nos marca a través del 966-663010. Vamos a escuchar de qué se trata.

0: Estamos de regreso a las 12:40. Fíjese que, bueno, con el tema de las lluvias en estos momentos, es muy importante el tema de la prevención en carretera. Durante la temporada de lluvias incrementa la tasa de accidentes viales entre un 15 y 20%. El asfalto mojado reduce la adherencia de los neumáticos y la visibilidad disminuye drásticamente, haciendo que la distancia de frenado sí eleva en sí el riesgo, ¿no? por la forma en cómo está el camino durante las lluvias. Bajo esas condiciones aumentan los riesgos de derrapes y, bueno, como lo que justamente pudo haber sucedido con el accidente que se suscitó hoy por la mañana, un automóvil compacto, al parecer por exceso de velocidad, perdió el control, sufriendo un aparatoso accidente. Hubieron lesiones de gravedad, uno de ellos el chofer, desde luego, pero también algo muy lamentable que ocurrió, porque el automóvil arrolló precisamente a un trabajador de la empresa APP. Es la información que desde luego está circulando, y bueno, se desconoce cómo se encuentra en estos momentos, le digo, la persona que fue arrollada. Este automóvil de color blanco con placas de circulación DRR547R del estado de Chiapas, en el que viajaban tres personas procedentes de la ciudad de Tapachula e iban a la ciudad de Tuxtla Gutiérrez. Presuntamente, como le decía, el conductor habría perdido el control de la unidad debido a las condiciones climatológicas con lluvias que se están presentando aquí en la región. Y como resultado también de ese accidente, le digo, un trabajador de la empresa que se encarga precisamente de darle mantenimiento a la carretera fue arrollado por el vehículo. Inmediatamente, elementos de Protección Civil arribaron hasta el lugar para trasladar con urgencia a los lesionados e incluso a la persona que fue arrollada. En el vehículo viajaba un hombre y una mujer. Permanecieron en el sitio para, desde luego, proporcionar información sobre lo ocurrido. Pues bueno, esto fue lo que ocurrió precisamente hace unas horas. Se desconoce, le digo exactamente, se desconoce cuál es en sí la situación que presenta esta persona que fue arrollada, si cuál es su situación de salud. Se sabe que lo levantaron con lesiones de gravedad, pero se desconoce hasta el momento cómo está, cómo se encuentra, esperando las lesiones no dificulten su recuperación. Ojalá que esta persona pueda ya estar en estos momentos estable ante lo ocurrido. Son las 12:42. Le digo, ante este tipo de accidentes que ocurrió, es muy importante, le digo, ser preventivos a la hora de manejar. Maneje con precaución. Este tipo de fenómenos que ocurre con las condiciones climatológicas aumentan, tal como le comentaba hace unos momentos, aumenta el riesgo de accidentes. Las primeras gotas de lluvia son las más peligrosas, es decir, al mezclarse con el polvo y la grasa acumulada en el camino, se crea una capa sumamente resbaladiza que muchos conductores subestiman, que muchos desconocemos. Nos acostumbramos a manejar bajo ciertas inercias durante el clima seco, pero al llegar la lluvia mantenemos la misma velocidad y hábitos, lo que representa una falsa ilusión de control. Así que, pues, ante estos peligros que se presentan en el camino a la hora de manejar, hay que ser muy, pero muy preventivos, hay que ser muy prudentes a la hora de manejar. Por favor, maneje con mucha precaución, amigo conductor que nos va sintonizando en estos momentos, que nos va escuchando, amigo transportista, maneje con mucha precaución. el peligro está allí, en el asfalto, y sobre todo también a la hora de conducir de noche bajo la lluvia, representa un reto cognitivo enorme. Los reflejos en el pavimento y la estela del agua levantada por otros vehículos, especialmente estas las unidades de carga, anulan la visibilidad. Pero bueno, ahí dejamos el comentario, amigos del auditorio. Esto es para que hagamos reflexión sobre lo ocurrido hace unas horas. Son las 12:45. 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Son las 12:46. Bueno, pasamos leyendo los reportes que nos están haciendo llegar en estos momentos. Dice Lalo, buenas tardes. Te reportamos esta situación. Bueno, algo que ya venían agregando aquí esta plataforma sobre el asunto de la calle que conecta hacia Plazuelas de San Francisco. Nos están anexando un video. Permítame, voy a checar bien el video que nos están compartiendo. Ok, ¿bajo qué condiciones se encuentra uno de los caminos que conecta a Plazuelas de San Francisco? Dice, buenas tardes, Eduardo. Para que nos ayudes con obras públicas sobre nuestra calle en Plazuelas de San Francisco, cuarta entrada al fondo. Tú ya tienes conocimiento desde el año pasado. El problema que nuestra calle es que cuando llueve fuerte se llena mucho y nos da abajo de la rodilla. Llegas casi hasta la rodilla el agua, es decir, y no podemos salir caminando, ni los taxis quieren entrar, y cuando llueve despacio queda la calle empozada, como si viviéramos en un rancho. Te enviamos un video, por favor, cómo está orilla de la calle, que tengas una excelente y bendecida tarde. Bueno, aquí tenemos las imágenes que nos están agregando en estos momentos. Vemos el video. ¿Bajo qué condiciones se encuentra esta calle de Plazuelas de San Francisco? Bueno, haremos la petición directamente con Obras Públicas para que pues nos informen también sobre lo que yo creía que era el camino que también conecta de la carretera Tonalá al Congreso hacia Plazuelas de San Francisco, cosa que también directamente del área de Obras Públicas se había informado que para el mes de abril habrían trabajos de restauración en ese camino. Ya estamos en el mes de junio, desconozco, pero me imagino ya también en las condiciones en las que está este camino, que es muy muy, pero muy usada, muy transitada por estudiantes, principalmente que se les hace más fácil acceder, llegar a la escuela a través de este camino, le digo, de lo que es el tramo de la carretera Tonalá del Congreso hacia Plazuelas de San Francisco. Pero bueno, ahora es la cuarta calle que también los propios vecinos de Plazuelas de San Francisco están dejando en conocimiento. Yo también aquí le hago el llamado al propio comité encargado de Plazuelas de San Francisco. ¿Qué gestiones se han realizado con este problema? Ya tiene mucho tiempo este problema. Permítame, mi estimada, con mucho gusto vamos a atenderla en la línea telefónica. Aguánteme tantito, nada más terminamos este comentario. El llamado al presidente y a quienes conforman el comité de Plazuelas de San Francisco para que también nos informen qué es lo que se ha venido haciendo, qué gestiones han realizado ante las autoridades municipales para erradicar este problema que tienen los vecinos de la cuarta calle. Le digo, no es problema nuevo, ya tiene años que están con esta situación. Son las 12:50, atendemos llamada telefónica con mucho gusto, 12:50.
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0: Las 12:50 minutos, las 12:50. Bueno, regresamos, tema de luminaria. Muy buena tarde.
3: Sí, buenas tardes.
0: Adelante, por favor, mi estimada. ¿Dónde está la luminaria descompuesta?
3: Aquí en la Colonia Evolución, en la calle Ocampo, entre Galeana y Las Cruces.
0: A ver, Evolución, Ocampo y...
3: Las Cruces, por favor.
0: Ok, ¿su reporte ya se ha hecho también directamente en servicios primarios?
3: No, es la primera vez, ya tiene tiempo que esa lámpara está no hay luz, pues, y nadie la reporta.
0: Bueno, le pido un favor, le voy a pedir un favor enorme que también nos apoye en acudir directamente a servicios primarios, porque esta es la mecánica, ¿sí? Lo hemos mencionando varias veces que la mecánica es primero acudir directamente con servicios primarios, ¿sale? Porque también las personas que llegan
3: se les da también
0: prioridad. Que tenga muy buena tarde, mi estimada.
3: Igualmente, que Dios te bendiga.
0: Gracias, igualmente, bendiciones.
3: Gracias.
0: Son las 12:52, las 12:52 en nuestra ciudad. Bueno, vamos a pasar tal como nos están enviando la imagen de la cuarta calle de Plazuelas de San Francisco a la instancia correspondiente. Tengo también aquí ya el reporte de la evolución entre Ocampo y Las Cruces, tema de luminaria, que también con mucho gusto vamos a pasar a la dirección de servicios primarios, aunque se les está también solicitando el apoyo de acudir directamente ante las oficinas. Las 12:51 en nuestra ciudad. 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Bueno, pues ahí tenemos la información. Son las 12:54 minutos. Hay llamada telefónica. Vamos a atender con gusto. También tenemos el reporte a través de nuestro WhatsApp. Vamos también a darle la lectura.
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0: estamos ya de regreso, son las 12:55. Bueno, después de haber dado esta información del reality de papá, tuvimos ahorita llamadas. Hay papás que ya se están registrando para poder participar este próximo viernes 19 de junio. Bueno, leo este mensaje, dice Lalo, mira, no queremos tener problemas con los vecinos, pero hay negocios que están obstruyendo parte de la calle. Sabiendo que tienen su propio estacionamiento y no está permitido que ya que no permiten que se estacionen en otra parte. Ok, a ver, ¿de dónde me están hablando? ¿Qué dirección es? Para que por favor nos puedan ampliar un poquito más el dato, un poquito más de la información. Nos envían únicamente que aquí, bueno, en la imagen lo que estamos viendo es que el lugar está apartado por unos conos. Pero bueno, nos dicen que es una, no vamos a especificar el tipo de negocio, pero si por favor nos pueden ampliar un poquito más, ¿no? El dato, la información, para que se le haga, la propia autoridad le haga una visita, ¿no?, a estos negocios para saber qué es lo que está pasando ahí con el tema de que se está obstruyendo parte de la vialidad. Me parece que este tema ya se había expuesto anteriormente. Bueno, la pregunta es si la persona que está siendo perjudicada ya hizo su permiso ante Desarrollo Urbano. Le pregunto a la persona que nos está haciendo llegar ese reporte si ya se solicitó un espacio especial, si para este negocio obviamente tiene que solicitarlo y tiene que hacer su pago correspondiente para que tenga su propio lugar, ¿no? Yo ahí le hago la pregunta a la persona que nos está enviando este reporte. Son las 12:57 minutos. Hay llamada. Vamos a escuchar de qué se trata.
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estamos ya en la recta final, son las 12:59. Dice Lalo, buenas tardes, aquí también en la Independencia y Puerto Arista, en la esquina tampoco enciende la luminaria y está fea la calle. Bueno, es Independencia y Puerto Arista. De la misma manera, preguntarle si el reporte ya se hizo directamente ante servicios primarios para que nosotros podamos proceder y solicitarle el apoyo a servicios primarios, al personal de alumbrado público. Bueno, estamos en los últimos minutos y vamos a dejar la pregunta al aire una vez más. ¿Qué va a pasar con los cruceros del ferrocarril? Sigue lloviendo y los cruceros se siguen dañando más y más. Tenga mucho cuidado a la hora de transitar el crucero de la calle 16 de septiembre. Se están generando los

0: socavones. Así que por favor tengan mucho cuidado. Cada vez hay, bueno, el agua si excava y se generan los hoyos en los cruceros. No ha habido respuesta alguna desde que lo hemos dejado públicamente. Y aquí una vez más el llamado, desde luego, a los tres niveles de gobierno. Tonalá, es una ciudad en la que de norte a sur, de sur a norte, transitan a diario cientos de vehículos por cada calle, por cada crucero. Y por lo tanto, sí es necesario. Hay una necesidad enorme que los cruceros se tengan que restaurar. Ya vamos a para mediados del mes de junio y no ha habido respuesta alguna. Exactamente la 1 de la tarde, señoras y señores, yo me despido por el momento. Los dejo en buena compañía. Los dejo con Gaby Domínguez, quien sigue con la programación de Marimberías Extremo. Su servidor, Eduardo Espinosa Antonio, que tenga un excelente fin de semana. Y a través de este espacio, nos escuchamos hasta el próximo lunes 15 de junio. Pásela bien, cuide mucho a su familia. Recuerde, si va a salir fuera, va a salir a carretera, maneje con mucha precaución. Sea prudente, cuide a su familia. 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La 1:02 nos despedimos. Gracias. Buen fin de semana.
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7: La 1:03.
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Bienvenidos, bienvenidos. Es la 1:04 p.m. Estamos iniciando Marimberías Extremo en este viernes 12 de junio y te sigo acompañando, Gaby Domínguez, contigo al aire. Y sobre todo, bueno, tuvimos la oportunidad de despedir a nuestro compañero Eduardo también, quien estuvo transmitiendo el programa Nuestra Ciudad. Así es que nosotros comenzamos en Marimberías Extremo. Disfrute de este viernes también, bastante agradable, bastante fresquecito. Les saludo y así es que tenga buen provechito también. Iniciamos como siempre, como todos los días, con nuestros amigos de Salinas Express. 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Nosotros vamos a seguir y nos vamos a ir con el tema oficial de nuestros amigos de Salinas Express. 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Ahora sí, señor operador, vamos a iniciar con el sepulturero, tema oficial de nuestros amigos de Salinas Express. Bienvenidos, buen provechito, Marimberías Extremo, nuestros amigos de Salinas Express.

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9: Cefoval informa: en la ciudad de Tapachula, Chiapas, el día jueves 11 de junio dejó de existir a la edad de 54 años la señora Teresa de Jesús Obando Cueto. Participan con profunda pena y dolor su mamá, la señora Marta Cueto Peña, sus hijos Esaú, Estrella, Yedani, Juan de Jesús Antonio Obando, su hermana Antonieta Obando Cueto, sus nueras Lisette Cuautiño Cuautiño, Verónica López Trujillo, su cuñado Joaquín Toledo de los Santos, sus tíos, nietos, sobrinos y demás familiares. Las muestras de condolencias se reciben en el domicilio conocido de la colonia Josefa Ortiz de Domínguez, Estación Esmeralda, municipio de esta ciudad de Tonalá, Chiapas. Suplicándoles a sus familiares y amigos, nos acompañen a la velación del cadáver y a la inhumación el día de hoy, viernes 12 de junio a las 3 de la tarde, al panteón municipal de esta ciudad. Punto de reunión en los semáforos, salida Tonalá Paredón a las 3:30 de la tarde. Por las muestras de afecto y apoyo a este acto piadoso, les agradecemos eternamente. Cefoval se une a la pena y dolor que embarga a la familia Antonio Obando. Descanse en paz la señora Teresa de Jesús Obando Cueto. Descanse en paz. Somos el lado humano en los momentos difíciles. 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

4:15. Nosotros continuamos. 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

muchas gracias por seguirme acompañando. La 1:24 PM. Estamos en Marimberías Extremo, las maderas que cantan, las maderas que te transportan y te hacen sentir como si estuvieras en tu queridísimo Tonalá, Chiapas. 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Son la 1:27 PM, ya es de la 1:27. Vamos con más música. Es momento de escuchar la participación de Marimba Orquesta Reina Mapaneca con esto que se llama Mambo número 5.

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0: La familia Trinidad López, al no poder hacerlo personalmente, agradecen por este medio las muestras de condolencias recibidas por el sensible fallecimiento de quien en vida llevó el nombre del señor José Dolores Trinidad Miranda al cumplir los 40 días de su partida luctuosa. Se les invita a todas sus amistades y familiares para que los acompañen a la velación de flores durante el día y la noche y a la misa el día domingo 14 de junio del presente año a las 5 de la tarde en la parroquia de San Francisco de Asís. Lo participan con profunda pena y dolor su esposa, la señora Adelina López Obando, sus hijos Auricela, Liliana y Luis Alberto Trinidad López, sus yernos Luis Fernando Ventura y Juan Chirino, su nuera Amanda Chirino Escobar, sus nietos Indira Karime, Dafne, Brandon y Joana de apellido Chirino Trinidad, Fernando y Ana Karen de apellidos Ventura Trinidad, José Miguel e Iam de apellidos Trinidad Chirino y Luis Fernando Nigenda Trujillo. Sus hermanas Petrona y Rosa Trinidad Miranda, sus cuñados, sobrinos y demás familiares. El duelo se recibe en la colonia Nuevo Palo Blanco, entrada por Vicente Guerrero. Descanse en paz el señor José Dolores Trinidad Miranda, descanse en paz. 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

0: El día de ayer jueves, 11 de junio, dejó de existir a la edad de 75 años, quien en vida llevó el nombre del señor Nerio Zavala Reyes. Lo participan con profunda pena y dolor sus hijos Aceli y Salomé de apellido Zavala Ramos y Gisela Zavala, sus nietos Damaris, Danis y José David Córdoba Zavala y Yaretzi Sofía Gómez Zavala, su hermano Artemio Zavala, sus tíos, sobrinos y demás familiares. Se les invita a todas sus amistades y familiares para que los acompañen a la velación del cuerpo y al sepelio el día de hoy viernes 12 de junio a las 4 de la tarde al Panteón Municipal Ejido La Polca. Descanse en paz el señor Nerio Zavala Reyes, descanse en paz. 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
2: Las protestas magisteriales en Chiapas han escalado a un nivel que comienza a generar serias afectaciones a la población y a sectores estratégicos de la entidad. Basta ver la toma de los accesos al Aeropuerto Internacional Ángel Albino Corzo, que representó un nuevo capítulo en un conflicto que ha dejado de limitarse a las mesas de negociación para trasladarse a puntos neurálgicos de la vida económica y social del estado. La interrupción de las actividades en la principal terminal aérea de Chiapas no solo afectó a pasajeros y aerolíneas, sino que envió una señal preocupante sobre la capacidad de operación de servicios considerados esenciales. De viva voz, de los pasajeros de un vuelo procedente de la Ciudad de México, expusieron que pudieron abandonar las instalaciones únicamente después de recibir autorización temporal bajo restricciones como el uso del celular. Este escenario se suma a las acciones realizadas previamente en instalaciones de Pemex, cuyos bloqueos han provocado problemas en la distribución de combustibles y generado compras de pánico en distintas regiones del estado. El cierre de vías de comunicación, la afectación al suministro de las gasolinas y la paralización de instalaciones clave incrementan la presión social y económica en una entidad que enfrenta importantes desafíos de desarrollo. Hasta el siguiente comentario.
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Ellos son Marimba Palma de Oro con Juguito de Piña. Con este tema saludamos a nuestros amigos de Arriaga, Chiapas, a don Mario Ernesto y a toda su familia.

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5: La familia Trinidad López, al no poder hacerlo personalmente, agradece por este medio las muestras de condolencias recibidas por el sensible fallecimiento de quien en vida llevó el nombre del señor José Dolores Trinidad Miranda. Al cumplir los 40 días de su partida luctuosa, se les invita a todas sus amistades y familiares para que los acompañen a la velación de flores durante el día y la noche y a la misa el día domingo 14 de junio del presente año a las 5 de la tarde en la parroquia de San Francisco de Asís. Lo participan con profunda pena y dolor su esposa, la señora Adelina López Obando, sus hijos Uricela, Liliana y Luis Alberto Trinidad López, sus yernos Luis Fernando Ventura y Juan Chirino, su nuera Amanda Chirino Escobar, sus nietos Indira, Karime, Dafne, Brandon y Joana de apellido Chirino Trinidad, Fernando y Ana Karen de apellidos Ventura Trinidad, José, Miguel e Ian de apellidos Trinidad Chirino y Luis Fernando Nigenda Trujillo, sus hermanas Petrona y Rosa Trinidad Miranda, sus cuñados, sobrinos y demás familiares. El duelo se recibe en la colonia Nueva Palo Blanco, entrada por Vicente Guerrero. Descanse en paz el señor José Dolores Trinidad Miranda. 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

Las 2 de la tarde, 16 minutos. 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
14: 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Estos con 26 minutos, vamos a ir prácticamente con los últimos temas musicales de Marimberías Extremo. Voy a volver a acompañarles a partir de las 3:30 de la tarde, porque ahorita viene el noticiero en segunda emisión, para que también usted en casita esté bien informado de todo lo que está aconteciendo ahora, y bueno, en nuestro queridísimo Tonalá y parte de Tuxtla Gutiérrez, y hasta donde llega nuestra señal. Nos vamos a ir con el tema de Naila. Ándale pues, vamos a ir con ese tema de Naila, quien los interpretan, Marimba Concierto de Soconusco. Las 2:26 minutos, continuamos.

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0: 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Tras 4 días de intensa búsqueda, localizan el cuerpo sin vida de una persona desaparecida en Cacahuatán. El magisterio libera las instalaciones de Pemex tras varios días de protestas. En asuntos nacionales, no vamos a reprimir. La presidenta Claudia Sheinbaum fija su postura ante protestas y bloqueos. 19 detenidos y 11 policías lesionados deja el debut mundialista en la Ciudad de México. En temas del mundo, más de 138 millones de niños y niñas en el mundo siguen atrapados en el trabajo infantil. Denuncia la Federación Internacional de Periodistas tratos discriminatorios por parte de las autoridades de Estados Unidos. Y en los deportes, Canadá y Estados Unidos debutan este viernes en la justa mundialista. Los anfitriones buscan emular el triunfo de México.
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0: Buenas tardes, muy buenas tardes. Me da muchísimo gusto saludarlos una vez más en este viernes 12 de junio del 2026. El tiempo continúa su marcha inexorablemente. Saludo a mi compañero Fabián Samayoa, que se encuentra en los controles técnicos. Daniela Grajales en la redacción. Rosemary Villa Martínez en la dirección de noticias. Soy Francisco Javier Figueroa Niño. Como siempre, el abrazo a la distancia, acompañado de mis mejores deseos para mis compañeros que están en turno en cada una de las estaciones que conforman la gran cadena Radio Núcleo. Estamos transmitiendo para todo el mundo a través de nuestras plataformas digitales Facebook, X, Instagram y YouTube, donde nos encontrará como Notinúcleo. Nuestras páginas web www.notinucleo.com y www.radionucleo.com para escucharnos en vivo y encontrar la información que a usted le interesa. Pasamos rápidamente a las noticias. Protección Civil emite alerta por intensas lluvias y recomendaciones en la capital tuxtleca. Vamos con el reporte de Juan Jesús Toledo.
2: La Secretaría de Protección Civil Municipal dio a conocer la situación que está generando en próximos días las lluvias torrenciales que están registrando en la capital chiapaneca, que en las primeras horas se reportó el arrastre de material pétreo, 4 vehículos arrastrados y 2 domicilios con inundación en la colonia Gabriel Gutiérrez Cepeda. Eder Mancilla, titular de la dependencia estatal, aseguró que las lluvias continuarán con precipitaciones de fuertes a muy fuertes, así que emitió diferentes recomendaciones para evitar situaciones de riesgo para los automovilistas y personas que tengan que dirigirse a diferentes puntos de la capital.
3: De acuerdo al pronóstico que nos emite con agua, las lluvias estarán durante toda la mañana y tarde de este día de manera intermitente en intensidades desde lluvia ligeras a fuertes, por eso es importante que se mantengan informados de cómo va la evolución de este fenómeno. Ya tenemos algunas vialidades encharcadas, algunas afectaciones en viviendas, y esto por las lluvias que se han presentado desde las 5:40 de la mañana y no han cesado. El río Sabinal se mantiene en un nivel bajo, no hay hasta el momento una posibilidad de desbordamiento, sin embargo pedimos a la población que esté atenta.
2: Extremar precauciones, se evitan cerca de laderas, cerros o zonas con riesgo de encharcamientos severos. Reducir la velocidad, encender las luces intermitentes y mantener distancia ante posibles bancos de niebla y asfalto resbaladizo. Informó para Notinúcleo Juan Jesús Toledo.
0: A través de un comunicado, la Comisión Nacional del Agua emitió el reporte de lluvias acumuladas en las últimas 24 horas, confirmando que la región Soconusco de Chiapas registró los más altos de precipitación en todo el sur sureste del país. De acuerdo con el monitoreo oficial, el municipio de Unión Juárez encabezó la lista nacional con un acumulado histórico de 157.7 milímetros de lluvia. Le sigue Cacahuatán con 106.2 milímetros y Tuxtla Chico, que alcanzó los 103.4 milímetros de agua acumulada. Ante este panorama, mantienen vigilancia permanente de las condiciones hidrometeorológicas en la zona para prevenir riesgos. Y continúan las condiciones inestables en la costa de Chiapas debido a la onda tropical número 6. Vamos en este momento a la región costa con nuestra corresponsal, Laura de la O.
4: Las condiciones meteorológicas en la región costa y Soconusco continúan siendo inestables debido a la presencia de la onda tropical número 6, la cual interactúa con canales de baja presión y el ingreso de humedad proveniente del Océano Pacífico, generando lluvias de fuertes a intensas en gran parte del estado. De acuerdo con los pronósticos meteorológicos, las precipitaciones podrían alcanzar acumulados importantes durante las próximas horas, principalmente en municipios costeros, por lo que las autoridades mantienen vigilancia permanente en zonas vulnerables a inundaciones, deslaves y crecimiento de ríos y arroyos. Protección Civil exhortó a la población a mantenerse informada a través de los canales oficiales, evitar cruzar corrientes de agua, asegurar objetos que puedan ser arrastrados por el viento y reportar cualquier situación de emergencia a las autoridades correspondientes. Asimismo, se recomienda a pescadores y prestadores de servicios turísticos y habitantes de comunidades cercanas a la costa extremar precauciones ante posibles tormentas eléctricas, rachas de viento, oleaje elevado asociado a condiciones atmosféricas actuales. Las autoridades reiteraron que el monitoreo del fenómeno continuará de manera permanente, ya que durante este fin de semana podría persistir las lluvias en diversas regiones del estado de Chiapas. Para Notinúcleo, Laura de la O.
0: Ante las lluvias que se registran en la entidad, el gobernador Eduardo Ramírez Aguilar informó que se trabaja de forma coordinada con las Fuerzas Armadas, el Gabinete de Seguridad y personal de Protección Civil. Desde sus redes sociales, subrayó que es fundamental mantenernos atentos e informados únicamente a través de los canales oficiales. Exhortó a la población a tomar precauciones, evitar zonas de riesgo y priorizar en todo momento su seguridad. Finalmente dijo que se continúa con el monitoreo permanente y la atención inmediata ante cualquier eventualidad. Autoridades en el Soconusco localizan el cuerpo de una persona que fue arrastrada por un río en Cacahuatán. Familiares y cuerpos de emergencia confirman el hallazgo del cuerpo en Tuxtla Chico. El reporte de nuestra corresponsal Pamela Hernández.
5: La Dirección de Protección Civil de Tuxtla Chico informó que en coordinación con la Secretaría de Seguridad Pública y la Guardia Estatal Preventiva, fue localizado el cuerpo sin vida de Sir N, quien había sido arrastrado por la fuerte corriente del río Ixtal, ejido Santa Lucía, municipio de Cacahuatán, el pasado 8 de junio. El hallazgo se realizó a orillas del margen del río Suchiate, del lado mexicano, en la segunda sección de Guillén, municipio de Tuxtla Chico, en una zona conocida como Las Piedronas, donde los cuerpos de emergencia desplegaron un operativo para la recuperación de los restos. De acuerdo con las autoridades, tras el reporte de la desaparición de la persona, se activaron de inmediato los protocolos de búsqueda y rescate, manteniendo labores permanentes durante varios días hasta lograr la localización del cuerpo, mismo que fue puesto a disposición de las autoridades ministeriales para los procedimientos correspondientes. Ante este lamentable antecedente, el director de Protección Civil de Tuxtla Chico, Julio César Cueto Tirado, Delgado exhortó a la población a extremar las precauciones durante la presente temporada de lluvias.
6: Tras estos 4 días de intensa búsqueda que realizaron autoridades de los 3 niveles de gobierno, tanto la Fiscalía General del Estado, Grupo Pacal, las autoridades ministeriales, el Ejército Mexicano, Protección Civil de estos municipios, pues afortunadamente y lamentablemente ayer se encontró el cuerpo en la noche de esta persona ya en este lugar. Ya se hizo el rescate por la noche en este municipio y pues bueno, entregado a las autoridades ministeriales y periciales para la identificación del cuerpo por medio de los familiares.
5: Por lo que destacó que la prevención es fundamental para salvaguardar la vida y evitar futuras tragedias derivadas de las condiciones meteorológicas que prevalecen en la región. Informó desde el Soconusco para Notinúcleo, Pamela Hernández.
0: Bueno, y las condiciones climatológicas afectan a repartidores de aplicación e independientes. Alejandro Orozco nos informa.
7: Para quienes se dedican a los repartos, este viernes tuvieron que parar labores o incluso incrementar sus precios, ya que andar sobre 2 ruedas es más riesgoso e incluso en algunos casos imposible. Robert González se dedica a este giro y señala que gran parte de sus clientes son trabajadores de dependencias y oficinas al oriente de la capital, por lo que esta mañana no pudo circular ante la baja demanda y el riesgo que esto implica.
8: Nos vemos afectados económicamente cuando hay épocas de lluvia porque aparte de que se cierran muchas vialidades, hay muchos hoyos, hay alcantarillas abiertas, hay corrientes fuertes, hay muchos riesgos que corremos nosotros cuando están los días lluviosos. Tenemos que buscar otras alternativas. En mi caso, pues yo tengo un puesto de comida, entonces aprovecho para estar ahí, organizarme bien, ver mi moto y ver que todo mi negocio salga bien. Esas son alternativas que yo busco. Para mis demás compañeros, pues desgraciadamente el trabajo de Didi es lo único que tienen para poder generar ingresos.
7: Por eso muchos compañeros deciden arriesgarse y por ello aumentan sus costos. En su caso, prefiere resguardarse, además de que la calidad de los alimentos entregados suele verse afectada cuando se mojan o dañan los empaques.
8: Nos vemos afectados económicamente cuando hay épocas de lluvia porque aparte de que se cierran muchas vialidades, hay muchos hoyos, hay alcantarillas abiertas, hay corrientes fuertes, hay muchos riesgos que corremos nosotros cuando están los días lluviosos. Tenemos que buscar otras alternativas. En mi caso, pues yo tengo un puesto de comida, entonces aprovecho para estar ahí, organizarme bien, ver mi moto y ver que todo mi negocio salga bien. Esas son alternativas que yo busco. Para mis demás compañeros, pues desgraciadamente el trabajo de Didi es lo único que tienen para poder generar ingresos.
7: Esto aunado a que la mayoría de repartidores no cuentan con seguridad social ni otras prestaciones, por lo que vale la pena tenerles paciencia y ser generosos con la propina cuando las condiciones son adversas. Para Notinúcleo, Alejandro Orozco Ardínez.
0: A pesar de los avances, 138 millones de niños y niñas siguen trabajando en todo el mundo y casi 54 millones de ellos lo hacen en trabajos de riesgo. Es por ello que cada 12 de junio se conmemora el Día Mundial contra el Trabajo Infantil. Soy Javier Figueroa. Hacemos una pausa. Volvemos.

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7: Los adultos mayores puede abarcar varios aspectos, desde lo económico, social, puede ser el propio abandono dentro del domicilio de la persona mayor o emocional. Este último ha incrementado, explicó José Alfredo Hernández Alegría, gerontólogo y director de una institución para personas mayores.
8: Hay un aumento, sobre todo emocional. En la pandemia hubo muchos cambios. La familia empezó a comportarse de una manera distinta, empezaron a abandonar a sus padres, pensando que los padres iban a ser los primeros en recibir esta enfermedad. Entonces hubo un aumento a nivel nacional, si no es que mundial, sobre el estado de depresión de las personas mayores. Después viene un cambio también donde los cuidadores primarios, que son los que realizan la labor de bañar al paciente, de estar al pendiente de la alimentación, estar al pendiente de los medicamentos, de citas médicas, se quedaron solos prácticamente, el cuidador primario. O sea, por lo regular son 8 hijos, 6 hijos, 4 hijos, y después de la pandemia hubo muchos cambios y entonces quedó solamente el cuidado de una sola persona.
7: Esto muchas veces deriva en el síndrome del cuidador quemado, es decir, esta persona empieza a colapsar de estar tanto tiempo al cuidado del adulto mayor, por lo que termina también por abandonarlo aún viviendo con esta persona. Y es que antes se hablaba de que quienes ingresaban a un asilo o casa geriátrica eran abandonados, pero la situación ha cambiado.
8: La persona que se encuentra ahora en un geriátrico o en un centro gerontológico, pues ya no tiene ese abandono porque se está cumpliendo con la responsabilidad de los hijos, ¿no? Que es velar por la seguridad del paciente o del adulto mayor, darle una vivienda segura, la alimentación, servicios médicos, servicios de salud, y eso es lo que hacen las instituciones ahora, los centros geriátricos o gerontológicos, a diferencia de antes, que nada más habían asilos y los asilos pues no cumplían todas esas necesidades que necesita la persona mayor, y entonces también se hablaba de un abandono. Ahora es distinto, ¿no?
7: Finalmente recomendó que el adulto mayor esté activo lo más que se pueda para que se mantengan funcionales, crear una buena red de apoyo que inicia con la familia, seguida de iglesias, clubes de personas mayores, amigos y finalmente instituciones como el DIF o no gubernamentales, o en última instancia, los centros geriátricos. Para Notinúcleo, Alejandra Ruscuardines.
9: Y tras 4 días de bloqueo en las instalaciones de Pemex y 12 días de movilizaciones, la sección 7 de la CENTE se redesplegó hacia el primer cuadro de la capital chiapaneca para continuar con sus demandas. El movimiento deja un duro golpe financiero en la ciudad, El desabasto de gasolina es continuo. Los mercados públicos reportan una caída del 35% en sus ventas y el sector comercial estima pérdidas de hasta el 60% de sus ganancias, algo que les tomará entre 4 y 6 meses recuperar. Y en varias escuelas de la entidad incrementa el registro de casos del virus manos, pies y boca. Especialistas advierten sobre los síntomas. Vamos con Alejandro Orozco.
7: Grupos enteros, sobre todo en escuelas de nivel preescolar, están registrando casos del virus manos, pies y boca, un cuadro infeccioso viral que afecta sobre todo a niños menores de 10 años, señaló Raquel Cuello Gutiérrez, médico general.
10: En este caso vemos que los niños presentan lesiones precisamente en estas tres zonas, las bocas, la boca, las manos y los pies. Vemos que esta se caracteriza por presencia de ampollas o aftas a nivel de la boca que dificulta mucho que nuestros pacientitos puedan comer. Los síntomas generales son fiebre, dolor de garganta, mal estado general y falta del apetito.
7: El periodo de incubación es de 3 a 7 días, en los que el paciente se puede ver normal antes de que empiecen los primeros síntomas. También puede acompañarse de secreción o escurrimiento nasal como un cuadro gripal, pero aparecen las lesiones, que son diferentes a las de la varicela u otros padecimientos y no dan comezón. Sin embargo, es importante evitar contagios.
10: La forma en que este virus se propaga comúnmente es por secreción nasales, al toser, al hablar, al estornudar. El contacto con el líquido que dan las ampollas también nos puede contaminar y la vía fecal oral, en donde vemos que comúnmente al limpiar a los bebés o a los niños y no hacer una buena higiene de las manitas puede ser también un modo de contagio.
7: La enfermedad dura de 7 a 10 días y solo se pueden tratar los síntomas. No hay un tratamiento como tal para el virus más que controlar el dolor, la fiebre, mantenerlos muy hidratados y darles una alimentación suave. Además, recomendó hacer lavado de manos, desinfección y el aislamiento, porque es un padecimiento de muy alto contagio. Para Notinúcleo, Alejandra Orozco Ardínez.
9: Wixtán impulsa el rap en lengua originaria con taller de cultura urbana. Los detalles en la sección cultural con Daniel Torres.
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11: ¿Qué tal? Un gusto poder saludarlos. Vámonos con la información cultural. La Casa de la Cultura de Chamula se convertirá en el epicentro de la expresión visual con la inauguración de la exposición de artes plásticas colectiva titulada Sebetik Sunum, Hijas del Colibrí. Este evento artístico abrirá sus puertas al público el próximo lunes 15 de junio a las 5 de la tarde. Tras la ceremonia de apertura, la muestra permanecerá abierta para todos los interesados desde el 15 de junio hasta el 15 de julio. Los asistentes podrán visitar la exposición de lunes a viernes en un horario de 10 de la mañana a 5 de la tarde con entrada libre. El próximo lunes 15 de junio a las 5 de la tarde se llevará a cabo la inauguración de la exposición pictórica titulada Chulel Guxlejal. Este encuentro artístico promete ofrecer una visión única a través de la obra de 10 creadores, quienes presentan sus propuestas en un ambiente diseñado para celebrar la expresión creativa y la diversidad visual en el corazón de San Cristóbal de las Casas. La muestra abrirá sus puertas en la calle Escuadrón 201, número 6, en el tradicional barrio del Cerrillo, en San Cristóbal de las Casas. También el próximo lunes 15 de junio, la Casa de la Cultura de Wixtán será sede de una jornada dedicada a la expresión musical urbana a través del taller de rap y hip hop en lengua originaria. Este evento de encuentro y creación artística comenzará a las 10 de la mañana, brindando un espacio donde la tradición lingüística y los ritmos contemporáneos se fusionan para fomentar nuevas formas de comunicación y creatividad entre los participantes. La actividad se llevará a cabo en las instalaciones ubicadas en la Segunda Avenida Poniente Sur, en la zona centro del municipio de Wixtán, informó para Notinúcleo Daniel Torres.
9: En 1835, en un día como hoy, el Ayuntamiento de la Ciudad de México se pronuncia por el cambio del sistema de gobierno. Una pausa, volvemos.
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0: Bono. Papá es multiherramienta. Es mecánico, es doctor, es cajero automático.
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5: 14:02 p.m, las 2:00 p.m. con 55 minutos. Un accidente de motocicletas deja personas lesionadas en Villacorso. El responsable se dio a la fuga. Vamos en ese momento con nuestro corresponsal Miguel Ángel Castro. Buenas tardes, Frailesca.
6: Gracias. Una persona resulta lesionada al ser arrollado por una motocicleta que se dio a la fuga. Esto sucedió como eso en las 8:40 de la noche, según el reporte que realizaban algunos curiosos que mencionaban que en el tramo carretero de lo que es el bulevar de San Isidro, ahí por el tope, se encontraba un hombre tirado y que presentaba golpes en diferentes partes del cuerpo. Paramédicos de Cruz Verde y del grupo Eresh acudieron al lugar y sí, efectivamente, ahí encontraron tirado a Alberto Chávez Simuta, originario de Villaflores, que presentaba lesiones. De inmediato también se les brindó los primeros auxilios y la ambulancia de protección civil lo trasladó al hospital regional de Villaflores. La persona que lo atropelló, pues no se sabe nada, era una motocicleta que se dio a la fuga. Desde la Frailesca para Notinúcleo, Miguel Ángel Castro Martínez.

0: Un aparatoso accidente vehicular se registró la mañana del viernes sobre la carretera costera del tramo Álvaro Obregón-Tapachula, como referencia cerca del centro de reinserción social, dejando como saldo una persona adulta y otra menor de edad lesionadas. Fueron automovilistas que circulaban por el lugar que solicitaron a los números de emergencias el auxilio, indicando que un vehículo particular tipo camioneta se accidentó saliéndose de la carretera y terminando dentro de un predio, reportando que dos personas se encontraban lesionadas. Al lugar acudieron equipos de rescate, así como autoridades policíacas, entre ellas municipales, policía de caminos y elementos de la Guardia Nacional División Caminos, quienes realizaron las diligencias correspondientes para el esclarecimiento de los hechos. Las víctimas fueron trasladadas a un hospital, dando inicio a las investigaciones para deslindar responsabilidades. Para Notinúcleo informó Pedro Monzón.
1: Ante las recientes protestas que amagaron con paralizar la conectividad del país, la presidenta Claudia Sheinbaum descartó el uso de la fuerza pública para disolver las movilizaciones, asegurando que su administración no caerá en confrontaciones. La mandataria puntualizó que las acciones de seguridad se limitarán exclusivamente a la contención estratégica para salvaguardar las instalaciones estratégicas del país, como los aeropuertos, sin que esto signifique un acto de represión.
2: No vamos a reprimir, no vamos a reprimir. Eso es lo que ellos quieren, una provocación. O sea, es una provocación para que haya represión, pero no va a haber represión. Y una cosa es una contención para evitar que se tome el aeropuerto, pero es distinto a golpear a alguien, a que haya represión por parte de la policía de la ciudad, que lo ha hecho muy bien, por cierto.
1: Reportan derrame de hidrocarburos de gran magnitud en la zona limítrofe entre Tamaulipas y Veracruz. Los detalles en el panorama nacional con Elena Zúñiga.
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4: El primer partido del Mundial generó una derrama preliminar superior a 1.200 millones de pesos en el área metropolitana de la capital del país por consumo en restaurantes, hoteles, bares y activaciones locales, señaló la Confederación de Cámaras Nacionales de Comercio, Servicios y Turismo con Canaco Servitur. El organismo del sector privado indicó que a nivel nacional el torneo puede representar hasta 65 mil millones de pesos para el sector, siempre que las oportunidades alcancen también a las micro, pequeñas y medianas empresas y no se concentren en grandes cadenas. Tras días consecutivos con intensas lluvias, el fenómeno de mar de fondo paralizó la actividad marítima en gran parte del territorio nacional. De acuerdo con la Secretaría de Marina, por lo menos en 4 estados se vieron obligados a ordenar el cierre de puertos para embarcaciones menores en el litoral del Pacífico, afectando puntos clave como Puerto Escondido, Oaxaca. En el Caribe y el Golfo de México, la restricción fue mayor, pues cerraron terminales en Quintana Roo, que incluyó Cozumel, Playa del Carmen e Islas Mujeres, así como en Yucatán y Campeche, debido a los intensos vientos, turbonadas y el potencial de tormentas. Un derrame de hidrocarburos de gran magnitud fue reportado en el río Pánuco a la altura de la refinería Francisco y Madero en la zona limítrofe entre Tamaulipas y Veracruz. Pescadores de la región alertaron sobre una extensa mancha negra que se desplaza por el afluente rumbo al Golfo de México, afectando ya embarcaciones y generando preocupación por el impacto ambiental que podría provocar en ecosistemas costeros. De acuerdo con denuncias de trabajadores del sector pesquero y ambientalistas, el derrame tendría su origen en la terminal marítima ubicada sobre el mismo río. Ante ello, pidieron que Petróleos Mexicanos asuma su responsabilidad y active los mecanismos de remediación correspondientes. El reportero Luis Ángel López fue asesinado durante un ataque armado en el municipio de Poza Rica, al norte de Veracruz. Vecinos de la zona alertaron a las autoridades luego de escuchar varias detonaciones de arma de fuego. Al sitio arribaron elementos de distintas corporaciones de seguridad, quienes acordonaron el área para revisar la escena del crimen. Minutos después, agentes ministeriales iniciaron las primeras diligencias para esclarecer el móvil del homicidio y ubicar a los responsables. Un tigre de Bengala y otras especies en peligro de extinción fueron aseguradas en una finca del fraccionamiento Valle Real en el

0: municipio de Zapopan, Jalisco, informó la Fiscalía General de la República en esa entidad. La dependencia señaló que el cateo se realizó luego de que la Profepa en Jalisco presentara una denuncia y solicitara el inicio de una investigación, así como la ejecución de la diligencia correspondiente. El Ministerio Público Federal continúa con la integración de la carpeta de investigación por posibles delitos contra la biodiversidad y los que resulten. Hasta aquí este recorrido a través del territorio nacional, informó para Notinúcleo Elena Zúñiga.
1: En un día como hoy, pero del año de 1836, en Guajuapan de León, Oaxaca, un grupo de militares encabezados por Francisco Enciso se suma al plan proclamado el 5 de junio. Son las 15 horas 3 de la tarde con un minuto. Esta es la hora central de México.
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1: La ciudadana reportó un saldo de 19 personas detenidas y 11 policías lesionados tras el operativo de seguridad implementado por el partido inaugural de la Copa del Mundo 2026 en la Ciudad de México. 8 encapuchados fueron presentados ante el Ministerio Público por lanzar petardos y piedras. 4 personas más fueron remitidas al juez cívico por daños en la vía pública. En tanto, 4 personas de nacionalidad colombiana fueron detenidas con pases de acceso apócrifos. Pasando al ámbito internacional, el brote de ébola en la República Democrática del Congo podría afectar cada vez más a los niños. Vamos con el reporte de Laura Quiñones.
3: El brote de ébola en el este de la República Democrática del Congo sigue extendiéndose y podría afectar cada vez más a los niños, según informaron este viernes la Organización Mundial de la Salud y UNICEF durante una conferencia de prensa en Ginebra. El doctor Douglas Novo explicó que se espera que aumente la transmisión dentro de los hogares, por lo que los menores quedarían más expuestos. En brotes anteriores en el país, los niños representaron una parte importante de los casos y una proporción aún mayor de las muertes. El experto recordó que muchos niños en Ituri, donde se concentra el brote, ya viven en condiciones muy frágiles por la malnutrición y la baja vacunación. Novo dijo que estos niños ya son muy vulnerables y que la capacidad de sus comunidades para absorber una presión adicional ya estaba al límite. Entre semanas, las autoridades han reportado 676 casos y 136 muertes por la especie bondibundio del virus. La OMS indicó que el brote ya afecta a 34 zonas sanitarias. El doctor Olivier Lepolan explicó que cada día se están identificando casos en nuevas zonas, lo que refleja que la escala del brote es mucho mayor de lo que se está detectando. La OMS recordó que no hay vacunas ni tratamientos específicos aprobados contra esta especie del virus, por lo que urge reforzar la vigilancia, las pruebas y el rastreo de contactos. UNICEF aseguró que aún es posible evitar que los niños sufran lo peor del brote. Para lograrlo, pidió más recursos, acceso humanitario y la confianza de las comunidades. La agencia ya ha enviado más de 100 toneladas de suministros de emergencia para apoyar la respuesta.
1: Donald Trump asegura que Estados Unidos tomará la isla iraní de Hark y otras instalaciones petroleras clave. Este es un reporte, Euronews.
4: Yeah. El presidente de Estados Unidos, Donald Trump, dijo el jueves que el ejército estadounidense continuará llevando a cabo ataques contra Irán y amenazó con apoderarse de la infraestructura petrolera vital para el país. En un post en su plataforma de medios sociales Truth Social, el presidente estadounidense amenazó con apoderarse de la isla de Hark, un nodo clave en las exportaciones de petróleo de Irán. La isla de Hark es fundamental para las exportaciones de petróleo de Irán y cualquier ataque a su infraestructura podría tener también graves consecuencias para los mercados mundiales del petróleo, que se encuentran al borde del abismo. Alrededor del 90% de las exportaciones de crudo iraní salen del país a través de esta isla y gran parte se dirige a China y a otros mercados asiáticos. El mensaje de Trump llega después de que Estados Unidos e Irán intercambiaran ataques por tercer día consecutivo, acercando a Oriente Próximo a la reanudación de una guerra a gran escala.
1: En 1839, en un día como hoy, a la Ciudad de México llega la noticia de la toma de Tampico. El general Arista participa en la rendición de los federalistas, representados por Ignacio Escalada. Hacemos una pausa, volvemos.
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0: por el avance de sarampión en Reino Unido. Confirman 2 muertes y más de 100 casos recientes. Los pormenores en una vuelta por el mundo con Daniel Torres.
1: En Notinúcleo Internacionales.
2: El fenómeno meteorológico del Niño ya comenzó. La Administración Nacional Oceánica y Atmosférica de Estados Unidos y los científicos esperan que se intensifique hacia finales de año, potencialmente alcanzando una fuerza histórica que podría derivar un periodo prolongado de temperaturas por encima del promedio. Si bien suele alcanzar su punto álgido a fin de año, el calor acumulado en los océanos se libera más lentamente hacia la atmósfera, lo que eleva las temperaturas globales al año siguiente. Por eso muchos climatólogos temen que 2027 bata el récord del año más cálido jamás registrado. El Banco Central Europeo ha decidido elevar los tipos de intereses a los depósitos de los bancos en la zona del euro en 25 puntos básicos, hasta el 2,25%. La guerra en Oriente Próximo está generando presiones inflacionistas y la decisión de aumentar los tipos de interés es adecuada en los diferentes escenarios que analiza la posible evolución de la perturbación y su impacto en las perspectivas a medio plazo para la zona del euro, dijo la entidad tras la reunión del Consejo de Gobierno. El Papa León XIII hizo un llamamiento el jueves a los líderes mundiales para que traten a los migrantes con mayor humanidad, advirtiendo una visita a las Islas Canarias, uno de los puntos críticos de migración en Europa, que la historia condenará a quienes permitan que las personas que huyen de la guerra o la pobreza sufran, en lo que denominó un llamamiento a la conciencia de los políticos en Europa y la comunidad internacional. El primer papa estadounidense afirmó que la dignidad humana no tiene pasaporte y no pierde su valor al cruzar una frontera. La Agencia de Seguridad Sanitaria del Reino Unido informó que en lo que va de 2026 se produjeron 2 muertes asociadas al sarampión en diferentes puntos de la región, una por sarampión agudo y otra por secuelas tardías del sarampión, según publicó el periódico británico. Esta cifra representa la primera vez desde 2018 que se registran 2 fallecimientos vinculados a la enfermedad en Inglaterra y Gales, lo que llevó a reforzar la preocupación de las autoridades sanitarias ante el avance del brote. El paso de la depresión tropical Cristina en El Salvador ha dejado una serie de emergencias atendidas en todo el país, con daños en infraestructura, evacuaciones y la activación de un robusto plan de respuesta estatal, según informó el ministro de Medio Ambiente y Recursos Naturales. Detalló que la Comisión Nacional de Protección Civil intervino en 126 árboles caídos, 23 deslizamientos, 88 vías obstruidas, 7 muros perimetrales dañados y 164 viviendas anegadas. Hasta aquí este recorrido por el mundo, informó para Notinúcleo Daniel Torres.
0: Los recortes de financiación ponen en riesgo décadas de avances contra el VIH. Vamos con el reporte de Laura Quiñones.
3: Los recortes de financiación, el retroceso en derechos humanos y la falta de inversión en prevención podrían revertir décadas de avances contra el VIH. Según la agencia, la asistencia internacional para el desarrollo cayó un 23% en 2025, el descenso más pronunciado registrado. Las pruebas de VIH bajaron un 22% en contextos de alta carga y el acceso a la PrEP, un medicamento preventivo, cayó un 38% en 62 países. ONUSIDA recordó que desde el 2010 las muertes relacionadas con el SIDA se han reducido un 56% y las nuevas infecciones un 43%, pero casi 9 millones de personas siguen sin tratamiento. La agencia pidió mantener la inversión, proteger los derechos humanos y colocar a las comunidades en el centro de la respuesta antes de la reunión de alto nivel sobre VIH-SIDA que celebrará la Asamblea General este mes.
0: El Congreso aprueba prohibir la mutilación genital femenina en Colombia. Ese es un reporte, Euronews.

0: El Senado de Colombia aprobó una ley que prohíbe la mutilación genital femenina. La ablación o extirpación total o parcial del clítoris a recién nacidas es una práctica que persiste en algunas comunidades indígenas. Según la Organización Mundial de la Salud, causa graves daños, puede causar la muerte y viola los derechos fundamentales de las niñas.
1: El tema de la ablación femenina es una aberración que requiere un tratamiento cultural profundo. Por ello, el proyecto de ley lo que contempla es una política pública de carácter pedagógico y no sancionatorio.
2: Esto no es una práctica cultural, no, señores. Esto es una práctica nociva que fue impuesta en nuestro resguardo, en nuestras comunidades. Y las mujeres en Verá hemos luchado desde el territorio y hemos traído esta palabra, esta propuesta acá al Congreso para que los senadores, los representantes a la Cámara nos ayudaran.
0: Con la ratificación de la Cámara Alta, Colombia se convierte en el primer país de Latinoamérica con una legislación especial para erradicar esta práctica, cuyo origen en el país es desconocido. Se estima que responde a creencias africanas transmitidas a algunas comunidades indígenas durante el colonialismo. Según la ONG Equality Now, entre 2020 y 2025 se realizaron 204 ablaciones en Colombia, único país de América Latina donde se practican, pero se estima que hay un subregistro muy alto.
3: La Federación Internacional de Periodistas denunció que las autoridades de Estados Unidos están obstruyendo la labor de los reporteros que cubren el Mundial de Fútbol, alertando sobre amenazas a la libertad de prensa, restricciones de visados, sexismo y racismo. El caso central involucra a la periodista brasileña Karine Alves, quien acusó haber recibido un trato discriminatorio y revisiones exhaustivas basadas en su color de piel por parte de los agentes de migración estadounidenses durante la jornada inaugural. Tanto la Federación Internacional como la brasileña condenaron el hecho, exigiendo que se garantice el trabajo periodístico. Una cruda realidad que nos duele a todos. Más de 138 millones de niños y niñas en el mundo siguen atrapados en el trabajo infantil y casi la mitad de ellos realiza labores de alto riesgo. Daniela Grajales nos informa.
4: Hoy se conmemora el Día Internacional contra el Trabajo Infantil. Tras la sexta conferencia mundial celebrada en Marrakech, se dio a conocer que a nivel mundial 138 millones de niños y niñas siguen trabajando y casi 54 millones de ellas realizan labores de alto riesgo. Aunque desde el año 2000 la cifra se redujo casi a la mitad, el ritmo actual es demasiado lento. África vive la peor parte, concentra 87 millones de menores en esta situación. En contraste, Asia y el Pacífico lograron la mayor reducción, bajando del 6% al 3% en los últimos años, mientras que América Latina y el Caribe muestra un leve descenso, pasando de 8 a 7 millones de niños afectados. Los datos indican que la agricultura sigue concentrando el 61% de los casos de trabajo infantil, seguida por los servicios con el 27% y la industria con el 13%. La OIT y UNICEF exigen a los gobiernos soluciones de raíz, invertir en protección social, garantizar educación de calidad y asegurar empleos dignos para los padres. Para Notinúcleo, Daniela Grajales.

0: choques en La Paz entre manifestantes y policías antimotines. Los huelguistas, principalmente obreros, campesinos, mineros, transportistas y maestros que exigen la renuncia del presidente boliviano Rodrigo Paz, tumbaron contenedores de basura y prendieron fuego a montículos de desperdicios para armar barricadas en las cercanías del Palacio de Gobierno. Los efectivos policiales los dispersaron con gases lacrimógenos, mientras los movilizados les arrojaban piedras y cartuchos de dinamita de bajo poder. Los manifestantes rechazan las propuestas de reformas de Paz, quien puso fin a 20 años de gobiernos socialistas liderados por Evo Morales y Luis Arce, y la falta de resultados para salir de la peor crisis económica del país en 4 décadas. El mandatario, con 7 meses en el poder, denunció el lunes que las protestas son impulsadas por narcoterroristas y promulgó una ley que le permite ahora declarar un estado de excepción. En La Paz y El Alto se agudiza la escasez de alimentos, combustibles y medicinas. Los precios de carnes y vegetales se duplicaron en los mercados. Algunos conductores duermen en sus vehículos en las filas de las gasolineras y en los hospitales escasea el oxígeno para cirugías. Según el gobierno, el daño económico causado por los bloqueos es de más de 1.200 millones de dólares.
1: En 1848, en un día como hoy, la guarnición norteamericana desocupa Palacio Nacional. Las tropas mexicanas toman posesión del edificio e izan la bandera mexicana. Una pausa, volvemos.
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12: Entre Canadá y Bosnia, esta segunda jornada de la justa mundialista. Canadá y Bosnia-Herzegovina, el cuadro local, el cuadro anfitrión, hay que decirlo, evitó la derrota en su presentación y terminó empatando 1-1, apenas 1-1 frente a Bosnia y Herzegovina. Este partido se llevó a cabo en Toronto. Los europeos sorprendieron al ponerse en ventaja en la primera mitad con un gol de Jovo Lukic tras una jugada a balón parado. Sin embargo, el conjunto anfitrión de la hoja de maple reaccionó en el complemento, aumentó la intensidad y encontró la igualdad para sumar su primer punto en el torneo. Este resultado 1-1 deja abierto el grupo B y obliga a ambos equipos, el norteamericano y también el europeo, torneo a buscar una victoria en el siguiente partido. El día de hoy, por la noche, 7 de la noche, los Estados Unidos, otro equipo anfitrión, y Paraguay, en un duelo de americanos, se verán las caras en la presentación del equipo de la barra y de las estrellas y de las barras, porque los dirigidos de Mauricio Pochettino van a debutar en Los Ángeles dentro del grupo D. Los norteamericanos llegan con la presión de jugar en casa y con figuras como Christian Pulisic, Weston McKennie y Gio Reyna. Estos tres son llamados a liderar el proyecto de Pochettino. Por su parte, la albirroja regresa a una de las copas mundialistas después de 16 años de ausencia y van a buscar dar la sorpresa en esta primera jornada. Las claves del encuentro: Estados Unidos intenta imponer su ritmo y la posesión desde el inicio. Los guaraníes van a apostar por el orden defensivo que han tenido históricamente y las transiciones rápidas, además de el balón parado. Una victoria podría encaminar al ganador hacia los octavos de final desde la primera fecha. Así que a esperar también que Estados Unidos, el anfitrión, bueno, al menos consiga la victoria en este debut mundialista. En lo que respecta a la selección mexicana, tras debutar con triunfo el día de ayer, la selección mexicana tendrá como siguiente compromiso enfrentar a Corea del Sur. Aguirre y Rafael Márquez, esta mancuerna de dirección técnica, están afinando detalles para mejorar el funcionamiento colectivo. La actuación de Quiñones y Jiménez genera optimismo de cara a los siguientes encuentros del grupo. Una duda se mantiene en el plantel y es que la pregunta es: ¿qué jugador va a sustituir a César el Cachorro Montes en el siguiente partido? Él, hay que recordar que jugador de Rusia, bueno, salió expulsado con una roja directa. Edson Álvarez se perfila como ese jugador y hacer mancuerna con Johan Vázquez. Después del partido vamos a escuchar los audios, vamos a escuchar las declaraciones de dos de los jugadores importantísimos. Vamos a escuchar primero al mexicano Álvaro Fidalgo.
4: Muy feliz, creo, como todo el mundo, ¿no? Como todo el país, supongo. Una victoria, iniciar el Mundial con una victoria en casa, en el Azteca, siempre ayuda a partir de ahora, con la victoria, pues a corregir, a mejorar las cosas que no hayamos hecho también durante el partido, que para eso Javier, Rafa, Toni, todos están siempre facilitándonos la vida. Así que nada, ahora mismo muy feliz, disfrutando de esto y ya seguir, que esto acaba de empezar. De repente si estás aquí, mañana no sabía exactamente si se iba a poder cumplir o no, pero para mí es un honor. Lo acabo de decir ahí. Al final crecí como futbolista aquí en México, y bueno, para mí es un honor defender a México, dejarme la vida. Eso nunca va a quedar, eso sabe que la gente como soy de comprometido con todas las cosas, y bueno, pues estoy muy feliz y muy agradecido por todas las personas que me ayudaron a llegar aquí, que confiaron en mí.
12: Vamos a escuchar al jugador del partido, Julián Quiñones, el mexicano también que se estrenó y que hizo además el gol 1000 en las Copas del Mundo.
13: Contento, emocionado por haber marcado mi primer gol en un mundial, con este estadio espectacular, lleno de la afición que nos vino a apoyar desde el primer minuto, y para mí es muy importante, ¿no? También rescatar todo lo que ha hecho nuestro compañero, fue fundamental, ¿no? Para que hoy podamos lograr los primeros 3 puntos. La gente se ha manifestado de muy buena forma, lo hemos sentido en redes sociales, en todos lados, la gente ha estado conectada con nosotros, al igual que nosotros con ellos, y hoy se hizo notar, ¿no? Y eso fue fundamental para que nosotros hoy saliéramos a buscar la victoria. Aunque lo hicimos por parte bien, creo que debe ser constante el presionar siempre a los equipos, y más siendo locales, ¿no? Eso es fundamental, pero vamos a trabajar a eso. Hoy lo hicimos muy bien y nada, seguimos trabajando.
12: Bueno, más información del fútbol mexicano. Chivas quiere sorprender el próximo torneo. Ha cerrado la incorporación de Jordan Carrillo, el jugador proveniente de los Pumas de la UNAM. Pachuca dará de qué hablar porque siguen siendo protagonistas en el mercado. Aparece el regreso de Rodolfo Pizarro, uno de los ajustes importantes de cara al siguiente torneo. América, con su nuevo técnico Almada, además de Toluca, Tigres y Xolos, están buscando en el mercado mexicano y también en el internacional. Soy Gerardo Gómez, que tengan un excelente día. 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
1: Gracias, Gerardo, por el reporte en esta tarde. 1864, en un día como hoy, Maximiliano y Carlota hacen su entrada solemne en la Ciudad de México. Una pausa, regresamos.
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0: Bueno, el presidente municipal de Tuxtla, Ángel Torres, encabezó la entrega de un nuevo puente peatonal sobre el Libramiento Suroriente a la altura del Parque Patricia. Esta infraestructura, ubicada en la colonia Francisco y Madero, busca garantizar la seguridad de automovilistas y principalmente de los peatones, beneficiando de forma directa a familias feligreses y estudiantes de las colonias de la zona que diariamente cruzan esta vía de alta velocidad. Bueno, antes de despedirnos, le dejamos esta cápsula del Mundial 2026 para conocer más detalles de esta justa de fútbol.
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2: Con 22 años como profesional, Lionel Messi vivirá en Norteamérica el sexto mundial en su historia.
3: Tras cuatro participaciones previas,
2: la Copa del Mundo de Qatar se convirtió en el torneo más importante para la Pulga, pues marcó 7 goles, 2 de ellos en la final, con lo que logró romper una sequía y poner su nombre en lo más alto del fútbol. Messi es uno de los pocos jugadores que lo ha ganado todo, pues en su palmarés encontramos, además del mundial pasado, 2 Copas América, 4 Champions League, 10 Ligas Españolas y 3 Mundiales de Clubes. En cuanto a premios individuales, Messi puede presumir 8 balones de oro, siendo el líder en solitario en ese rubro.
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0: Ya nos vamos. Muchas gracias por habernos acompañado una vez más en esta segunda emisión de Notinúcleo, en espera de que usted haya quedado debidamente informado de los sucesos más sobresalientes ocurridos en las últimas horas. Gracias a mi compañero Fabián Samayoa, que sube los controles técnicos, Daniela Grajales en la redacción, Rosso Verovilla Martínez en la dirección de noticias. Soy Francisco Javier Figueroa Niño. Que tenga una excelente tarde, buen fin de semana, buen domingo. Lunes, si Dios quiere, por aquí nos encontraremos.
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1: Escuchas la voz de Yuri Edith Márquez con esto que se titula Llamaradas. Son las 3:38 minutos. Nosotros avanzamos.

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17: Consentimiento.
18: Gracias por seguirme acompañando, exactamente las 3 de la tarde, 45 minutos. Bienvenidos sean todos ustedes. Continuamos con más saludos para donde quiera que me estés encontrando. Donde quiera que en estos momentos me estés escuchando, te mandamos saludos. Dice el señor operador, ¿cómo que para donde me estés encontrando? ¿Qué pasó ahí? Dice. Bueno, vámonos con esto de los horóscopos de Durango, con esto que se titula Obsesión. Las 3:46, que no se te haga tarde. Pon a tiempo tu reloj.
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2: La creciente suplantación de identidad de instituciones financieras en México se ha convertido en una amenaza que pone en riesgo el patrimonio de miles de personas que buscan acceder a un crédito. Y es que durante el pasado mes de mayo, la Comisión Nacional para la Protección y Defensa de los Usuarios de Servicios Financieros, CONDUSEF, recibió 9 reportes de entidades legalmente constituidas que denunciaron el uso indebido de su nombre, logotipo y datos corporativos por parte de presuntos estafadores. Este fenómeno evidencia la sofisticación con la que operan grupos dedicados al fraude financiero, utilizando plataformas digitales, redes sociales, sitios web apócrifos e incluso documentación falsa, con lo que buscan generar confianza entre potenciales clientes para obtener información personal, pagos anticipados o depósitos con la promesa de créditos rápidos y con pocos requisitos. Las instituciones afectadas pertenecen principalmente al sector de las sociedades financieras de objeto múltiple, SOFOM, y aunque en su mayoría operan de manera legal, su imagen ha sido utilizada sin autorización para engañar a usuarios que desconocen la existencia de estas prácticas fraudulentas. La labor de vigilancia de la CONDUSEF resulta fundamental para alertar a la población sobre estos esquemas de fraude. Hasta el siguiente comentario.
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4: Las 3:52.
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1: Es momento de escuchar la participación de Celia Cruz, Guantanamera. 2 minutos y serán las 4.

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de la tarde con 3 minutos. Bienvenidos. ¿Qué rollo? Dice por ahí. Me da muchísimo gusto saludarlos. ¿Qué pasó? ¿Cómo están? Oigan, estamos iniciando ya el programa Explosión Norteña, donde la cantas también a todo pulmón. Aquí andamos para que usted me solicite su tema musical a través de este espacio. Es una hora nada más, de 4 a 5 de la tarde.

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1: Ándele pues, hoy es viernes, viernizuki rico y sabrosito. Ellos dicen por ahí que el cuerpo lo sabe, así es que hoy es fin de semana, listándose seguramente para las carnitas asadas.
0: Porque ella está madurita.
1: O simplemente ya hizo planes para este día, a dónde va a ir, con quién planeó salir.
0: Con el güerita.
1: Creo que con la familia, ¿no? Ah, bueno, pues dice el señor operador, no, toca salir de parranda. Usted nada más anda pensando en parranda y nada más en las chelas bien frías. Oigan, me da mucho gusto entonces saludarlos. Abrimos este espacio en estos momentos para que usted solicite el tema musical que quiere escuchar en esta tarde. Yo no sé si a usted le gusta la música norteña, música banda o duranguense. Es el espacio perfecto para que usted nos llame y nos diga qué tema quiere escuchar. Estará contigo una hora más, Gaby Domínguez, aquí en cabina, programándote los temas que tú desees. Y bueno, ahí andamos prestos para que usted también esté ya con nosotros, sobre todo nuestra línea telefónica también más que presta, más que lista y más que dispuesta. Bueno, ¿con qué tema nos vamos a ir para comenzar esta tarde? Oigan, fíjese que el tiempo, ¿no? Fíjese nada más del tiempo. En la mañana pues amaneció con llovizna un poquito. Estuvo fresca la mañana. Ahorita parece que el cielo se va despejando. Y luego andamos diciendo, parece que va a llover, el cielo se está nublando. Ah, no, ¿verdad? Hoy creo que no. Hoy está bastante despejado el clima, bastante despejado el día. Así es que probablemente que no haya lluvias. Bueno, eso digo yo, no sabemos. Vamos a ver el pronóstico más adelantito. ¿Qué tal si nos vamos con el primer tema musical para la banda y para todo lo que usted mande también? ¡Sale! Ándale pues, dice por ahí el señor operador. ¡Qué rollo, carnal! ¿Cómo están? Ándale pues, por parte de él, ¿no?
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1: Ok, vámonos con música. Tenemos el primer tema musical. Si quieres escuchar algún tema en especial, puedes hacérmelo saber. Gaby Domínguez también aquí se va a unir contigo para que tú me digas qué tema quieres escuchar. Nosotros con muchísimo gusto le decimos al señor operador y ándele. Ahora sí, soltamos la canción, como le digo al señor operador DJ. Ni que estuvieras tan buena, dice Calibre 50. ¿Y por qué lo dirá? Pues vamos a escuchar y ahí vamos a darnos cuenta. Las 4:06, escuchas Explosión Norteña.

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11:10, ha llegado el momento de seguir con buena música y de recordar hermosuras también, las canciones que nos traen recuerdos a través de banda duranguense y música norteña. Ándale pues, mis hermosuras de extremo, sigan en la buena sintonía. Vámonos con más música. Ahora nos vamos a ir con algo de los Tigres del Norte, con esto que se llama La Puerta Negra. ¡Ay, no más! Esta canción, cántalas a todo pulmón.

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0: las 4 de la tarde, 16 minutos, y dicen por ahí, ¿no? Adivina dónde estoy. Pues aquí ando en cabina, no me he ido a ningún lado, señor operador. Eso, mire nada más cómo mueve la cintura, ¿eh? Y lo está gozando nada más y nada menos que en Explosión Norteña, al igual que usted, que nos está sintonizando. Usted dígame qué tema quiere escuchar en estos momentos y con muchísimo gusto Gaby Domínguez te complace. Saludos a todos los que andan en su unidad móvil en esta hora de la tarde. Ya andan, ¿no? Para la banda y para todo lo que se preste, dice por ahí. Qué bueno. Me da muchísimo gusto, sobre todo porque hoy es viernes. Hay que disfrutar también. Hoy viernesito, viernesukis. Ándele. ¿Qué tal? ¿Qué tal? Nos vamos a ir con este rolón también que ya va a empezar a sonar en estos momentos. Usted escúchelo. A ver, usted dígame. ¡Ándele, miren nada más! Oiga, señor operador, pero si no estamos en hora de marimberías, ¿qué le pasa? Bueno, vamos a escuchar el tema, a ver si ahora sí le atina, dice. ¡Ahora sí! Oigan, ese es el mechón de banda MS, ¿no? ¡Eso, miren nada más! Mamá el mechón, pero también está este rolón. ¿Qué tal? ¡Eso!
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0: Ándale, mire nada más. Pues, ¿qué cree? Vamos a irnos con la chona porque el mechón queda en espera para todos ustedes. Las 4 con 17 minutos ya. Seguimos avanzando en Explosión Norteña.

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0: las 4 de la tarde, 24 minutos, ya exactamente. Oye, que no se te haga tarde. Vámonos con más música. Saludos a nuestros amigos que nos están escuchando en los United. Ándele pues, preciosidad extremos, extremeros también ya. En la buena sintonía de extremos 101.5. ¿A poco no, señoras y señores? Ay, oigan, sigan escuchando extremo, porque nosotros ahorita nada más estaremos una hora programando las canciones que a ustedes les gustan. Yo no sé qué canción quiere usted escuchar, pero si usted me solicita alguna canción, también la voy a complacer. Oigan, vámonos con esto de, a ver, déjenme checar, porque los rolones que estamos programando ahorita están bien buenísimos, así es que escuche esto.
1: ¡Otra vez! ¡Julián Álvarez y su norteño!
0: ¡Ándale, pues! ¡Mire nada más! ¡Julián Álvarez nos canta esto, ¿no? Ay, mire, la María. Pero también, ¿qué tal? ¿Qué tal este rolón? O sea, usted lo decide, ¿no? Estas son canciones. Son canciones programadas especialmente para usted, porque nada más las escucha y solamente las va a escuchar aquí. Mire esta otra, ¿eh?

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1: ¿Pero qué cree? Ahí está, una probadita de lo que usted puede escuchar aquí en Explosión Norteña. Además, además de banda duranguense y norteña, pues tenemos de todo, todo morocho, ¿no? ¿Pero qué creen? Nos vamos a ir para complacer a nuestros amigos de los Uniteds con esto que se llama La Culpa Es Mía, de Grupo Firme.

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37 minutos, ya estamos avanzando prácticamente con todas las canciones, hermosuras extremo, muchas gracias. A través de la buena frecuencia, el 101.5, ¿a poco no? Señoras y señores, para toda la banda y la raza que nos está escuchando en este viernes, Sukis, 12 de junio ya, próximamente la quincena, señor operador. Ay, mire pues. Oigan, le hablan de la quincena y le brillan los ojos. Ay, cómo no, ¿verdad? Si usted anda bien contento cada que viene la quincena y se pone a bailar y a gozar. Oigan, vamos a ir con los temas que les estuvimos escuchando hace un momentito. Pero antes de irnos a los temas musicales, antes de irme a este tema musical de la María con Julián Álvarez, nos vamos a ir primero con este otro que ya está listo también. Oigan, le mandamos saluditos a usted que sigue en la buena sintonía. ¿Hasta dónde llegue nuestra señal? ¿Hasta dónde llega, señor operador? Pues hasta lo más recóndito. Saludos a ustedes que también están en sintonía a través de la página, a través de la página de internet. Ahí descargue la app, ¿no? Si no la ha descargado, pues ¿qué espera? Mis hermosuras, así es que descárguenla ya. Es www.radionucleo.com. Así como lo escucha. Y descárguela y ande escuchándonos y ande en el trabajo, pues a través de su celular. Eso, ahí. Ahora sí, nos vamos con el tema para seguir avanzando y seguir con más programación y usted siga deleitando sus oídos y sobre todo cantándolas a todo pulmón. Este tema que escuchan es La Reunión Norteña y se llama Te Amo. Ay, hoy nomás.

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6: Las 4 de la tarde, 43 minutos. 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
6: Continuamos con más, mis hermosuras extremos. En este momento son las 4 de la tarde, 45 minutos. Ay, ay, ay, cantando las canciones a todo pulmón. Te saludo a ti que me estás escuchando en estos momentos, pero nos vamos a ir con más música. Ahora sí, ahora sí, sin más preámbulos, nos vamos a ir con la María. Oiga, pero no la María, la vecina que vive ahí, ¿no? Es otra María, dice el señor operador. Ándele, pues, es la María de Julián Álvarez, la que él les va a cantar en estos momentos. Así es que suéltela, DJ, seguimos avanzando. Explosión norteña.

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2: Las protestas magisteriales en Chiapas han escalado a un nivel que comienza a generar serias afectaciones a la población y a sectores estratégicos de la entidad. Basta ver la toma de los accesos al Aeropuerto Internacional Ángel Albino Corzo, que representó un nuevo capítulo en un conflicto que ha dejado de limitarse a las mesas de negociación para trasladarse a puntos neurálgicos de la vida económica y social del estado. La interrupción de las actividades en la principal terminal aérea de Chiapas no solo afectó a pasajeros y aerolíneas, sino que envió una señal preocupante sobre la capacidad de operación de servicios considerados esenciales. De viva voz, de los pasajeros de un vuelo procedente de la Ciudad de México, expusieron que pudieron abandonar las instalaciones únicamente después de recibir autorización temporal bajo restricciones como el uso del celular. Este escenario se suma a las acciones realizadas previamente en instalaciones de Pemex, cuyos bloqueos han provocado problemas en la distribución de combustibles y generado compras de pánico en distintas regiones del estado. El cierre de vías de comunicación, la afectación al suministro de las gasolinas y la paralización de instalaciones clave incrementan la presión social y económica en una entidad que enfrenta importantes desafíos de desarrollo. Hasta el siguiente comentario.
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6 minutos y serán las 5 de la tarde ya. Oigan, hermosuras extremas, ha llegado el momento de finalizar nuestro programa a través de Extremo 101.5. ¿A poco no? Oigan, ya me voy, ya terminamos el programa. Vamos a terminar con dos últimos temas también que ya están en estos momentos más que listos y más que dispuestos para seguir escuchando las canciones con la finalización del programa, por cierto. Así es que Gaby Domínguez no le dice un adiós, sino un hasta pronto. Nos vamos a escuchar, si Dios lo permite, mañana a las 9 de la mañana con una programación normal. Si Dios lo permite y si el universo conspira, estaré con ustedes nuevamente en una emisión más de sus programas. Pero creo que mañana sábado no va a haber programa, solamente programación normal. Pero aquí estaré con ustedes, hermosuras extremas. Acompáñenme a través de la buena frecuencia. Como siempre, Extremo 101.5. ¿A poco no? Escúchanos todos los días. Así es que yo me voy, que tengan un viernes suquis hermoso, rico y delicioso, en compañía de toda su familia. Buen fin de semana. Sobre todo también porque se van a quedar en la buena compañía de Elvis. Él ya viene en estos momentos también con la buena programación y para seguir deleitando sus oídos con buena música. Mientras, nos vamos a ir con algo de qué nos vamos a ir. A ver, ¿qué canción tenemos por acá? Bueno, ahí les voy a seguir recomendando que se reporten con nosotros a través del número en cabina 966-663-0210. Repórtate que mi compañero Elvis seguirá contigo a través de la programación. Alegres de la Sierra es el tema que vamos a escuchar a continuación. Bueno, ya me voy. Suerte tenido, dice por aquí. Bueno, hemos tenido suerte, señor operador. Viernes 12 de junio. Vámonos con más música y despedimos Explosión Norteña. Bye, bye.

0: Esto fue todo. Gracias por acompañarnos. Nosotros regresamos con más del Zapateado en la próxima emisión de Explosión Norteña.
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Las 5 de la tarde con 7 minutitos, 5 con 7. ¿Qué onda, racita? ¿Cómo andamos y cómo estamos en este viernesito, viernes social? 12 de junio. Ay, papaya de Celaya, 12 días ya en este mes. Tan rápido se fue el tiempo. Y yo te saludo a la distancia, te mando un fuerte abrazo a tu amigo y servidor, Elvis Zavala, el bizcocho, diciéndote buenas, pero muy buenas tardes. Y hemos llegado al momento, cuchicuchi, al momento de los agarrones, aruñones y mordidas, las contiendas musicales de versos. Y ya saben que la que pone el orden y desorden aquí es la ruletita. Así que ruletita chule preciosa, ¿de qué va a ser la primera? ¿Con qué vamos a arrancar el día de hoy en este viernesito, inicio de fin de semana? Ahí va la ruleta. ¡Ay, papá!

Ahí está, ya nos dijo la ruletita de qué va a ser la primera contienda. Y es nada más que una tropical porque es inicio de fin de semana. Y traemos en la opción número uno, en la esquina azul, Aarón y su grupo Ilusión y el Panteón Rococó. No, no, no voy a llorar.

0: Ahí está la opción número uno, Aarón y su grupo Ilusión y Panteón Rococó, No Voy a Llorar.
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0: Y vámonos del otro lado, en la opción número dos, en la esquina roja, viene nada más que Cañaveral y Jenny Anda Mexica con Tiene Espinas el Rosal.

0: Ahí está, señoras y señores, nuestra primera contienda de la tarde de este viernesito, inicio de fin de semana. Y tenemos que es del género tropical. Y la opción número uno, Aarón y su grupo Ilusión con Panteón Rococó, No Voy a Llorar. Y en la opción número dos, Cañaveral y Jenny Anda Mexica con Tiene Espinas el Rosal. Y que dé inicio la batalla y que ya suene esa campana. A darle que es mole de olla, señoras y señores. Ya saben, la dinámica tiene que marcar en este preciso momento al 966-66-30210 directamente que cabina. O si no, mande su mensajito de texto o su notita de audio. ¿Por quién se va a decidir usted? ¿Será acaso Aarón y su grupo Ilusión con Panteón Rococó, No Voy a Llorar? ¿O será Cañaveral y Jenny and the Mexica con Tiene Espina el Rosal? En la opción número 2, ¿qué está esperando? Marque ya o mande ese mensaje. Y a ver, la terminación 5735 dice, vámonos por la 2. Ahí está, primer punto para Cañaveral, Tiene Espinas el Rosal. Y No Voy a Llorar con Aarón y su grupo Ilusión, lleva 0 puntos. Ay, ay, ay, ¿quién se va a llevar la primera victoria? La decisión, la última palabra, la tiene usted. Así que, ¿qué está esperando? Marque ya o mande ese mensaje, 966-66-30210, porque Panteón Rococó con Aarón y su grupo Ilusión en la opción número 1, No Voy a Llorar, 0 puntos. Cañaveral y Jenny and the Mexica con Tiene Espinas el Rosal, 1 punto. Vamos a ver quién gana la línea y por quién se decide. Bueno, bueno, buenas tardes.
1: Buenas tardes.
0: ¿Por cuál, vecinita?
1: Por Cañaveral.
0: Ya está, peinamos atrás. Órale, pues. Pero menón, ¿por qué me grita? Pero bueno, está bien. Ahí está, 2 puntos para Tiene Espinas el Rosal y 0 puntos para No Voy a Llorar. Y estamos a 1 de lo que... Ya no digo nada. Terminación 58-41, dice la 2. Ahí está, así que son 3-0. Vámonos a escuchar el tema ganador a cargo de Tiene Espinas el Rosal, aquí en la DB de Tonalá.
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4 minutitos 5:24 y vámonos con más contiendas musicales. Así que ruleta chula y preciosa, ¿de qué va a ser ahora? A ver, ¿de qué va a ser? ¿De qué va a ser? ¡Ay, papá!

ruleta, pues. Ya nos dijo la ruleta. Vámonos con una del género de banda. Y traemos en la opción número 1 a Calibre 50. Aunque ahora estés con él.

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1: Ahí está, señoras y señores, nuestra siguiente contienda llega del género de banda y traemos a dos grandes, Calibre 50, opción número 1, aunque ahora estés con él. Y en la opción número 2, la arrolladora Banda Limón, Mi Segunda Vida, y que dé inicio a la batalla y que ya suene esa campana. Vámonos, vamos a ver quién anda en la línea y por quién se decide. Bueno, buenas tardes.
2: Elvis, la número uno.
1: La número uno, ya está. Gracias, doña María. Que tenga linda tarde.
2: Sí, igualmente.
1: Ah, bueno, bueno, ya tenemos primer punto y es para Calibre 50. Y, ay, ya llegaron los mensajes. Vamos a ver, a ver. Terminación 91-48 dice: voto por la rodera Banda Limón. Ahí está. Esto ya se empató, Estamos empatados. Estábamos pena, pero estamos arrancando. 1-1, Vamos a ver qué dice. Buenas tardes, espérenme un mensaje acá. Buenas tardes, la número 2, Banda Limón. Ahí está, ya tenemos otro punto más para la Banda Limón. Tenemos 2-1. ¿Y usted por quién se va a decidir? ¿Qué está esperando? Marque ya o mande su mensaje. 966-66-30210. Calibre 50, aunque ahora estés con él, lleva un punto. La rodeadora Banda Limón, Mi Segunda Vida, 2 puntos. ¿Y usted por quién se va a decidir? ¿Qué espera? Marque directamente y con su ronco pecho dígame por quién se decide. O si no, mande el mensaje de texto, la notita de audio, 966-66-30210. Vamos a ver quién anda aquí, o es el empate o es el gane. Bueno, buenas tardes.
3: Buenas tardes.
1: ¿Por cuál ves, Shira?
3: Por la primera.
1: Ya está, ahora lo ves. Ahí está, ya estamos. Ya me la empató. Ya estamos empatados. Estamos 2 puntos para Calibre 50, aunque ahora estés con él. Y 2 puntos para la arrolladora con Mi Segunda Vida. ¿Y usted por cuál se va a decidir? ¿Cuál es la que le va a dar el voto? Ese punto que está esperando Mark en este momento. 966-66-30210. O si no, mande su mensaje de texto o su notita de audio, porque estamos 2 puntos para Calibre 50, aunque ahora estés con él. Y 2 puntos para la arrolladora Banda Limón, Mi Segunda Vida. Estamos a un punto, a una llamada, a un mensaje. Cuando digo a uno, me mandan los dos de un golpe. ¿Por qué son así? Pero bueno, terminación 26-14 dice la 2 y la terminación 57-35 dice la 1. Llegaron al mismo tiempo. ¡Ay, esta cosa no se desempata! Estamos 3-3. Calibre 50, aunque ahora estés con él, 3 puntos. Ay, mire, terminación 44-26 dice la 1. Ay, ya me la desempató. Y, ay, mira, te digo, llegando uno llega el otro. Terminación 54-84 dice, vámonos por la 2. La vuelve a empatar, estamos 4-4, ya iba a ser el conteo. Y mire, terminación 96-43 dice la 1. Ahí está, 5-4. Así que, señoras y señores, y la 1 dice, vámonos pues, la 1, bizcocho 0053 dice. Ahí está, estamos 6-5, terminación 57-99 dice la 2, 6-5, pero todavía 6 puntos, calibre 50, 5 la arrolladora, así que no se diga más, no se diga menos. Ay, ay, ay, terminación 55-24 dice, voto por Mi Segunda Vida, ya la empató, estamos 6-6, volvemos otra vez al empate, señoras y señores. 6 puntos para cada quien, 6 puntos para Calibre 50 y 6 puntos para la arrolladora Banda Limón. ¿Cuál va a sonar? Ahí está, mire, ya dice acá, terminación 76-52, dice la 1. Ahí le volvió a dar la vuelta, 7-6. Así que, señoras y señores, Calibre 50, 7, arrolladora 6. Así que, no se diga más, no se diga menos. Y vámonos a escuchar el tema ganador a cargo de Calibre 50, aunque ahora estés con él. Pero primero, escuchamos la identificación y ahorita regresamos.
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2: 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Las 5:40 minutos, ahora escuchar A Pesado, Mi Primer Amor, aquí en la DB de Tonalá.
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0: leyendas musicales y ruleta chula y preciosa. ¿De qué va a ser la siguiente?
1: Vamos a ver qué nos va a tocar. Ahí va la ruleta.

pop en español. Y traemos en la opción número uno, en la esquina azul, a Tiziano Ferro con El Regalo más grande.

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1: Ahí tenemos la opción número uno, Tiziano Ferro, el regalo más grande. Y vámonos del otro lado, en la esquina roja, opción número 2, viene Luis Miguel, La Incondicional.

0: Ahí está la opción número 2, Luis Miguel, La Incondicional.
1: La misma de ayer, La Incondicional.
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0: Ahí está, señoras y señores, nuestra siguiente contienda musical, y esta es de pop en español, y traemos en la opción número 1 a Tiziano Ferro, El Regalo Más Grande. Opción número 2, Luis Miguel, La Incondicional, y que dé inicio a la batalla y que ya suene esa campana. Marque ya en este momento al 966-66-30210 directamente que camina, o manda tu mensaje de texto, tu notita de audio. Aquí se va a leer y aquí se va a escuchar. Vamos a ver, qué dice por acá. Terminación 8550 dice la 2, primer punto para Luis Miguel. Pero terminación 7652 dice Ferro. Ahí está, estamos empatados 1-1. Y terminación 9643 dice la 1. Vámonos pues, ya le dieron la vuelta. Tiziano Ferro 2. Pero nos mandaron una notita de audio, terminación 0053. Vamos a escuchar por quién se decide.
3: Buenas tardes, voto por Luis Miguel.
0: Ahí está, tenemos 2 puntos. Estamos 2-2, ¿eh? 2 puntos para Tiziano. No, retiro lo dicho. Terminación 2443 dice la número 2, La Incondicional. Ahí está, 3-2. Pero terminación 5799 dice la 1. Ay, papá, este ya se volvió a empatar. 3-3. 3 puntos. Tiziano Ferro, El Regalo Más Grande. Y 3 puntos, Luis Miguel, La Incondicional. No se decide todavía quién se va a llevar la victoria de esta contienda. Así que, ¿qué está esperando? Usted tiene la última palabra. La decisión la tiene usted. Marque ya, tal que ya se me fue. Marque ya al 966-66-30210. Vamos a ver quién se lleva la victoria. ¿Será Tiziano Ferro, El Regalo Más Grande? Tienes 3 puntos. ¿O será Luis Miguel, La Incondicional, que también tiene 3 puntos? Vámonos, pues. Ay, ya, ya. Llega uno y llega el otro. Terminación 5735 dice la 2. Y la terminación 3416 dice la 1. Ay, ¿cómo son? ¿Cómo son? A ver, dice por acá, terminación 5484. Vámonos por el sol, aunque aquí no salió hoy. Ahí está, Luis Miguel dice, ahí está, 5-4. Pero espérenme, terminación 4426 dice la 1. ¿Cómo son, por Dios? Uno manda mensajes por el uno y el otro. Ay, ya me la empata nuevamente. Estamos 5-5, señoras y señores. Ay, así que ahí está. Vamos a escuchar quién se decide, ¿eh? Bueno, buenas tardes.
4: Por Tiziano Ferro.
0: Ya está, vecina. Órale, pues. Ahí está, 6-5. Tiziano Ferro 6-5, Luis Miguel. Así que no se diga más. No se diga menos. Y vámonos a escuchar el tema ganador, Tiziano Ferro, El Regalo Más Grande, aquí en la DB de Tonalá.
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1: Las 5:59, los Tigres del Norte nos cantan La Ley del Monte aquí en la DB de Tonalá.
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4: Kylian Mbappé, Raúl Jiménez, Neymar Jr., Lionel Messi y Lamine Yamal forman las